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0: en los originales, los de arriba, uy, hermano, ese man se está volando, y los de abajo.
1: Uy, uy, uy, ay, ay, ay, ay, no, no, no, qué coño, no, tan güey, no, no, no, no, no.
2: Abajo, y vamos a hablar de la ruta maldita de Medjugorje, que es...
0: Ah, lo de la Virgen.
2: Sí, el santuario...
0: Se había contado algo que ha pasado allá hace poco.
2: Sí, de la Virgen de Medjugorje, que es... bueno, va mucho la gente a visitarla, pues, porque es milagrosa y tal, y fue una aparición en su momento que se dio como en los años 20, me parece, que se le aparece a unos niños. Bueno, pues hay muchos peregrinos que van hasta allá. Y el domingo hubo un accidente en donde un bus sufrió un choque y se volcó. Y esto dejó 12 muertos y varios heridos procedentes de Polonia. No es la primera vez, porque muchos buses van de Polonia a Bosnia-Herzegovina, que es donde queda Medjugorje, para visitar justamente a la Virgen. En total... ciudadanos polacos que han muerto desde el año 2002 en esta carretera, por eso se llama la ruta maldita de Medjugorje, 45 ¿qué? Muertos. O sea, es una ruta en donde hay generalmente se dan volcamientos muy graves de vehículos.
0: Voy a ir a visitar la nariz del diablo, por ejemplo, que fuera un santuario.
2: Exactamente, es algo así, porque son tramos muy largos, claro, digamos, los recorridos son muy largos. Los conductores están cansados.
0: Sí, y yo supe de alguna gente, amigos míos, que fueron allá, y para llegar allá usted tiene que madrugar. Claro. Entonces tiene que casi que a veces coger la carretera de noche o muy temprano, de noche en la madrugada, para llegar allá, no, porque ahí no hay dónde quedarse.
2: Claro.
0: Entonces usted tiene que venir de otra ciudad, que son más como 4 o 5 horas en vans, llegar allá y devolverse después.
2: Y entonces... en el mismo tramo, que es muy difícil. Bueno, pues... están haciendo la revisión de qué va a pasar en Bosnia-Herzegovina con estas peregrinaciones que se han vuelto muy peligrosas. ¿Ustedes qué tienen, arriba o abajo?
3: Yo tengo abajo, y es que se presentaron 4 nuevas denuncias de acoso sexual y laboral que han sido obviamente dirigidas contra el periodista Rafael Povea.
2: Ah, sí, vi.
3: Ya sabemos, o ya habíamos hablado del tema, sabemos que él es muy reconocido por su video podcast Más Allá del Silencio. Pues los nuevos testimonios fueron revelados hoy por la revista Raya y suman un total, hasta el momento, de 6 mujeres periodistas que han señalado a Rafael Poveda por conductas inapropiadas ocurridas entre los años 2006 y 2013, que digamos todas las denuncias hasta el momento como que sí concuerdan como con ese lapso de tiempo. Y que por supuesto ocurrió en entornos profesionales, en medio de ambientes, según lo que ellas dicen, ambientes de intimidación y desacreditación hacia las denunciantes. Claro. Las declaraciones de estas mujeres describen situaciones en las que este hombre había intentado besarlas o tocarlas sin consentimiento, acorralarlas en espacios cerrados, realizar insinuaciones de carácter sexual, bueno, digamos que acompañadas de promesas de oportunidades laborales o ascensos importantes para las carreras. ¿Qué te pasa, Nico?
2: No. Estoy oyendo la noticia.
3: Para las carreras de estas mujeres. Y para, pues digamos como para terminar, uno de los testimonios que dio una mujer, que dio una víctima, también periodista, abro comillas y dijo lo siguiente: se me lanzó a darme un beso. Fue muy duro porque él es un hombre muy alto, grueso y fuerte. Yo empecé a patalear, a mover la cara, a no dejarme besar y a quererlo empujar. No sé en qué momento reaccionó, se levantó y seguramente en medio de mis gritos y de mi rechazo, como que me paré y pues me fui. Sí, ese es como uno de los, digamos, de los nuevos... testimonios o de las nuevas denuncias que han llegado, lo que digamos también ha llevado a hablar que la FLIP reveló que las periodistas Juanita Gómez, Laura Palomino y Mónica Rodríguez han recibido amenazas de muerte luego de publicar las primeras dos denuncias en contra del periodista Rafael Povea. Pues hay que ver qué sigue sucediendo con este caso, porque recordemos que estas dos primeras denuncias llegaron aproximadamente hace 3 semanas, como como unos 20 días.
2: Y vuelve y reflota el tema.
3: Vuelve y reflota el tema con nuevas denuncias. Entonces, pues lo que decíamos también hace 20 días, la justicia tendrá la última palabra. Hay que ver qué sigue sucediendo con este caso.
2: Carla, ¿arriba o abajo?
0: Yo digo que arriba porque es una iniciativa que cursa en el Congreso de Esmeralda Hernández que plantea eliminar progresivamente la práctica de que las empresas tengan personal de seguridad con perros.
2: Ah.
0: O sea, esto es para proteger obviamente los animales y crear, digamos, una desaparición progresiva de esta modalidad y en ese tramo que haya unos horarios específicos que los, digamos, que los perros no puedan trabajar, o sea, porque muchos tienen jornadas de toda la noche, 12 horas. Ella quiere que tengan máximo 5 horas de trabajo, que no puedan estar, digamos, hacinados en un lado durante más de 4 horas y que poco a poco se vaya desmontando este sistema, haciendo que estos perros sean adoptados, no sacrificados, sino adoptados como una especie de programa de retiro. Entonces, pero pues esto me parece una buena noticia porque pues yo creo que esos pobres perros, sobre todo estoy pensando más en los perros, digamos, de la policía, que son todos adictos para poder reconocer las drogas, pues tienen que ser,
2: claro,
0: tienen que ya reconocer o sea, si un perro sabe el olor de la cocaína es porque ya la ha probado.
2: Adicto, claro, porque
0: es adicto. Sí. Entonces, ese tipo de, digamos, o que tienen los perros que pasar a la intemperie por fuera, en la noche, digamos, vigilando una empresa o una fábrica o lo que sea, pues sí me parece que es un trato.
2: Claro, poco denigrante con los
0: denigrante
2: animales.
0: Con los animales, y pues esto es, me parece que está arriba esta iniciativa que vamos a ver si pasa, ¿no? Apenas es un proyecto de ley.
2: De acuerdo. Vamos con música. Estos creo que están congelados. Rhymes, Every Night, la número 7.

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1: En los originales presentamos a los ídolos, gente que con sus decisiones demuestra que para ellos el bien y el mal son apenas una circunstancia, no una obligación.
2: Ah, sí, sí, Nico, ¿le pido dos joyitas ya?
1: A ver, muestra.
2: Warren Beatty, que en 2017 dijo, and the winner is La La Land, y era Moonlight.
3: ¡Ídolo!
2: ¿Y qué tal nuestro amigazo Steve Harvey? Coronó y descoronó en solo 2 minutos a Ariana Gutiérrez como Miss Universo.
3: ¡Ídolo!
4: ¡Colombia! I have to apologize. Miss Universe is Philippines.
5: Vamos a volver a mencionar esta campaña que se llama Recogeremos Libros en el Campín. Partido Levantamos a Colombia, viernes 21 de agosto, y hay que llevar material didáctico, colores, cuadernos, libros de todas las edades para llevarlos al Chocó. Esto es una iniciativa de Winnie RCN y también de El Libro Paseador, que es un renacuajo que lleva libros por todas partes, pero es un renacuajo. Bueno, hablar de cine, de ídolos, porque La Odisea pues ha sido un lanzamiento muy grande de Christopher Nolan, pues que con Matt Damon y con todos los mejores actores del mundo, pero hay gente que ya la encuentra en las plataformas. Hay que ir a Film Affinity para ver una Odisea en Prime Video que tiene puntuación de 1 sobre 10. Parece que no está muy bien hecha. Y es la Odisea de The Asylum, un delirio, pues que sigue al rey de Ítaca, pero no es Christopher Nolan. Es una vaina que es peor que una película de televisión de bajo presupuesto del alemán Marcel Wolfs, donde la inteligencia artificial tiene presencia llamativa. En la Troya de la Odisea mala, pues se ha diseñado 15 veces la Acrópolis en el centro de la ciudad. Pero bueno, de hecho, en la filmografía de este director aparecen otros títulos sospechosos como Master of the Universe, que lo lanzó al mismo tiempo de Jurassic Reborn o Jurassic World Rebirth, y también tiene una Anaconda, que es distinta a la Anaconda original. O sea, es realmente un berraco. De hecho, Cristina me mandó una película que hicieron en la casa en China y que hoy en día tiene más de 500 millones de dólares de taquilla. Y yo quisiera hablar con mi apreciada señorita Pinto sobre el tema de obsesión, que la vi con mucha paciencia en un teatro. Y es que no costó nada, porque es que no pasa nada. Solamente sabes que tiene esa película. Dime. Efectos de sonido. Unos efectos de sonido impresionantes.
6: Sí.
5: Excepto la persona que mata a otra dándole cabezazos
6: contra el timón. Sí.
5: Esa película no se trata de nada. Nada. Todo el mundo asustado de nada. ¿No te has dado cuenta?
6: Es que.
5: Pero son los golpes de sonido tan impresionantes que hay, los que hacen que la gente se descomponga. Costó 700 mil dólares, que se le ve que no costó más, y ya lleva 500 millones de dólares. La protagonista es igualita, Nicolás, a Laura Hoyos.
7: No me diga.
5: No,
7: linda.
5: Es igualita.
6: Ella se llama Indy Navarrete.
5: Indy Navarrete es mucho más linda Laura Hoyos. Sale con los mismos shorts, es del mismo tamaño. Nico, acuérdese de mí. Es la catapultación de Laura Hoyos.
7: No, hombre.
5: No, pero más bonita Laura. Es igualita, así como lactoncita. ¿Cómo le explico, Nico?
7: ¿Cómo qué? ¿Saporrita?
5: Saporrita, pero lactoncita.
7: Ah, ya entiendo. Sí, claro.
5: Bueno, ¿tú quieres decir algo de obsesión?
6: Pues mira que A mí me pareció una buena película en el sentido de que siento que es algo que le puede pasar a cualquier persona. O sea, literalmente le puede pasar a cualquier persona porque nadie, absolutamente nadie, está como
8: bueno, pero exento. No es una idea original.
6: No, sí, obvio.
8: En Inglaterra, en un bar que fue y le dieron un té y terminó enloqueciendo al señor. ¿Se acuerdan de esa película, Troller?
7: ¿Cuál era?
8: De una gordita que va a un bar en Inglaterra, un pub, y le dan gratis un té. Y termina enloqueciendo al tipo, que es el director de la película.
7: Esa película se llama Té,
8: Reindeer, no sé qué vaina.
7: Creo que es.
8: ¿Se acuerda?
7: No me acuerdo de eso.
8: The Reindeer. Reindeer es el...
6: El render.
7: Ah, pero serio.
6: Reno, Baby...
7: Baby Reindeer.
6: Baby Reindeer.
8: No es una idea original.
6: O Bebé Reno, sí. No, pero a lo que voy es que, digamos, en este caso... Es como, bueno, digamos como que se va por el lado místico, porque pues obviamente estamos hablando de que todo inicia por un deseo que tiene él, que ahí
8: místico
6: es donde...
8: no, una absoluta payasada.
6: Que, digamos, ahí sí he visto muchos debates donde dicen como el malo de la película es él, porque ella no tenía ni el más mínimo interés en él, o sea, y él como que se obsesionó con ella y pidió un deseo en el que básicamente lo que pidió fue que ella lo amara y lo quisiera por encima de todo el mundo y, mejor dicho, que para ella él fuera su adoración. Y el deseo se le cumplió, obviamente. Entonces lo que decían es como, pues el malo nunca, o sea, la mala nunca fue ella. Incluso hay una parte de la película que llama mucho la atención, no sé si a ti te llamó la atención, y es cuando están, o sea, hay una escena en la que ellos están como durmiendo y ella, o sea, la verdadera ella, como que sale, o sea, como que digamos que por un momento recupera como la autonomía de su cuerpo y le dice al hombre literalmente como... Máteme, o sea, máteme porque yo no lo quiero a usted, máteme porque usted no me gusta, o sea, ¿qué está pasando conmigo? Máteme, literal, le dice ella. Y él, en vez de decirle como, oye, sí, no, o cállese o alguna cosa, literal, le dice como, ¿qué tiene de malo quererme? Toda la película lo obligó.
8: Un soberano bodrio.
7: ¿Sí?
8: A mí.
7: Uy, sí. Pero ha hecho cualquier cantidad de plata, ¿no?
6: Sí, pues la verdad, hasta ahorita...
8: La ver en su casa.
6: Mejor. Sí, ya la subieron a Amazon, a Amazon o a HBO, creo. Alguno de los
8: Intente
6: dos ya la subieron.
8: Sin perder el tiempo. Yo creo que a Nicolás se le salta la piedra.
7: Sí.
8: Y finalmente me hace el ruido del helicóptero estrellado. Pero bueno, pasarán los días. El día que esté en el lecho de...
7: Muerte. Exactamente.
8: Pero usted ahí me hace helicópteros y le digo...
7: Pero barcos, una bocina de un barco.
9: Claro, exacto. Eso
8: no, pero... El barco ayer lo dejé como media hora.
9: Era porque haciendo... estaba enterado, ¿sí ve? Era porque estaba enterado. Pero es que este no me han llegado como los datos claros.
8: Bueno, Nico, usted tenía...
9: ídolos, sí. Y es ídolo. El ministro de Interior de Uruguay, que dijo... Me acordó mucho como a ciertos lugares... en donde le pedían muchos permisos al ministro de Interior en la policía. Le decían, no, es que imagínese que el Día de la Familia, que no sé qué. Entonces, le pedían muchos permisos. Y el ministro de Interior dijo, ¿saben qué? Se acabaron los permisitos aquí. ¡No más permisos! Entonces, ¿pero por qué? ¿Qué pasó? Pero si el Día de la Familia, si tenemos que hacer esto, si tal. No, se acabaron los permisos. Porque necesito que toda la policía del Uruguay esté pendiente de dos eventos que son claves, pero requete claves en noviembre. O sea, si van a darle por pedir permiso en noviembre, olvídense que no le vamos a dar permiso. Entonces todos los policías dijeron, ¿pero por qué? Aquí quedan suspendidas licencias y vacaciones. ¿Y por qué?
8: ¿El Día de la Familia quedó suspendido?
9: En Uruguay dijeron, aquí si usted
8: el
9: no
8: Día
9: toma,
8: de la Familia.
9: En noviembre no lo puede tomar. Entonces,
8: el que Troles está tomando en septiembre, ¿lo suspendieron?
9: Entonces dijeron, no, en noviembre usted no lo puede tomar. ¿Por qué? Porque necesitamos toda la policía en Uruguay para que estén pendientes, uno, de la final de la Libertadores, que es un evento pues que ya es sede única, entonces va a ser en el Estadio Centenario de Montevideo, y por la visita de León XIV al país. Así que aquí no necesitamos nadie que pida permiso, porque la llegada de León XIV va a ser el 6 de noviembre y se queda hasta el 8. ¿Y ustedes creen que ahí el 9 pueden mandar el papelito, que el Día de la Familia? No, no, no. El 28 de noviembre.
8: Mira, ahí firme esto de una vez. Y claro, ven y le firme.
9: Exacto. El 28 de noviembre vuelve a ser, viene la final de la Copa Libertadores, así que olvídense con esa pendejada. Pues
7: tampoco puede irse en esa fecha.
9: En noviembre
8: pero
9: no.
8: Pero pregunto, Nicolás, teniendo dos festivos. ¿Cuándo vuelve el Día de la Familia? Que es lo más ridículo que...
9: No, creo que esa perpetuidad del Día de la Familia.
7: Mientras exista Uruguay, familia.
9: Mientras tenga familia.
7: Pero lo mejor es los que no tienen.
9: Claro, porque pues dicen, voy a tratar de buscar familia, dicen eso.
8: Es el día de familia.
9: Claro.
8: Es el día de sexo, es el mejor día.
7: El día de la futura familia, se llama.
9: Claro, exactamente.
8: Oiga, tengo un problema en mi casa aquí donde estoy muy grave. Es que la caja de
9: ¿dientes?
8: De los tacos no es suficiente para la luz que hay. Entonces me toca decidir qué aire acondicionado prendo. Entonces en el programa prendo el de la sala. A las 7 lo apago y prendo el del cuarto para cuando llegue, a la hora que llego, que esté frío. Y lo apago para poder dormir por lo menos 6 horas. Es que de verdad estoy mal. Troller, ¿usted qué tiene, hermano?
7: Bueno, ídolos, nuestra exalcaldesa de Bogotá, que está en guillotinada, sí. Pero que...
8: Claudia López sí. Es lo mejor que le ha pasado a nuestro
7: país. Pues imagínese que, ¿usted se acuerda?
8: Especialmente por su belleza y la de su novia.
7: No, y además por sus, digamos, su visión. Porque usted dijo que se acuerda...
8: Casi
7: no,
8: acaba pues, con la ciudad.
7: No, por eso, pero después hizo una consulta de centro, ¿se acuerda? Donde ella prácticamente era la única...
9: La única candidata.
7: Sí, con un tipo desconocido, Huerta. Bueno, pues sacó 550,000 votos en esa consulta.
9: Sí.
7: Que, pues, no sirvió para mucho porque después, en la primera vuelta salió con... No llegó a los 300,000.
9: No, exacto.
7: Pero bueno, el Consejo Nacional Electoral le va a reconocer esos votos que tuvo en la consulta.
8: ¿A cómo es cada voto?
7: 8,700 pesos o algo así.
9: Como 5,000 millones por ahí.
7: 5,000 claro. Millones de pesos le entran.
8: ¿Pero eso es
7: por
8: para
7: esa
8: paya?
9: Sí. Y es para. No, pues eso sirve.
7: Es para gastos.
9: Para pagar préstamos que piden los políticos.
7: ¿Qué gastos pudo haber tenido esa consulta que no fue?
9: O sea, ¿se acuerda que se compró un carrito, como una camionetica, como una van chiquita, que era. Que con
8: paletas?
9: Eso recorría toda la ciudad. Era como una vancita chiquita, que se llamaba la Claudioneta, una cosa así se llamaba.
8: No.
9: Le juro. Busque y verá, que era como una bucetica, esas como una Chevy Van de esas chiquitas.
7: 8,710 pesos.
9: O sea, el 5,000 palitroques ahí.
7: ¿5,000?
8: ¿Al bolsillo de ella?
7: Sí, claro.
9: Lo que pasa es que...
8: ¿Millón y medio de dólares?
7: Sí, por haber participado en esa consulta. Ídolo. Es que hay gente que tiene visión para la...
9: Sí, uno más
8: pendejo. Dani, ¿tú qué tienes?
6: Bueno, estaba viendo una... Pues no tengo el tema, pero ¿puedo hacerlo libre?
7: Sí.
6: Ok.
7: Y bueno, di lo que diga el director.
8: Que no sea un asesino que ha suelto en
6: no,
8: Soacha.
6: No, es algo
8: favor.
6: Que estaba leyendo y que me llamó mucho la atención. Y es una denuncia que hacen en X de una situación que dicen se está saliendo de control. Y es que un conductor de Transmilenio le envió un mensaje al alcalde Carlos Fernando Galán, donde advierte que los buses de Transmilenio e incluso algunos de SITP están siendo utilizados para dormir y que incluso algunos habitantes de calle manipulan las puertas de los buses para bajarse cuando los buses están en movimiento, lo que obviamente pone en riesgo a pasajeros. Pero lo que, digamos, está como llamando más la atención es que en el video claramente se ve cuando un conductor está como haciendo un video de su finalización de jornada, o sea, que ya, sí, digamos, está
9: no,
6: llevando el bus a los patios,
9: sí.
6: Y se da cuenta que hay un habitante de calle arropado durmiendo en un pasillo, en uno de los pasillos del bus, articulado. Entonces... Obviamente, pues lo que están diciendo es, esto no se trata de estigmatizar a nadie, pero sí se trata de exigirle a Transmilenio que garantice ser un sistema seguro digno y pensado para sus usuarios, ya que aparte de todo y a raíz de esto, van 21 agresiones de esta población a los pasajeros, porque los pasajeros no se corren para que ellos se puedan acostar a dormir en los pasillos.
7: No puede ser.
6: O sea...
7: Sí, complicado, ¿no?
8: Bueno. Esta es una versión linda del clásico de los Beatles, If I Fell, de Nando Lauria, del disco Points of View, hace mucho tiempo.

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1: Estaba viendo una foto ahorita de Nicolás Maduro yendo a la primera audiencia cuando lo agarraron allá y se lo llevaron. El tipo pesaba 150 kilos. ¿Cuánto pesa hoy ese man? ¿8?
2: Yo creo.
1: Se bajó un poquito.
2: Yo creo que se debió, pues es que
1: no es... No, pero es que estaba hecho un marrano.
2: Sí, estaba gordito.
1: Bueno, esta semana concluyó la primera ronda de negociaciones entre el gobierno de Delcy Rodríguez y la oposición, liderada por Débora Figuera. El primer acuerdo contempla mayor atención a vivienda, electricidad, salud y recolección de escombros del terremoto. Para ello, ambas partes se concentrarán en el esfuerzo en promover la recuperación de activos de la...
2: Sí, seguro.
1: De las reservas internacionales de Venezuela en el Banco de Inglaterra. ¿Sabe qué está buscando Venezuela?
2: ¿Qué?
1: Recuperar el oro que tenía en Inglaterra.
2: No, eso Jay Donald se los pasa ahorita más tarde.
1: Para ello, ambas partes concentrarán sus esfuerzos en promover la recuperación de activos de las reservas internacionales de Venezuela en el Banco de Inglaterra, estableciendo mecanismos de transparencia, trazabilidad.
2: Diosdado es experto en esos mecanismos de transparencia.
1: Y auditoría eficiente de los mismos para garantizar el bienestar de todos. Se acordó también iniciar el proceso para la transformación del sistema de justicia enfocado en la reforma de la ley orgánica del Tribunal Supremo de Justicia, cambiando a todos sus magistrados.
2: Sí, pues claro. Toca empezar por cambiar a todos.
1: Bueno, ¿qué tiene usted, Nico Libre?
2: Oiga, imagínese que está jugando Copa Libertadores. Ya está jugando Santa Fe.
1: No se ha acabado, hermano.
2: No.
1: Ah, se acaba en Uruguay, ¿no?
2: Sí, se acaba en Uruguay el 28.
1: ¿De qué?
2: De noviembre, es la final. Pero todavía falta un rato. Lo que pasa es que ya
3: tenemos
2: están...
3: chance nosotros.
1: ¿Está allá o ya no?
2: No, lo que pasa... No, ya Colombia... Tolima perdió ayer con Independiente del Valle en Ibagué.
1: Es que no tiene por qué ir una copa...
3: Pero es que Independiente del Valle es muy bueno.
2: Ese equipo es bueno. Ese equipo es muy bueno. Ya ha ganado 2 Sudamérica. O sea, es un equipo bien... bien, tiene un muy buen proceso.
3: Es que no perder en Ibagué ya no hay
2: ¿Tolima?
3: Chance.
2: Ese, sí, el Tolima. Y entonces... ya falta el partido de vuelta, que va a ser la otra semana. Santa Fe está jugando ahorita en el Campín por Sudamericana, que es el otro torneo de...
1: ¿Por qué niega Santa Fe, Nico?
2: No, es que lo voy a contar. Está jugando con River Plate.
1: ¿Sí?
2: Van 0-0 en estos momentos el partido. Tuvo un cabezazo River que además le pasó una cosa increíble a Santa Fe, que su arquero, que es gran figura, Mosquera Marmolejo, se lesionó para 6 semanas. Entonces... les tocó pues atajar con el suplente, que es Asprilla, que también es buen portero, y les tocó inscribir un juvenil porque no tenían tercer arquero. Entonces, bueno, en esas andas Santa Fe va 0-0 y Platense, que...
1: ¿Pero cómo puede ser un buen marcador 0-0?
2: No, pero es que acaba de empezar, no...
3: Ah, o sea, le ha ido bien a Santa
2: 7-30,
1: Fe. Que fuera 4-0 ya.
2: Claro, no, por eso, 7-30, o sea, no, eso todavía falta un poquito. Y Platense, que jugó a primera hora contra Coquimbo, se fueron a penaltis, y por esa vía Platense clasificó a cuartos de final. Es la primera Copa Libertadores que juega Platense, el equipo argentino del cual era hincha Roberto Goyeneche.
1: Bueno, ¿qué tienes tú, Dani?
4: Bueno, cayó...
1: En cortica para que Carlito pueda hablar algo.
4: Bueno, cayó el baloto.
1: Un minuto.
2: No me digas.
4: Cayó el baloto. No. ¿Adivinan en qué ciudad?
2: En Manizales.
4: No, en Bogotá. Ah. El premio mayor. Obtuvo, la persona que se lo ganó, obtuvo un premio de 230 millones de pesos...
2: Uy, pero
4: y
2: no tanto, ¿no?
4: Estuvo rela.
1: ¿Qué es este tilo? ¿Qué es este
2: 230 millones?
1: ¿$80 mil?
4: Sí. Pues de acuerdo con la información entregada, el premio mayor quedó en Bogotá con este resultado que fue 0-3, 10-19, 28-34 por la suma de 230 millones de pesos.
3: Sirven, ¿no?
4: Y
2: No, esa albicoca a mí no me sirve.
1: Los datos de nuestro TikTok.
4: Y en total el sorteo dejó más de 10,000 ganadores y distribuyó entre esos 10 ganadores, fuera del ganador, digamos, principal, distribuyó 310 millones en premios entre los 10 participantes. Poquito, ¿no?
2: La verdad.
1: Es que Dios mío, vino hablando de que
3: El Megabol, ¿y cómo se llama ya?
1: El Megabol, 1,000 millones de dólares, y el otro, y el Powerball, 1,500. Estamos muy vaciados. 200, y si pide solo que le paguen de un solo contado, ¿cuánto le queda? 80.
2: Entonces le quedan 10.
3: Queda endeudado, queda endeudado.
2: Y sale debiendo, sí. Es 100,000 pesos.
1: No, problema tan fuerte. Esta semana no hay premio de...
2: Oiga, muy poquito, en serio, el baloto, ¿no?
1: Está abolido porque Daniela lo exigió.
4: ¿Qué?
1: Y Orlando, bravo, ¿no? Está muy de mal genio con eso. Y Trump dice, la situación con Irán es so good. ¿Ah?
2: ¿Cómo?
1: Yo lo veo explotando barcos en el Estrecho de Hormuz.
4: Sí, vemos, sí estamos viendo.
2: No, lo del baloto sí, muy poquito, hombre.
1: Es que es un desastre. ¿Qué es esa lotería?
2: 230 millones, una... No.
3: Pero debe ser que todas las semanas ganan.
1: Se puede decir
3: es que no hay acumulado.
2: Exacto,
4: no hay acumulado. Puede ser acumulado, exacto. Puede ser un miloto, ¿no? Un baloto.
1: Estás improvisando.
2: Cuando uno no está acumulado, pues eso sí es diferente.
4: Aquí puedo mostrar la nota si alguien quiere.
2: No, yo creo.
3: A mí me caerían de perro. 230
1: millones de pesos es tal vez la lotería más floja del mundo.
2: Yo también creo que es muy modesto.
1: Yo recuerdo que la lotería de Chiquinquiré era mejor.
2: Era buenísima, la que más billete
1: muy
2: da.
1: Buena todavía. Bueno, vamos con el último arepaso de hoy, a ver cómo les va.
2: Así bien, bien, nos va mejor en el baloto, me parece.
1: Pero hágalo del helicóptero.
4: Yo sí creo, Nico.
1: ¿Cómo es el ruido del helicóptero?
2: No, no me ha llegado datos, pero estoy esperando. Me dejaron en visto.
1: Mañana lo pongo a hacer.
2: Me dejaron en visto.
5: Un concurso no, que... donde la chepa, la chica.
3: Vaya ensayándolo esta noche.
2: Sí, exacto. Me dejaron en visto, pero yo.
1: El del barco ayer fue muy dado, pero como un.
3: Pero tenía la información. Y además, había sonidos de cerca y de lejos.
2: Claro, porque era bueno, para el oso polar que está dormido.
1: Llevó a cabo el campeonato europeo de atletismo. Y un señor alemán de apellido Lippmann rompió el récord mundial. Con una marca impresionante.
2: ¿En qué?
1: En los 1500 metros. Uh-huh. ¿Cuál es el récord, el nuevo récord mundial de nadar 1500 metros libres, ¿no? ¿Cuánto es? En tiempo. El señor Lippmann. A ver, Orlando, revise que Dani no está
6: acompañado. Aquí estoy, director.
1: No, creo que... Pero agarre las manos, no la deje mover.
6: Está pensando.
1: Listo. El tiempo se acabó. Es que para presentar los resultados, Nico se está...
6: Bueno, ya calvo, ¿qué hubo? No, el señor sigue escribiendo, director.
4: Sí, sí, se quedó escribiendo. Sí,
2: no, escribiendo.
3: Querido Papá Noel.
2: Sí, no alcancé.
1: ¿Quieren clavarlo?
2: No, pero es que no alcancé.
6: Bueno,
2: no, yo me demoré.
4: No entregó el papel.
2: Sí,
4: pues.
2: No alcancé. Yo me pongo el menos dos.
1: ¿Pónganme los dos?
2: Yo me pongo el menos dos de una vez. Pues no alcancé.
6: Uy, che, tocó sabiarlo.
2: No alcancé.
6: ¿Tocó? Eso, hermano. A la guerra, papito. A la guerra.
1: Compañerito.
2: Saque mi llave.
3: Hoy por ti, mañana por mí.
2: Saque mi llave.
1: ¿Es tu llave?
6: Su llave.
1: Bueno, a ver, ¿qué contestaron, Orlando?
6: Dani, 20 minutos. Troller, 15 minutos. Yo, 18 minutos.
1: Un punto para Troller, pero no es nada serio eso.
2: Bueno, pero muy bien.
5: En los originales, Chapo. Porque ante los
3: hombres, ¿eh? Perdóname, no se oye.
4: No se oye.
5: Y de vez en cuando.
1: ¿Me oyen?
3: Ahí sí, ahí.
1: El récord anterior que se hizo en los Juegos Olímpicos de París, 14 minutos 30 segundos 67 segundos. Es décimas. Centésimas. El nuevo récord es 14 minutos 26 segundos 79 centésimas.
6: Es que el calvo lo
1: hace responder. Se le da el punto por acomodado, porque no se lo merece. Me
3: no, parece, pero pues estuvo bien.
4: Fallaste por 15 digamos segundos.
3: En unos olímpicos sí. Queda uno descalificado con ese.
4: Sí.
6: El calvo no alcanzó a responder, porque como él todo lo que responde va chequeado, no alcanzó a chequear y entonces no alcanzó
3: a chequear esa información, no alcanza. Si usted no, nada que no tenga datos. No, yo no digo nada que no tenga datos. Orlando, menos 40.
4: Es un hombre.
3: Ay, pero no nos podemos hablar.
1: Puedes dejar.
3: Sí, esperen.
1: Que se lean los datos con seriedad.
3: Orlando, menos 40.
1: Perdón.
4: ¿Qué? ¿Qué? ¿Qué?
3: Orlando, menos 40. Yo menos 33, Jenny menos 19, Carl menos 2.
1: Perfecto. Bueno, así llegamos al final de un programa más de los originales. A las 8 el sabor de la noche con Emilio Sánchez y despedimos con el tema de Rolling Stones, In the Stars.

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0: 600, buenos días Colombia, ¿cómo vamos? Aquí comienza Viva la Vida, ese programa de la cadena de emisoras La FM Plus, que llega a Medellín, Cali, Bogotá, Bucaramanga y Baguette. Aquí estamos acompañándolos hoy jueves 20 de agosto, ya estamos cerca ese fin de semana, cerca a un gran concierto, que será el concierto de la solidaridad, Voces por la Vida. La palabra de hoy es generosidad, Copelo, buenos días.
1: Hola, Julio, buenos días, un saludo muy muy especial para todos ustedes, los que están a través de TikTok, los que están en la casa, los que están en sus carros conectados con nosotros. Estaremos aquí en Viva la Vida hasta las 10 de la mañana en este día, si ya falta muy poco para este gran concierto que abre sus puertas a las 10 de la mañana el próximo domingo 23 en el Vive Claro. Arrancan a las 12 del día y serán, o sea, un, mejor dicho, lluvia de estrellas hasta
0: impresionante
1: tarde. Muchos cantantes, artistas que se han unido a este concierto por la reconstrucción. Está Andrés Cepeda, está Nampa Básico, está Gracie, está el grupo
0: Choquitán, Boca,
1: Maluma.
0: Nietzsche. Buenos días, Villalobos, ¿cómo vamos?
2: Dale. Nietzsche está.
0: Sí, señor.
2: ¿Qué? Miguel Bosé.
0: También. No, hay una cantidad de artistas, Sebastián Yatra, Silvestre Dangón,
1: bueno, Karol G,
0: Nampa Básico, Karol G estará conectada, y lo más importante es que este evento es para la reconstrucción, que es importantísimo. Ya vemos que diferentes alcaldías de las ciudades han puesto plataformas y números de WhatsApp para que la gente reporte los daños, y es importante que lo hagan, porque precisamente la etapa de reconstrucción, que es la que sigue, pues debe ser la más organizada, la más, digamos que atentos a dar todos sus novedades que tengan en las viviendas, porque eso viene, y parte de eso es el concierto.
1: Las entradas las pueden encontrar en Ticketmaster. Ahí ustedes simplemente entran, y como decíamos ayer, no tiene que estar aquí en Bogotá, no tiene que estar aquí en Colombia. Si usted está en cualquier lugar del mundo y quiere ayudar y quiere aportar,
2: es que es una donación.
1: Exactamente. Sí.
2: Hay mucha gente. Tengo un amigo muy cercano, ayer compró sus 4 entradas, además en la zona de sponsor, se llama.
0: Sí.
2: Cada entrada, $1,000,000.
0: $1,000,000,
2: y,
0: sí, señor.
2: E hizo esa donación. Pregúnteme si va a ir. No puede ir. No puede ir, no está en la ciudad de Bogotá para esa fecha, pero lo hizo sabiendo que es una donación.
0: Claro.
2: ¿Cierto?
1: Tremendo.
2: De modo que muchas personas que pronto no puedan ir, no dejen de hacer su aporte comprando esas entradas, que sirven esas donaciones para todo ese tema de reconstrucción que están hablando. Bueno, muy bien.
0: Sí, aquí el FOMO no es no ir, aquí el FOMO es no colaborar.
2: Exacto. No donar.
0: Exacto, no donar. Así que pendientes, será el domingo en Vive Claro. Así que hoy vamos a poner mucha musiquita buena en la radio de nuestra generación, temas interesantes. Vamos a hablar de Meta, que tiene una demanda en Estados Unidos dura, compleja.
1: Sí,
0: sí. Vamos a hablar de temas musicales, las mejores bandas de rock de la historia, según el Global Static. En fin, hay temas por cubrir y acompañarlos a ustedes. Hasta las 10 de la mañana estaremos acá. Así que aquí comienza Viva la Vida, y traigamos al JK Jamiroquai con Virtual Insanity. También estará visitándonos. Atentos.
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6:08 de la mañana en Viva la Vida acá en la FM Plus. Y la canción que viene ya ganó Oscar, Globo de Oro y el Grammy también. Es Last Dance con Donna Summer aquí en la FM Plus.

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1: 6:13 de la mañana, señores, acá en Viva la Vida de la FM Plus, jueves 20 de agosto. Copelo, ¿cómo estará el día hoy en las diferentes ciudades? Cuéntanos.
2: ¿Por dónde quiere que arranquemos?
1: La chica del clima. Empecemos por Cali.
2: Cali, perfecto. Mínima aproximadamente 19 grados centígrados y máxima cercana a 31 grados, pero ojo porque esto es lo que marca el termómetro, pero la sensación térmica va a estar un poquito más arriba, casi que llegando a los 35 grados centígrados, así que será un día muy caliente con intervalos de nubosidad, posibilidad de lluvias. Así que ya saben, en Cali, ropa fresca y buena hidratación. En Medellín, la temperatura mínima está cerca a los 17 grados y la máxima alrededor de 27, un ambiente más templado, con nubosidad variable y con posibilidad de lluvias al final de la tarde. En Bucaramanga, la temperatura mínima es de unos 21 grados centígrados. A esta hora ellos se levantan con un clima muy, muy agradable hasta que llegue la temperatura máxima que está

0: Alrededor de los 30 grados centígrados, una jornada cálida, nubosidad variable, posibilidad de lluvias, incluso acompañadas de actividad eléctrica. En el caso de Ibagué, una mínima de 19 grados centígrados, la máxima será de 31 más o menos. Se esperan condiciones muy cálidas durante el día con intervalos de nubes y posibilidad de lluvia durante la noche. Y aterrizamos en Bogotá. Estuvo fría, ¿no? La madrugada.
1: Sí, sí, sí, sí, está haciendo frío en la mañana mucho.
0: Frío, pues es la mínima temperatura que hemos tenido hoy, 20 de agosto en Bogotá, es de 9 grados centígrados. Wow. La máxima será cercana a los 19 grados. La mañana arrancará con cielo entre parcial y mayormente nublado, condiciones predominantemente secas a pesar de que tuvimos lluvia durante la noche. Sin embargo, no se descarta que llueva algo durante la tarde, como siempre, chaqueta, saco y por si acaso sombrilla.
1: Y por si acaso sombrilla, y puede salir en bermudas o con chaquetas.
0: No, no, en Bogotá no.
1: Veo mucha gente que sale en bermudas y con chancletos cuando brilla el sol.
0: Sí, es verdad, pero por lo general no son rolos.
1: No. Pero bueno, ahí tienen ustedes el clima para hoy, señores, en sus ciudades. Atentos, 6:16 de la mañana. Vamos con más música. Vamos con Equimosis y su canción De Madrugada, acá en la FM Plus.

0: 6:19 de la mañana y de la chica del clima también llegó la chica de los indicadores económicos.
1: ¿Cómo le parece? Es que imagínese que hoy jueves 20 de agosto, si usted está pensando en viajar, en comprar dólares, es importante porque el precio del dólar aquí en Colombia se ubica en 3,053 pesos.
0: Híjole.
1: ¿Qué quiere decir esto? Que se cayó el 1.46% respecto al día anterior. O sea que ustedes pueden encontrar el dólar en casas de cambio comprándolo a 3,230 y vendiéndolo a 3,187 pesos. El euro sí se cotiza a referencia, digamos, en aproximadamente 3,561 pesos. Y el café, la libra, está en $3.98.
0: Ah, bueno, buen precio para el café.
1: Buen precio.
0: Mal precio para exportar, pero buen precio para el café.
1: Y buen precio para
0: el dólar abajo.
1: Tienen que comprar dólares. No es una buena noticia para los que mandan dólares de...
0: Los que reciben dólares, no.
1: Sí, exacto. Pero para los que compran, viajan, etcétera, es un precio muy favorable. 3,053 pesos.
0: Híjole, 6:21 de la mañana, más musiquita acá en la FM Plus. Prófugos con los grandes Soda Stereo.

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1: 6:26 de la mañana, acá en Viva la Vida en la FM Plus, acompañándolos hoy jueves 20 de agosto, señores. Oiga, y si han oído por ahí la noticia de una famosísima demanda que hay contra Meta, sí, en Estados Unidos.
2: Sí, sí, sí.
1: O sea, la demanda es seria, la verdad. Están pues con toda en el histórico Tribunal Federal de Oakland, California, impulsado por una coalición. Ya habían fallado en Nueva York, pero sin embargo muchos estados dijeron, no, señor, un momento, esto vamos a repetir a ver cómo es la vuelta. Y decenas de estados de Estados Unidos acusan de diseñar adicción a menores mediante funciones en Facebook. En Facebook e Instagram ocultan daños para la salud y afectan duramente a sobre todo a los menores de 13 años. Por ahí es con donde va el tema de esta acusación principal, que es diseñar herramientas deliberadamente activas como el desplazamiento infinito, ¿no? Notificaciones constantes, botones de me gusta para retener a los jóvenes. La verdad es que está complicada esa demanda.
2: Mire que estuve leyendo que en esta segunda jornada del juicio que usted nos está contando, Julio, el gran protagonista es un señor que se llama Arturo Béjar. Él es un ex empleado de Facebook. El testimonio ha sido el protagonista de toda la jornada, porque el tipo está diciendo que la empresa sí sabía las consecuencias de que tenía esto sobre la salud mental de los jóvenes, y que ellos estaban mucho más interesados en aumentar el tiempo en que los usuarios pasaban frente a la pantalla que, obviamente, en prevenir los daños sobre la salud mental de los jóvenes. Este es el primer testigo que sube al estrado en el juicio en California, Colorado, Kentucky y New Jersey contra Meta, que recordemos es el grupo que lidera el famoso Mark Zuckerberg, y ellos están acusando a Meta, a la compañía que tiene a Facebook, que tiene a Instagram, de diseñar estas plataformas que todos usamos todos los días, nuestros hijos, nuestros papás, nuestros tíos, en fin, para crear adicción.
1: Sí.
2: O sea, eso que usted siente, no puedo dejar de mirar Instagram, no puedo dejar de mirar Facebook, estaba calculado, porque ellos lo que querían era engañar al público sobre su seguridad y recopilar datos, sobre todo de menores de 13 años.
1: Ahora, en la defensa de Mark Zuckerberg dice que la ciencia médica todavía no ha respaldado formalmente la existencia de adicción a las redes sociales, ¿no? Como un diagnóstico. Uh-huh. El señor tiene adicción a las redes sociales. Eso todavía la medicina no lo ha dado como una ya, es esta realidad, esa adicción existe y puede suceder. Entonces, de ahí es donde se está cogiendo la defensa, pero más allá de buscar multas financieras históricas que alcanzan solicitudes hasta de 200 mil millones de dólares, lo que buscan los fiscales generales es rediseñar por completo el funcionamiento interno de esas aplicaciones mediante las siguientes medidas. Por ejemplo, prohibición de algoritmos de recomendación, que son los famosos que uno entra, sí, que uno entra y pregunta sofás amarillos de cuero. Ay, me gustaría un sofá amarillo de cuero, y empiezan a llegarle información de sofás y todo, y cualquier término que se utilice enseguida es utilizado para mandar la información. Eliminar la reproducción automática o el autoplay, que obliga a que los videos no se reproduzcan solos uno tras otro, para evitar que los menores pierdan la noción del tiempo. Claro, cuando uno está scrolleando las redes, uno pasa de un video al otro y los videos enseguida están ya enganchando a la gente para que no se vaya. Eliminación de filtros estéticos. Mucha gente va a quedar así.
2: Sí, sí.
1: Prohibir el uso de filtros fotográficos que alteren radicalmente la apariencia física. Se va a acabar eso, ¿no? Se va a acabar.
2: Bueno, es lo que quieren, ¿no? De ahí a que lo logren,
1: es lo que quieren. Verificación de la identidad parental rígida. Implementar un sistema estricto donde los padres realmente deban autorizar obligatoriamente la creación y el uso de las cuentas de sus hijos.
2: De los hijos menores de 13 años.
1: Claro, entonces también decía este testigo que tú nombraste, estaban en la política de no preguntes, sigamos adelante, ¿no? Como que, oiga, jefe, pero es que los niños de 13 años, tranquilo, hermano, no preguntes, siga usted adelante. Que...
2: No, de hecho, él dijo que Zuckerberg les decía, o sea, se metía como con cada trabajador y le decía, mire, usted, céntrese en eso y no haga lo demás, concéntrese.
1: Exacto.
2: En... Que los menores de 13 años tengan cuentas en Instagram.
1: Y piden acabar las historias en Instagram, que solamente duran 24 horas.
0: Pero venga, que acabamos de conectarnos, sí. Todo esto es que lo quiere hacer ¿quién?
1: Esto lo quiere hacer un grupo de estados en Estados Unidos. Un grupo de estados se asociaron para llevar a cabo esta demanda contra Meta. Son decenas de estados americanos que buscan que Meta tenga esa serie de cambios que somos los que estamos, son los que estamos ahorita comentando precisamente acerca del fin de ciertas herramientas que se usan ahí, como los filtros, como las historias, por ejemplo, y las historias las quieren
2: quitar. Porque claro, detrás de eso hay demandas de familias afectadas, ¿no?
1: Sí.
2: Cientos de demandas que han llegado a distintos estados en Estados Unidos que le pidieron a más de 29 fiscales que asuman este caso y hagan algo para detener lo que está haciendo Meta en los jóvenes.
0: La mayor preocupación es los jóvenes. Sí,
1: los jóvenes, exacto.
0: Los niños, ni siquiera los jóvenes.
2: Sí,
0: los
2: exacto,
0: niños,
2: menores
0: niños.
2: De 13 años, tienen toda la razón.
1: Y además que no puedan crear perfiles secundarios, comúnmente llamado como Finstars, para evadir el control de familiares, también pidieron una serie de medidas estrictas.
0: Los más afectados son los niños y las mujeres mayores de 40 años que viven pegadas al celular.
2: Ay,
0: viendo.
2: Los hombres también, qué pena Alejandro.
0: Las mujeres.
2: Los hombres también.
0: Pero solo las mayores de 40 años son pegadas a ese celular jugando Candy, mirando Facebook.
1: Y además, imagínense, si quitan los filtros estéticos esos que tienen, ahí sí todo el mundo se puede poner.
0: Ahí sí van a quedar bellas, porque se ponen a veces.
1: Demasiado bellas. 6:32 de la mañana, vamos a ir a una información comercial importante. Vamos a consentir nuestros patrocinadores acá en Viva la Vida de la FM Plus.

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1: Son las 6 de la mañana, 33 minutos en la ciudad de Medellín. Jueves 20 de agosto iniciamos con el pico y placa para carros particulares con el último número de la placa y para motos de 2 y 4 tiempos con el primer número de la placa. Los números 3 y 6 para el día de hoy. 3 y 6, el pico y placa en la ciudad de Medellín. Adicional a eso tenemos un reporte de movilidad porque se presenta movilidad reducida en la autopista sur a la altura de la Macarena debido a obras en la vía. La recomendación es transitar con precaución y también se presenta movilidad reducida en la avenida paralela sentido norte-sur a la altura de la calle 103 debido a un vehículo parado en la vía. La recomendación es transitar con precaución. Es el reporte de movilidad en la ciudad de Medellín. ¡Viva la vida! 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

6:38 de la mañana y llega Cool and the Gang, que antes se iba a llamar The Jazz Bird, los pájaros del jazz. Get Down On acá en la FM Plus.

6:41 de la mañana, acá en Viva la Vida de la FM Plus, y llega esta gran banda sueca que ahora solamente existe en show virtual en Londres. Ellos son ABBA y su canción Dancing Queen. Viva la Vida.

0: era el grupo ABBA, que fueron los pioneros en estos shows virtuales, ¿no? En Londres, tremenda temporada, y ahora viene Ecos también con Soda Stereo, y bueno, vienen muchas cosas más. Oiga, empezó la actividad en el Campín, ayer jugó Santa Fe con River Plate, empataron 0-0, casi que gana Santa Fe, pero hay más actividad en el Campín, y esa vez tiene mucho que ver con la generosidad. Villalobos, ¿cuál es la invitada que tenemos?
1: Pues hombre, mire, a propósito, sí, aquí viendo lo del partido de ayer, hombre, perdóneme, es que estaba aquí metido en las tendencias. River Plate tendencia, le empató a Santa Fe, como bien lo decía usted, y Santa Fe, por lo que estoy aquí viendo, mejor dicho, balones en los palos, no tuvo suerte, la gente del River sacándole la piedra a Santa Fe, pero lograron sacar el empate en la Sudamericana acá, ¿no?
0: Sí, señor.
2: 0-0.
1: Oiga, no, precisamente hablando de fútbol, una periodista del canal WIN, muy buena oyente de Viva la Vida, le quiero decir, de la FM Plus.
0: ¡Qué bien! Sí. Bienvenida.
1: Siempre. Muy buena oyente, querida amiga, María Juliana Correa. Y María Juliana quiere compartir con nuestros oyentes algo muy bonito que están apoyando precisamente en el canal WIN. María Juliana, bienvenida a esta tu emisora, la FM Plus.
3: Alejo, ¿qué más? Buenos días, Julio, André. Hola, un abrazo, María. Muy, muy grande.
0: Hola, hola, ¿cómo vas?
3: Todo muy bien, todo muy bien. Por acá, entre trabajando y viendo a ver cómo seguimos ayudando y seguimos sumando constantemente para que nos paremos todos.
0: Qué bonito, María Juliana, porque la palabra de hoy es generosidad. Todos tenemos que estar unidos alrededor de la generosidad. Y tú llevas una campaña hermosa que se llama El Libro Paseador y llega al Campín. Cuéntanos un poco de esto, por favor, María Juliana.
3: Sí, mira, pues esta campaña realmente no la empecé yo, la empezó un amigo que se llama Juan Sebastián Noriega. Él es aquí un bogotano, realmente es abogado, pero lector empedernido. Uh-huh. Y cree, como yo también, que los libros también salvan vidas y ayudan a reconstruir vidas. Entonces montó esta campaña súper linda que se llama El Libro Paseador, y justamente es para llevar libros, bueno, literatura, pero también libros para niños, pero también libros para colorear y material didáctico a todas las zonas afectadas por el terremoto. ¿Qué pasa? Lo que decimos nosotros es, lo primero después de una tragedia de esta magnitud es sobrevivir, eso lo tenemos claro. Y la comida y las ayudas de hábitat, importantísimo. Gracias a Dios el país entero se ha unido para ayudar a estas comunidades de una manera tremenda, pero después hay que empezar a volver a vivir, y los libros son fundamentales en ello, para que los niños aprendan, para que los niños se diviertan y para que los adultos puedan abstraerse un poco de esa realidad tan dura que les está tocando vivir y puedan buscar momentos de calma. Sí. Entonces se trata de recoger la mayor cantidad de toneladas posibles de libros para llevarlas al Chocó y comunidades alejadas, quizá también Buenaventura. Bueno, yo creo que vamos a recoger mucho más de la meta que él se puso, que fueron 3 toneladas. Entonces vamos a tener mucho más para llevar a otros lugares. Mm. Y al ver que volvía el fútbol y que iba a haber una afluencia de gente tremenda en el Campín, yo dije, venga, ¿por qué no vamos a recoger en el Campín?
2: Buenísimo.
3: Que nos lleven un libro, que se vayan para el estadio, agarren un libro que tengan en buen estado en su biblioteca, o compren un libro nuevo y nos lo lleven. Entonces conversamos con Cencia, con Farid Mondragón y Mario Alberto Yepes, que son los que están armando armado, porque eso ya está vendido completo, que es el partido de las leyendas, que es mañana viernes en la noche. Y nos empezamos a mover con eso, y esa idea se nos ocurrió antier, y ayer hablamos con todo el mundo y hablamos con WIN y con Deportes RCN, nos dijeron que nos apoyaban a difundir, y bueno, también le escribí a Alejo y dije, esto lo tiene que saber todo el mundo para que todo el mundo llegue al Campín con un librito en la mano. André, ¿cómo la ves?
2: No, espectacular, María, porque además también creo que sí, los libros al final salvan vidas. Pero entonces, ¿qué puede llevar... ¿qué pueden llevar nuestros oyentes para los niños y qué es mejor no llevar, para que lo tengamos claro?
3: Listo, ¿qué pueden llevar para los niños? Cuentos.
2: Ajá.
3: Libritos para leer, libros para colorear. Si puedes llevar los colores de una vez, mejor incluso, ¿cierto?
2: Claro.
3: Para grandes, novelas cortas, obviamente libros grandotes no, porque se nos va a complicar mucho el tema de la recolección. Esperen a ver que se me prendió esto ya. No llevar diccionarios, enciclopedias, okay. textos escolares o académicos, no. Uh-huh. Libros técnicos, digamos, no.
2: Fotocopias, revistas, ¿no? Porque no
3: fotocopias.
2: Libros,
3: los libros que estén de pronto rotos, en muy mal estado, incompletos, húmedos, claro. manchados o deteriorados, eso no. Juguetes, peluches o ropa, en este momento o en este lugar en particular, no vamos a recibir. Entonces,
1: libros,
3: cajitas
1: como
3: de
1: los
3: colores.
1: Describiendo. Sí. María, cuadernos, pero entonces, señor. Yo voy mañana al partido. Sí. ¿Y a dónde me dirijo? ¿O en todas las entradas hay posibilidad de dejarlos? ¿Cómo hago?
3: Pues mira, Alejo, que como esto lo estamos haciendo como tan sobre la marcha, no estoy en este momento absolutamente segura dónde vamos a estar, pero nos vamos a asegurar que nos veas.
1: Okay.
3: Vamos a estar probablemente en el perímetro afuera del estadio por donde entra toda la gente. Creo que es la parte más fácil porque pensábamos que si nos hacíamos adentro a la entrada de una tribuna, pues los de la otra tribuna no nos van a encontrar. Sí, sí,
1: sí. Pero estaremos
3: Tiene
1: muy atentos,
3: María. Tiene que ser afuera
1: María.
3: en el perímetro exterior.
1: Qué bien. Claro, vamos a estar muy atentos.
3: Probablemente por el lado de la 30, pues cercano de la claro, 30, porque también tenemos 30. Que pensar en que sea fácil después sacar las cajas. Claro. Porque yo estoy muy, muy positiva en que van a ser muchas cajas.
0: Seguramente toda la gente que irá a este partido.
2: Pero María, y también, digamos, si yo no voy a entrar al partido, si no alcancé a comprar las entradas y tengo libros para donar, ¿puedo pasar? ¿Los puedo dejar y seguir? ¿Sí?
0: Claro.
2: Sí.
3: Puedes pasarlos, pero hay un montón de puntos de acopio, André, acá en Bogotá, en muchas librerías. Te voy a decir, espérate, es que yo las abro acá y te digo de una. Vida, Café y Jardín, que queda en la 71, uh-huh. ahí están recibiendo libros. El Gato que Lee y Bebe, que queda en Quinta Camacho, ahí están recibiendo libros. El Otro Gato que Lee y Bebe, que queda en Villa de Leyva. Bueno, pueden seguir @ellibropaseador y ahí está toda la información. Cada día incluso se van uniendo librerías de otras Muy partes bien. Del país.
0: Fantástico, además porque estos libros irán para el Chocó, que es el libro paseador precisamente, y su primera parada será el Chocó.
3: Sí. Exacto.
0: No, fabuloso, además para los niños, para que como ahorita no tienen, y más en el Chocó, que toda la infraestructura escolar quedó colapsada, pues necesitan precisamente el día a día tener actividades que desarrollar, y qué bonito que sea pintando un libro, o leyendo cuentos, o juntándose ahí el parche también para entre todos disfrutar una buena novela. En fin, gran iniciativa. Es muy sencillo. Mañana, viernes, si ustedes van a ir al partido o si no van a ir, también allá pueden ir y dejar su donación para los niños del Chocó en esta gran iniciativa que se llama El Libro Paseador. Mil gracias por esta iniciativa y qué bonito. Ojalá mañana sean toneladas de libros y útiles escolares, sí, colores y todo lo demás que puedan
3: Dios
0: recibir.
3: Dios te oiga.
0: Sí, así
3: Dios
0: será.
3: Te oiga, Julio. Seguro que sí. La generosidad de los colombianos ha sido tremenda. Y pues yo sé que esto fue muy encima, de pronto no hemos tenido tanto tiempo de hacer bulla, pero esperamos que recojamos muchos libros. Julio, abrazo. Alejito, te quiero, abrazote. Y André, besos.
2: Un abrazo, María.
0: Aquí nos encargaremos de hacer la bulla para que la gente
2: la regla es muy sencilla, dicen en la cuenta del Libro Paseador. Done un libro que usted también estaría feliz de recibir.
0: Vea usted, divino.
1: Eso está bonito. Eso
0: mañana,
1: está bonito.
0: Muy bien. Ya saben ustedes, señores, vamos con más música. Tenemos una canción increíble que se llama Somebody That I Used to Know de Gotye. Esa ganó premio Grammy por todos lados. Súper famosa. 2011 fue lanzada. Llega aquí a la FM Plus.

0: pregunta, ¿quién no ha cangrejeado? Llegó el momento de ir para atrás como el cangrejo.
1: ¿Qué es eso? Perdón, ¿qué fue?
0: ¿Quién no ha cangrejeado?
2: ¿Quién no, bueno, ha cangrejeado?
0: Claro, a ver, ¿qué es cangrejear? De
2: ir
0: para atrás.
2: Ir de para atrás, exacto.
1: De para atrás.
0: Ir de para atrás.
1: Ah, ya sé para dónde va.
0: Exacto, vamos a tirar un pedazo de una canción, seguramente el coro, de para atrás. A ver qué averigüen qué sucede.
1: Ayer, a ver quién la adivina,
0: sí,
1: muestre.
0: Ayer lo hicimos y nos fue increíble. Así que vamos a ver cómo nos vamos. Suéltala.
2: Ay, ya sé cuál es.
1: Ya, pero es que la puso, sí, muy fácil hoy.
2: Pero es que yo creo que es mejor que
0: es
2: sea
0: para que vayan tomándole simpatía al pasatiempo.
1: Tírela otra vez,
0: Sí.
1: ¿Qué dicen en TikTok?
2: Dicen a la long.
1: No, están equivocados. Es agarren al ladrón. Lol.
0: Ah, ¿y no, quién la hace? ¿Y quién la hace?
2: Otto y Eddie Carr dicen Inner Circle.
0: Inner Circle.
1: Muy buena.
0: A la long, the suite de Inner Circle. Es así, un pasatiempo. Ah, no. Se llama cangrejear, señores. Vamos a tirar ahí durante el programa unos pasatiempos para que ustedes también jueguen con nosotros, saludando a la gente de TikTok. @laFMPlus. Saludos, muchachos, están ya ahí atentos con todo lo que sucede, ¿no?
2: Bueno, llegaron facilísimo, sí, muy rápido.
1: Tírala, DJ, tírala.

0: eran los Inner Circle, la primera cangrejeada del día, con su canción Sweet Alalala. Llegó el momento de un resumen informativo acá, en Viva la Vida de la FM Plus con La Torre.
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2: 7:04 a.m. y estas son las noticias de la hora en la FM Plus. 7 policías resultaron heridos, 3 de ellos de gravedad en un ataque con drones, explosivos y fusiles contra la estación de policía en Orosí, en el departamento de Bolívar. En Puerto Tejada, en el Cauca, hay toque de queda por el aumento de la criminalidad y en Algeciras, en el Huila, varios docentes reportan afectaciones psicológicas tras hechos violentos. También les contamos que mientras en Cali más de 200 edificaciones tienen que ser demolidas, ya son más de 10.000 las familias damnificadas. En Pereira, entre tanto, comenzaron las demoliciones de estructuras en riesgo y se corrigió a la baja la cifra de personas fallecidas. En Chocó, Quindío y Risaralda también continúan las labores de atención y evacuación de daños. También hay que indicar que la cifra de fallecidos por el sismo, por el terremoto, aumentó a 319, los heridos son 4.469 y los desaparecidos bajaron a 260. Van también 549 animales rescatados. En noticias del mundo, esta cifra realmente es preocupante. España registra cerca de 4.500 personas muertas. Todo esto atribuido al calor por este verano que enfrenta Europa y cifras desde el 1 de junio al 19 de agosto. Vamos ahora a hablar de los deportes porque Santa Fe no pudo con River Plate, a pesar de haber tenido varias oportunidades de gol claritas, y empató 0-0 con el equipo argentino en el partido de ida de los octavos de final de la Copa Sudamericana. El encuentro de vuelta va a ser en Argentina. Finalmente les contamos, Julio, Andreita y oyentes, que el Festival Vallenato al Parque 2026, que se realiza este 22 y 23 de agosto en el Parque Metropolitano Simón Bolívar, va a tener un ingrediente bien particular, y es que las personas que quieran donar alguna cosa para los afectados del terremoto van a poder llevar cobijas, alimentos no perecederos y demás a centros de acopio que se van a habilitar allí para que la gente pueda colaborar con los damnificados por esta emergencia. Yo soy Juan Pablo Latorre y este es un reporte de la FM para la FM Plus.
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0: 7:06 de la mañana y llega la banda The Police con Don't Stand So Close to Me aquí a la FM Plus.

0: Tiene que ver con el amor de una alumna enamorada de su profesor joven. ¿Y sabe qué hizo Sting antes de ser cantante? Fue profesor en un colegio.
1: No, me pare tan cerquita, mija. Vaya para su puesto.
0: Exacto, no están so close to me, le decía a la alumna el Sting. Bueno, 7:11 de la mañana, señores, avanzamos en esta mañana de la FM Plus. Viva la vida, acá jueves 20 de agosto. ¿Y qué? Sí, vamos de nuevo con U2, ¿te parece? Con U2, su canción Desire, aquí en la FM Plus. We'll be right back.

0: 7:14 de la mañana, acá en Viva la Vida, la FM Plus. Estábamos oyendo los YouTube. Oiga, pero estaba oyendo a Villalobos, no sé, le tengo el tono.
1: Está preocupado, ¿no?
0: ¿Cierto? Está como preocupado, Villalobos, ¿qué tiene?
2: No, es que vea, yo no sé si es para preocuparnos por nuestros hijos o no.
1: ¿Por qué?
2: Porque es que, no sé, a ver, de pronto algunos papás que tengan hijos, ni siquiera adolescentes, sino hasta más grandecitos, están montándose en una tendencia y en unos retos preocupante por sus cabezas. El reto del aura, el reto del aura. Oigan esto, oiga esto.
3: Alejo.
4: Fenómeno del... Los Therians, los jóvenes han puesto de moda las batallas para farmear aura. A diferencia de las tradicionales competencias de baile o sincronización de labios, en esta dinámica los adolescentes se enfrentan cara a cara para medir quién transmite la presencia más imponente o misteriosa. Usando términos extraídos de los videojuegos, suman o restan puntos de aura según sus acciones. Mientras muchos lo ven como simple entretenimiento entre pares, psicólogos analizan la delgada línea entre la búsqueda de identidad y la presión social. ¿Creen que es una moda pasajera o una nueva forma de encajar?
2: Hágame el favor.

0: Ahora, entonces, no. De los Therians al reto de Laura.
1: Oiga, y veo que hay batallas programadas ya en vivo, por ejemplo, en Envigado el 28 de agosto.
0: Es
1: ya,
0: que...
1: Sí.
0: Es que esta vaina pasa a ser de las redes a la... A la, a la realidad. Y yo dije, lástima que no vino hoy al programa, que no, porque ella es la representante.
2: No, pero yo me acabo de conectar solo para hablar de ese tema.
0: Ah, ahí está. Habib, Juliana, Habib, por favor, a los papás, explícanos qué es este cuentico del reto de Laura. ¿Nos preocupamos o no por estas situaciones que uno piensa, como decía, ¿es para llevarlos al psicólogo a estos niños o qué?
2: Pues, Alejo, yo creo que los niños y los jóvenes quieren estar siempre como a la moda, acorde a lo que hacen pues los otros jóvenes. Este término, digamos, de Laura inició ya hace un tiempito porque usted sabe que nosotros aquí lo hemos comentado en la FB Plus. Está el cringe, el FOMO, el HOMO. Y dentro de ese nuevo vocabulario de los jóvenes, pues entró lo de Laura, que es, digamos que proyectar seguridad, carisma, estilo. Y dentro de ese mundo digital también, que se puede unir por todo la tendencia de TikTok, sobre todo, que crean bailes, a veces un poco, diría yo, irracionales, porque no tiene mucho sentido yo que bailo y me parecen un poco ridículos, pero bueno. El punto aquí, preocuparnos o no preocuparnos, yo creo que no deberían preocuparse
0: no
2: los
0: es
2: papás,
0: para eso.
2: Pero
0: no.
2: Pero sí me parece un poco extraño que lo lleven a la calle y más allá de hacer un paso de baile, es simplemente, por ejemplo, aquí hemos hablado del 6-7, que por ejemplo sí, los hijos de Andrea lo hacen.
0: Sí. Entonces, ¿qué es el 6-7? ¿Qué he oído de eso? ¿Qué es esa vaina?
2: El 6-7 es el, digamos que es una forma de decir más o menos, o como dama, nada que ver, como. Entonces, el tema es que hace un movimiento con las manos que las suben y las bajan, las suben sí, y sí, las sí. bajan. Entonces, ese es uno de los movimientos que están haciendo dentro de estas competencias, pero hay una cantidad que obviamente no, por no ser de esa generación, no me sé el nombre de cada uno de los pasos, pero son pasos para lo que les dije, como que absurdos, que han vuelto viral a través de las redes sociales.
0: Pero correcto. Veo que además hasta gestos con la cara, ¿no?
3: Sí.
2: También, no. Porque mucho, mire, yo que tengo hermano chiquito, 14 años, todos esos movimientos, muchas veces también los gestos de la cara los sacan, por ejemplo, de jugadores de fútbol.
1: Como
2: y
1: Messi, ¿no?
2: Los,
1: sí, vi por ahí.
2: Exactamente, sí. Exactamente. Entonces los adquieren y los vuelven visibles a través de TikTok.
3: Claro, ahora también es como para sacar material para las redes sociales, ¿no? Bailes y
0: sí, pedazos. Sí, lo que estás diciendo.
3: Que subirlo, sí. Por eso, pero entonces ahora tener aura, por ejemplo, tener aura entre los muchachos es proyectar seguridad y verse admirable.
2: Exactamente.
3: ¿No? Ganar aura, hacer algo elegante, valiente o impresionante. Ahora, gané aura. O puedes perder aura porque puedes quedar en ridículo ahí mismo. Ojo con
2: yo creo
3: este.
2: Que todos quedan
3: farmear
2: en ridículo.
3: Aura, realizar cosas deliberadamente para acumular admiración.
1: ¿Y qué es el aura walk? También
3: yo,
1: lo estoy viendo.
3: También.
0: Eso es como el moonwalk.
1: Sí, pero aura.
0: Oiga,
1: walk.
0: Pero vea, yo creo que aquí el mensaje para los papás pueden ser dos cosas. O nos metemos en el tema y tratamos de entender para que por la noche cuando comamos con los hijos seamos papás wannabe cool. Y les digamos, ¿y entonces qué, chino? ¿Reto de Laura o qué? Y les decimos eso y seguramente nos van a mirar como diciendo, ¿y este bobazo qué? ¿Qué le pasó a mi papá?
3: O, se le,
2: mira, Alejo,
3: o se le para de la silla y le hace un paso bien guau y eso. Se queda frito ahí.
0: Papá, ¿qué estás haciendo? ¿Cómo que qué estoy haciendo, hijo? Hagámosle el 6-7, el no sé qué vaina, el aura, el...
3: No. Farmear el aura.
1: Pero perdón, ahora, ser tan mamá, por ejemplo, Juli, yo todavía no entiendo. O sea, es una batalla de dos jóvenes en que gana el que mejor mejor
2: se
1: lo haga,
2: mejor
3: sí.
1: Sí, o cómo, mira, es la cosa.
3: En nuestra época era no entiende nada. En nuestra época era como batallas de hip hop también, como, ¿no? Como salir, porque vea, son pues mirada fija, manos en los bolsillos, pose de brazos cruzados, mirada por encima del hombro, cabeza inclinada, caminata lenta, giro y pose, ajustarse la ropa o los accesorios, movimiento al ritmo de la música, movimiento rápido, después quedarse inmóvil, señalar, bueno, rematar, entrada y remate, ya saben todo.
0: Es decir, eso es todo. Michael Jackson hubiera sido el campeón de esa vaina de Laura.
1: Sí, sí.
0: Claro. Para hacer caras, gestos, movimientos, pues él. Mire, yo no sé qué, pero yo no sé qué es mejor, Copelo, si querer entenderlo o mejor no lo entendamos y que eso se quede entre los jóvenes, porque yo me quedo con esa, yo un paso al lado y que hagan lo que se les dé la gana.
3: Es como un break dance, pero sin tirarse al piso ni hacer grandes cosas, simplemente hay como de movimientos para tener material y subir a redes, esa es la verdad. Hacer
0: ¿qué hacemos,
3: material,
0: Juli, sí. Javi?
2: Es que son movimientos antibaile, yo no los entiendo, pero mire que ahorita que estuve en el crucero, que hay fiestas por la noche donde obviamente van muchos jóvenes, me di cuenta que hacían muchos de esos pasos mientras bailaban, o sea, como que las incluían dentro de sus bailes.
3: Ahí está. Sí, es como el break dance que uno hacía, uno se tan hacía el paso de no sé qué y el otro salía y le hacía otro mejor, pero ahora sí. Es como el aura. Ahora bueno, se llama el aura.
0: Esta noche en la fiesta de Car Troller, que está de cumpleaños, sí, cumpliendo 80 y no sé cuántos, 79 cuántos, vamos a decirle que estamos en el cuento de Laura en la fiesta de Troller con todos estos adolescentes que tiene invitados. Bueno, pues bueno. No, esa era
2: usted se tira su 6-7, que ya la tiene clara.
0: ¿Mi 6-7?
1: Sí, sí, nosotros hicimos aquí un...
3: Apenas ahí estoy en TikTok diciendo 6-7, como que...
0: Apenas llegue mi hija al colegio, le voy a decir esta nochecita, cuando llegue esta noche lo voy a decir.
3: Ni fu ni fa.
1: Six seven. Pero lo tiene que repetir, Alejo, no es solo decir, entonces que 6-7, no. Tiene que decir 6-7.
0: Me quedo, Julio, con el de nuestra época, sí. El 69, ese era más divertido.
3: Vamos con Blur y su canción Girls and Boys aquí en la FM Plus.

0: El túnel del tiempo. ¿Y a qué año nos irá a llevar, Samuel? Creo que este año va a ser en 1993, Copelo.
1: Oiga, gran año ese, ¿no?
0: Gran
1: en 1993
0: año.
1: Empezó MTV a
0: Correcto.
1: Transmitir sus contenidos en América Latina.
0: Así es, en octubre de ese año empezó MTV Latinoamérica a hacer sus transmisiones y fue un impulso increíble para el rock latinoamericano.
1: Totalmente, para la música en general. Y el 5-0.
0: Y el 5-0 de Colombia
1: sí,
0: también.
1: Me acuerdo, perfecto. El año 5 de septiembre fue. Colombia le ganó a Argentina en el Estadio Monumental de Buenos Aires, que no es lo mismo.
0: Sí, que no es lo mismo.
1: Sí, de visitante.
0: Oigamos un poco en la música qué pasaba en 1993 en el túnel del tiempo.

0: Mezcla de pasión. Oiga, creo que ese es mi año, me las sé todas.
1: Año 93, las 33 del 93.
0: Buenísimo.
1: Tremendo año, ¿no?
0: Buenísimo.
1: Fue el año de Steven Spielberg también, porque lanzó Jurassic Park y rompió récords. Y después lanzó La Lista de Schindler, que también se ganó 7 premios Oscar.
0: Sí, película.
1: Impresionante este año.
0: Pero ojo las canciones. Estaba, bueno, Diego Torres.
1: Sí.
0: Lo vi. Café Tacuba. Los Fabulosos Cadillacs. Los Rodríguez, de música en español. Estaba Miguel Bosé también con Si Tú No Vuelves. Estaba Carlos Vives, por supuesto. Gloria Estefan, Cypress Hill, me estaban diciendo por acá en TikTok. Alejandro Sanz.
1: Oh, impresionante, fue un año increíble para la música, porque con la apertura del canal MTV, pues se disparó.
0: ¿Usted qué estaba haciendo ese año?
1: En el año 93 estaba haciendo conciertos, todavía estaba de productor. En el 94 empezamos con Rock al Parque. En el 93 acabamos de salir de lo de Guns N' Roses en noviembre del 92. Nos estamos recuperando ese año 93, pero fue un buen año también. Buenos conciertos llegaron a Colombia por ahí. Vinieron.
0: ¿Sí?
1: Sí, sí, sí. Ahora le voy a contar cuánto.
0: Yo tenía 11 años.
1: 11 añitos, bueno, es una nena. 7:32 minutos, hora de consentir a nuestros patrocinadores acá en la FM Plus.

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1: 7:32 en la FM Plus, jueves 20 de agosto, iniciamos el reporte de movilidad con el pico y placa para la ciudad de Medellín, los números 3 y 6, carros particulares con el último número de la placa y motos de 2 y 4 tiempos con el primer número de la placa, 3 y 6, pico y placa en la ciudad de Medellín. Adicional a eso, tenemos el reporte de movilidad en las diferentes vías de nuestra ciudad, avenida regional, carga vehicular en toda su extensión, sin novedades reportadas al momento. Avenida Las Palmas, sentido oriente-occidente, carga vehicular sin novedades. Lo mismo ocurre en el sentido occidente-oriente y la autopista sur, alta carga vehicular en toda su extensión. Reparaciones sobre la vía a la altura de la Macarena, un carril afectado. Es lo más importante en cuanto a movilidad en nuestra ciudad. A esa hora, Viva la Vida de la FM Plus.
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1: 7:37 de la mañana y llega No Doubt con su canción Just a Girl aquí en la FM Plus.

7:40 de la mañana y llega esta banda londinense, un grupo británico, Karma Chameleon, de su canción es Boy George and the Culture Club aquí en la FM Plus.

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1: 7:44 de la mañana, acá en Viva la Vida de la FM Plus, y llegó el momento de este pasatiempo que le gusta a todo el mundo, las tres punticas. Recuerden que estamos en el año de 1993 y si acabas de llegar a la emisora, te cuento. Las tres punticas son, lanzamos un pedacito de la canción inicial y ustedes deben decir quién es la que la canta y cómo se llama esa canción. Y la primera puntica es... Es que todas las canciones de este muchacho son muy particulares con ese riff de guitarra iniciando. Sí, a ver, tararea, por favor.
2: A ver, otra copelo.
1: Es muy muchacho, es una gran ayuda tu tarareo. Sí, es una gran ayuda. Me imagino la gente de la FM Plus en TikTok ya lo dijeron hace rato, sí, todos.
2: Are You Gonna Go My Way de Lenny Kravitz.
1: Eso es correcto y suena así en la FM Plus.

0: Bien, esa era la primera puntica y vamos con la segunda puntica. De nuevo.
1: Ni idea.
0: De nuevo, por favor, Samuel. Es de 1993. Hay cuatro ahí.
1: Sí, aquí están diciendo. Ah, creo que ya lo dijeron, sí. Juan lo dijo.
0: ¿Qué dijo Juan en TikTok? Sí, dilo a ver.
1: WhatsApp for non-blondes.
0: Eso es correcto, ¿ves? Y suena así en la FM Plus.

0: Los Forno Blondes con su canción WhatsApp, la segunda puntica.
1: ¿Tú también es del 93?
0: Todas son del 93, Copelo. Todas son de mil. ¿Qué año musicalmente hablando? Oh, impresionante. Y la tercera puntica es así. De nuevo, por favor.
1: ¿Qué?
0: No, eso sí está muy fácil. No, no. Es súper identificable esa canción del 93. A ver. Doctor, ¿qué me dijo el doctor? Son dos, son dos.
1: Y a Tris Pineda ya lo dijo, Mance también.
0: Y ustedes que van ahí en su carro manejando y oyendo la FM Plus, ¿ya la averiguaron? ¿Ya la saben? ¿Ya lo dijeron? ¿Qué dijeron? A ver, cuéntame.
1: Sí. Spin Doctors, Two Princes.
0: Eso es correcto. Y vamos a dejarla sonar, me encanta esa canción. Los Spin Doctors, Two Princes del año 1993. Suena así en la FM Plus.

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2: 7:52 de la mañana en Viva la Vida de la FM Plus. Avanza esta mañana, jueves 20 de agosto, un día importante. Valentina Correal cumple años, hija mía, te mando muchos.
3: Un abrazo para la Vale.
2: Sí, mujer fantástica, preciosa. Tú sabes que te quiero un montón. No sé.
3: Ay, verdad. Pero es que lo quería felicitar porque fue usted hace tantos años
2: que se convirtió en papá. En papá. Valentina es mi hija mayor, además.
3: Primera vez y de una mujer.
2: Sí, exitosa ejecutiva de marketing digital. Marketing digital. Ella se ríe y dice, papá, tú nunca sabes qué fue lo que yo estudié, ¿no? Sí, marketing digital. Te quiero, Valentina, te quiero un montón, tú lo sabes. Bueno, 7:53 de la mañana, me puse rojo y todo, sí, me puse rojo.
3: Ay, qué lindo. Besos a la Vale.
2: Es puro amor, puro amor. Bueno, la palabra del día es generosidad, ¿no? Acuérdense, generosidad. Pero también, Copelo, me imagino que hay mucha gente preocupada y estaba viendo ya por ahí, ya hay grupos solicitando solidaridad alrededor de personas que tienen su casa averiada. O que tienen su casa que para poderla habitar hay que prácticamente como reconstruirla, pero hay un alivio, ¿no?
3: Pues
2: ¿de qué se trata?
3: Primero, tenemos que decir que la Unidad Nacional para la Gestión del Riesgo de Desastres reportó 134.342 viviendas averiadas.
2: Averiadas, correcto.
3: 29.554 destruidas y 267 edificios colapsados en las regiones afectadas. Son unas cifras pues que dimensionan este impacto que tuvo el terremoto en Colombia, un impacto patrimonial que enfrentan miles de hogares en nuestro país. Y aquí, como usted dijo, hay un alivio y tiene que ver con las cesantías.
2: Ok.
3: ¿Por qué? Se puede disponer de este ahorro para quienes necesiten intervenir rápidamente inmuebles que sufrieron daños por el terremoto. Eso es una, digamos, una posibilidad que tal vez uno no tiene dentro de las opciones. Obviamente tiene que, para retirarlo, contar con toda la documentación que acredite que su vivienda fue afectada por el terremoto. Tiene que presentar su cédula, el certificado de libertad y tradición del inmueble, un contrato civil de obra o cotizaciones y presupuestos de materiales y trabajos requeridos. Con estos soportes, usted le suma una carta de autorización expedida por su empleador para poder continuar el trámite con la administradora que usted tenga. Y ahí, o sea, pensemos, Colfondos, Porvenir, Protección o Escandia.
2: Claro.
3: Y ellos ya habilitaron canales de atención para orientar a las personas que necesiten acceder a estos recursos en medio de esta emergencia para que puedan tener esa plata con la que tal vez uno no cuenta.
2: Claro, claro, pero buena noticia, es un recurso más que está disponible para esa refacción que hay que hacer. Ayer oía a la gobernadora del Valle del Cauca que iban a empezar en Buenaventura a reconstruir estas casas con un sistema que era, contratan a los dueños de las casas para que trabajen en esa reconstrucción, les pagan un salario para que tengan entradas mientras reconstruyen su casa, le dan un subsidio en materiales y demás para poder llevar a cabo la obra, y de esa manera pues reconstruimos entre todos y además hay un ingreso que es para el mismo la familia que disfrutaba de ese techo, ¿no?
3: Y mire que es importante contarle a los oyentes que Asofondos ha dicho ya varias veces, para que la gente no sea estafada, ojo, no se requieren tramitadores ni terceros, que le aparezca alguien, venga, deme una plata, una comisión y yo le saco las cesantías para que las pueda tener para arreglar la casa. No, usted simplemente con los documentos que le mencioné puede acceder a estas ayudas, así que todos los procedimientos sí están habilitados y están diseñados para que los familiares, los afiliados puedan adelantar las solicitudes directamente con las aseguradoras correspondientes, okay, con las administradoras correspondientes, claro. O sea, no se deje tumbar, no es que llegue alguien, venga, yo le saco las cesantías para que tenga esa plata. No, Asofondos lo ha dicho varias veces, no se requieren ni tramitadores ni pagos a terceros.
2: Ahora, importante reportar la avería que tiene su vivienda. Ayer dábamos aquí, hay plataforma en el Valle del Cauca y números de WhatsApp que pueden utilizar para reportar la avería, tengo la avería consistente en tal cosa, para poder quedar dentro del registro de personas que pueden tener acceso a la cantidad de subsidios que puede haber o ayudas económicas que puedan surgir en medio de esta catástrofe. Bueno, muy bien. Buen dato para todos aquellos que están en este momento buscando soluciones, pues ahí hay una opción. Bien, 7:57 de la mañana, estamos oyendo Viva la Vida de la FM Plus y llega Blondie con su canción Call Me.

0: 8:01 de la mañana, señores, momento de un resumen informativo con La Torre acá en la FM Plus.
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2: 8 de la mañana, un minuto, y estas son las noticias de la hora en la FM Plus. A 13 aumentó el número de personas muertas por la explosión registrada en una mina en Policarpa, en el departamento de Nariño. Además, 7 personas resultaron heridas, 2 de ellas de gravedad, y han sido trasladadas a la ciudad de Pasto para recibir atención médica. También hay que indicar que hoy se reporta un nuevo cierre del aeropuerto Guillermo León Valencia de Popayán por la actividad del volcán Puracé. En las últimas horas se han presentado 4 fuertes emisiones de ceniza y 3 de ellas alcanzaron alturas superiores a los 2.300 metros sobre la cima del volcán. Igualmente les contamos que más de 20 volquetas trabajan en el retiro de los escombros que dejó el terremoto en las calles de la ciudad de Pereira. En los primeros días, más de 2.000 toneladas de residuos han sido trasladadas al relleno sanitario de esa región del país. Hablamos de la ola de calor que no da tregua en Europa. Unas 4.000 personas han muerto este verano en Alemania por esa situación, según estimaciones publicadas por el Instituto Robert Koch, la autoridad sanitaria de ese país. En deportes, el tenista australiano Nick Kyrgios fue suspendido provisionalmente tras haber dado positivo para cocaína en un control realizado durante el ATP 250 de Mallorca. El deportista reconoció su error. Finalmente les contamos que Bogotá perdió, y ojo a esta cifra, Andreita y Julio, 153 horas en trancones durante el 2025. Esto ante el aumento de obras y vehículos, según un estudio internacional, por lo que los expertos están haciendo recomendaciones, como por ejemplo, no bloquear intersecciones, evitar estacionar en vías, usar correctamente los carriles y dar paso alternadamente para mejorar el flujo. 153 horas perdimos el año pasado en Bogotá en trancones. Yo soy Juan Pablo Latorre. Este es un reporte de la FM para la FM Plus.
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8:07 de la mañana en Viva la Vida de la FM Plus y llega Lenny Kravitz con su canción It Ain't Over Until It's Over acá a la FM Plus.

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1: Viva la vida. 8:11 de la mañana acá en la FM Plus, acompañándolos este jueves 20 de agosto. La palabra del día de hoy es generosidad. Acuérdense ustedes, para que donen, para que entreguen un libro, ya les dijimos, mañana pueden hacerlo. El libro Paseador estará a la entrada del Estadio El Campín. Ahora más adelante le cuento cómo va a ser ese partido de leyendas, que es una iniciativa fantástica. Pero también, acuérdense, el domingo hay tremendo concierto para la reconstrucción del Vive Claro, Voz es por la vida. Óyeme, Copelo, tú, a mí me pasa que yo a veces voy por restaurantes y veo que son estrellas Michelin y tal, pero veo que en Colombia no hay estrellas Michelin.
2: ¿No hay? No.
1: Pues, porque hay una gran...
2: Hay que dicen como los 50 mejores.
1: Hay 50 best y hay estrella Michelin.
2: Es diferente.
1: Es diferente. La verdad, yo no entendía bien cómo era el tema, pero la grandiosa chef colombiana Leo Espinosa nos explica cuál es la diferencia entre estrellas Michelin y los 50 best.
3: En Colombia existe una confusión muy común sobre las estrellas Michelin. Pero no hay restaurantes colombianos con estrellas porque la guía Michelin nunca ha llegado al país. Así que ningún restaurante en Colombia puede tener oficialmente una estrella. Algunos chefs colombianos o propietarios que trabajan en restaurantes con estrellas en el extranjero, pero este premio es para el restaurante, no para el chef personalmente, ni se extiende a sus negocios en Colombia. Muchos restaurantes en este país promocionan una estrella porque su chef asesor estuvo en un restaurante premiado en otro país, lo cual es una afirmación muy engañosa, ojo, muy engañosa. Michelin premia al restaurante, no la trayectoria del chef ni otros negocios. Por otro lado, hablemos de los 50 mejores restaurantes del mundo. La lista funciona de manera distinta. Michelin usa inspectores anónimos que evalúan la experiencia en incógnito, ojo, mientras 50 veces se basa en votaciones de periodistas, cocineros y expertos gastronómicos. En 50 veces, conocerse con los votantes y las estrategias de relaciones públicas son muy claves, porque los restaurantes organizan viajes y estancias para los votantes para aumentar así sus posibilidades de ganar. Esto ha generado competencia intensa, tensiones y debates sobre si gana más la comunicación que la calidad verdadera. Aunque muchos de los restaurantes en 50 Best son extraordinarios, hoy las relaciones públicas tienen más peso en el posicionamiento que antes, cuando la lista era muy orgánica. En resumen, tanto Michelin como 50 Best han ayudado a visibilizar la cocina global y la cocina latinoamericana, que hasta hace una década era poco conocida en el mundo. Pero entender las diferencias permite al público valorar mejor cada reconocimiento.
1: Ven ustedes la explicación de claro, Leo Espinosa, una pues la mejor chef del mundo femenina en el año 2025 nos explicaba, porque yo buscaba, bueno, pero los restaurantes Michelin en Colombia pues no existen porque Michelin no ha abierto en Colombia, pero 50 veces sí. Y viste la diferencia, ¿no? Los de Michelin van de incógnitos, nadie supo quién era representante de ese trofeo que se da a nivel de restaurantes, mientras que 50 veces sí se sabe quiénes son los votantes, okay. Los puedes atender. Ah, llegó la Copelo, ah, ya vota para 50 veces y va a comer esta noche en mi restaurante. Ah, ven, Copelo, y te invitan y te ponen el vino y tal. Entonces, lo que quiere decir Leo es que influye mucho las relaciones públicas para determinar los 50 veces, más no así en la estrella Michelin, que es que premia el restaurante. Puede ser que tú tengas un restaurante que te ganaste una estrella Michelin en Madrid, pero eso no significa que Copelo abra un restaurante en Bogotá y tenga una estrella Michelin, porque Copelo se lo ganó en otro restaurante. ¿Sí me explico?
2: Ya, claro, sí.
1: Ah, quedó entonces
2: claro.
1: Ya saben, cuando les pregunten qué es una estrella Michelin, vean a ver. A ver, ¿cómo ves?
2: Mire, hay una miniserie que se llama Nada. No sé si se la vio. Que aparece por ahí también Robert De Niro. Es argentina y es la historia de un crítico gastronómico.
1: Ajá.
2: Que va a

0: Restaurantes de incógnito también, de incógnito. A calificar, pero si no se la han visto, es buenísima, con Luis Brandoni. Y hablando de estrella Michelin,
1: sí, como le dicen por ahí,
0: hay una noticia que llega desde Corea que tiene que ver con un restaurante que sí tiene dos estrellas Michelin.
1: Opa, ¿qué pasó?
0: Imagínense que la fiscalía de Seúl solicitó una pena de 1 año de cárcel y una multa equivalente a $13,000. Esto pasó en las últimas horas. ¿Y cómo es la acusación o por qué? Resulta que este restaurante utilizó especies de hormigas negras de Tailandia y Estados Unidos, no autorizadas para el consumo humano en Corea del Sur, como decoración en una malteada.
1: ¿Dentro de la malteada?
0: Dentro de la malteada. Imagínense, como es un sorbete. Sí. Y encima estaban estas hormigas negras grandes, parecidas a las hormigas culonas que conocemos aquí en el departamento de Santander.
1: Sí.
0: Pero el caso es que la legislación surcoreana solo permite el consumo de 10 especies de insectos.
1: Ok.
0: Y dentro de esa lista no están estas hormigas que son importadas desde Tailandia y Estados Unidos. Así que están diciendo que, señor, esto puede ser muy grave, no sabemos de dónde vienen, qué tienen, si se pueden comer o no se pueden comer. Esto es una lista de que hace el Ministerio de Seguridad Alimentaria.
1: ¿No?
0: Interesante. Y ahora le están pidiendo 1 año de cárcel, o le van a meter 1 año de cárcel al chef, y $13,000 de multa.
1: De multa por haber utilizado unas hormigas no aprobadas.
0: Sí, el restaurante se llama Evet, está ubicado en Gangnam, en Corea del Sur. Y es un sorbete que tenía entre cuatro y cinco hormigas negras como parte de su menú degustación. Y ahora,
1: bueno, si quieren comer hormigas, vengan a Bucaramanga, que ahí es donde están las originales, las hormigas colonas. ¿O culonas, al fin?
0: Culonas. Pero fíjese que parece que fue un cliente misterioso, ¿no? El famoso mystery customer que llega al restaurante. Le sirven este sorbete y dice, uy, esto está raro. Y empezó a investigar y se dio cuenta que entre abril de 2021 y enero de 2025, el restaurante habría servido el sorbete con hormigas en más de 12,200 ocasiones, generando ingresos aproximadamente de $80,000.
1: Ah, ok.
0: Y se utilizaron 49,000 hormigas.
1: Importadas.
0: Exacto. Entonces, como parte de esta investigación, difundieron la foto del envase que fue identificado o marcado con el nombre de Cocina Hormigas Negras. Y el tipo ha tenido que ir a defenderse. Y él dice que esto solamente es un postre, que era servido a clientes que aceptaban previamente consumirlo. O sea, le decían, Julio, ¿usted quiere probar el sorbete que tiene hormigas negras? Y usted decía que sí o que no. Entonces, el 60% de la gente dijo que sí quería probar las hormigas.
1: Vea.
0: Y por eso ahora está enfrentando estos
1: cargos. Vengan a Bucaramanga, que en Bucaramanga están las mejores hormigas. La verdad es que es un platillo. A mí me encantan las hormigas culonas. Me parece delicioso.
0: Pero pobrecito me parecen horribles. Pobrecito este señor. El 2 de septiembre se sabe, es el fallo, lo darán a conocer. Y esto pues genera mucha atención porque el restaurante es muy famoso. Es un restaurante que se ha ganado dos estrellas Michelin, sobre todo por la manera en la que presentan los platos, las opciones muy novedosas, pero que ahora están diciendo este señor está haciendo trampa.
1: Ah, vea usted. Eso fue en Corea, así que atentos los que viajan a Corea. Aquí pueden comer tranquilo, no se preocupen.
0: Corea del Sur,
1: sí, señores. Bien, llega una dedicatoria que quiero hacer a Valentina. Mira, querías oír los Red Hot Chili Peppers con tu canción Can't Stop. Aquí te la mando con todo amor desde la FM Plus.

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1: 8:25, ahí sonó esta canción para Valentina, que está de cumpliendo años. Hoy 20 de agosto, mi hija mayor, Alejo, ¿cómo la ve?
2: No, con razón, ese rock and roll. ¿Ah? Va directo al corazón de la Vale.
1: Can't stop.
2: Oiga, Car Troller cumple también. ¿Hoy?
1: Sí,
2: ¿hoy
1: señor?
2: Cumple.
1: Hoy cumple años también nuestro compañero Car Troller. Gran músico, musicólogo se dice, sí, es tremendo generador de buena música, y además tuvo su banda, la orquesta de Chapinero en los años 90.
2: Troller fue además el libretista para programas de Jaime Garzón.
1: Así es.
2: En Cuac, en Sociedad.
1: Muy bueno.
2: Troller fue promotor de discos Philips.
1: Ah, sí, señor.
2: En los 80s.
1: Así es.
3: ¿Cuántos años cumple?
2: Troller 6'4", creo.
1: Sí, por ahí, 6'4", sí, sí, sí. Nuestro compañero que está en los originales por las tardes acá en la FM Plus.
2: No, a él también le mandamos un saludo muy especial. No, no, y sobre todo a tener una lista larga de experiencias.
1: Un hombre muy experimentado, la verdad. Oiga, saludos.
2: Ese es un plateado muy deseado por muchas cuarentonas.
3: Sí, le va bien.
2: Roller le va, es decir, incluso treintañeras.
3: ¿Ah, sí?
2: Y ese,
1: esta noche lo veremos bailando.
2: ¿Ese canoso qué?
1: Es que
3: el plateadito tiene su sex appeal. Es atractivo las canas en los hombres.
1: Esta noche lo veremos bailando.
2: ¿Tú cuántos años tienes?
3: 4'3".
2: 43. Una mujer de 43 años, pero seguramente recuerdas a los 38 años, 37, podía parecer ya un hombre sesentón que dijera, no, venga.
3: A los 38, uno de 60, sí.
2: Hoy a los 40.
3: Sí, claro.
2: Un sesentón que le preguntes, ¿estudias o trabajas?
3: No, pues es que ese ya es mi, yo siento que mis ojos van más hacia allá que hacia atrás.
2: No.
3: Claro.
2: Una mujer de 40 años se fija en un hombre de 60 sin problema.
3: Pero un hombre que esté bien claro, conservado, sí.
1: Que te pregunte si tienes el pasaporte al día.
2: No, pues a ver.
3: 15 años de diferencia.
2: Hay hombres de 30 años, barrigones y calvos.
1: Sí.
3: De 30
2: años.
3: Pero es más difícil encontrar uno de 60 bien conservado.
1: Bien conservado.
3: ¿O te parece? Sí, sí, es más difícil.
2: Puede ser, sí.
1: ¿Y uno bien adulto, bien millonario?
3: No. No. O sea, uno de 80 o algo así. No,
2: atención, las mujeres que están oyendo a esta hora. Sí, esa es una pregunta capciosa, ¿no? ¿Qué prefieres? ¿Un millonario feo o un adulto guapo?
3: O un joven.
2: O un joven pobre.
3: Sí. Un joven pobre.
2: ¿Un viejo millonario o un joven pelado?
1: Viejo millonario al borde de un paro cardíaco.
3: No.
2: Listo para dejar una herencia.
1: Listo, en la primera moción ya va a quedar. ¿Ah?
3: No, creo que ahí sí me voy por el joven.
2: ¿Sí? Sí, porque vas a poder soñar con él. Y ay,
3: construir, ¿no?
2: Vamos a construir de aquí abajo del puente. Podemos empezar a construir algo. Oiga,
1: antiguamente una mujer con un hombre más joven se veía, era escándalo social, ¿no? No, ¿cómo le parece, Maruja? Ahora tiene un muchacho que es...
2: Pero en cambio, no, yo porque tengo otra impresión. Yo siempre oía que mi abuela, la mamá de mi padre, oí que se casó a los 14 años.
1: Sí, claro.
2: Se casaban
3: muy jóvenes, sí, eran muy niños.
2: Y las casaban con hombres
3: viejos.
2: 10 años, 15 años mayores.
1: Sí, así es, 10, 15 años mayores. Ahora todo cambia, ahora las cuchibarbis quieren un colágeno, ¿es que llaman?
3: ¿Qué? ¿Las qué, Julio?
2: Las cuchibarbis.
3: ¡Qué ochentero! Eso es un papá.
1: Sollao.
2: Una mujer de 50 y pico años... ¿Le gustaría meterse con un cuarentón?
3: Ay, no, a mí no. Pereza los
2: jóvenes.
3: Tengo
2: amigas que sí están haciendo esa vuelta, sí.
3: ¿Sí? ¿Pero de cuánto menos?
2: O sea, de 10 menos, sin problema.
1: Sí.
2: Sí, sí. No. Sí, van a como los Caifanes y sus nubes. Vamos a dar una vuelta al cielo.
1: Como también hay peladitos que están andando con mujeres mayores.
3: Mire, perdón, yo tengo 43 y a mí me estaba... caminando un niño de 23.
1: ¿De 23?
2: Manuel, por ejemplo.
3: 20 años. Yo decía, niño, pero de verdad, 20 años de diferencia. O sea, yo le llevo 20 años, puede ser la mamá.
2: Sí.
1: No. Él sabe.
2: ¿Y tú caerías?
3: No.
1: ¿Segura?
3: Segurísima. Con uno de 23, no. No.
1: Bueno,
3: de repente, yo caigo más fácil con uno de 60.
2: Pensando,
1: tocaría enseñarle muchas cosas.
2: Estoy pensando, me dijeron que algún caso de alguna mamá que haya de pronto ido allá. No, estoy en el prom de mi hijo.
3: Y le cayeron.
2: Y le cayeron.
1: Oiga.
3: ¿Y copió?
1: ¿Y copió?
2: No sé, puede pasar esos casos, quiero decir.
1: También ese caso.
2: Y se toman un whisky, dos whiskies, eso pues no se sabe.
3: No sé, bueno, uno no puede decir de esta agua no beberé, pero yo creo que no cae.
1: Un par de embellecedores.
2: Pero una cosa es caer por un ratico.
3: Sí, un día.
2: Y otra vez con andar ya por WhatsApp hablando con el muchachito.
1: Claro. No, además porque después viene la zona de control. ¿Dónde estás? ¿Qué pasó? La inseguridad de que el pelado.
3: Pero imagínate
1: joven...
3: lo que hablamos esta mañana, que me salga con un no farmea Saura. Y yo,
2: ¿qué? El pelado hablándole unos términos.
3: Sí, como, que, uy, no, qué FOMO no está.
2: Y eso que vea, la Copelo habla de FOMO y eso. Uh-huh. Es que la Copelo es chiquita de todos modos.
3: Gracias.
2: La Copelo está en los juniors de nuestra emisora.
1: Así es,
3: sí,
1: así es.
3: Sí, puede sí, ser. Sí. Sí, sí.
1: O que al final era la pregunta. Te gustó y diga 6-7, 6-7. 8:31 de la mañana, vamos a consentir a nuestros patrocinadores acá en la FM Plus.

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1: 8 de la mañana, 31 minutos en la FM Plus, jueves 20 de agosto, y el pico y placa en la ciudad de Medellín va de la siguiente manera: carros particulares con el último número de la placa y motos de 2 y 4 tiempos con el primer número de la placa. 3 y 6, día jueves, 3 y 6, el pico y placa en la ciudad de Medellín. Y en reporte de tráfico tenemos algunas vías con un poco de congestión vehicular a esta hora. Se presenta movilidad reducida en la autopista sur a la altura de Carlos R. Restrepo debido a un siniestro en la vía. La recomendación es transitar con precaución. La avenida regional, carga vehicular en toda su extensión sin novedades reportadas. Y la avenida Las Palmas, carga vehicular sin novedades reportadas a esta el momento. Es lo más importante en cuanto a movilidad en la ciudad de Medellín. 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
1: ¡Viva la vida! 8:37 de la mañana. Y esta canción nació en un concierto benéfico. Es Prince con su canción I Would Die For You.

0: 8:40 de la mañana en la FM Plus. Les decía, esta canción nació en un concierto benéfico en Minneapolis el 3 de agosto del 83 en el club First Avenue. Era un concierto benéfico y ahí empezó él a utilizar esas expresiones como muy bonitas, como For You, 4U. Uh-huh. ¿Ves? Él fue como el que empezó con ese tempo, con ese tipo de expresiones. ¿Sí? El legendario Prince.
1: O sea, Forever.
0: 4U.
1: 4Ever también.
0: Sí, sí, sí, sí, sí, sí, sí. Tiempo de los deportes, señores, acá en la FM Plus. Santa Fe luchó, pero no tuvo el gol contra River y quedó empatado 0-0. Ahora le va a quedar más difícil.
2: Sufrieron, ¿no? En sí. Bogotá.
0: Era un River.
2: Partido, sí.
0: Sí, River sufrió. Y los de Santa Fe, porque esa bola no entraba.
2: Eso vi, un
0: palo, subo de palos,
2: ¿no? Cuanta vaina, el técnico de River, muy gritón y toda la cosa, pero el caso es que no. Se fueron con los de River, se fueron con los que querían el empate.
0: Claro, claro, allá es más difícil en Buenos Aires. Mm. Bien, el fútbol en plan solidario, está buenísima esa iniciativa de Mario Yepes.
2: Ah, mañana, ¿no?
0: Sí, señor, el juego benéfico de mañana que estará en el Estadio El Campín con una cantidad de jugadores impresionante. La verdad es que la lista es fabulosa, llega, levantemos a Colombia, se llama. Este 21 de agosto hay una cita que va mucho más allá del fútbol y los van a acompañar. Están todos, lo verdad, mire, Radamel Falcao, Mario Yepes, el pibe, estará Cuadrado, estará Higuita.
2: Venga, Falcao está en esa línea delgada, decir, o sea, ya me metieron en
1: leyenda.
2: Ya me metieron en el combo del pibe y de Yepes y de Esprilla.
0: Y de Higuita, sí.
2: Sí, ya no, ya, ya.
0: Hasta
2: ya.
0: Juan Pablo Ángel va a estar ahí, o sea, Juan Pablo que ya está retirado hace rato.
2: Por eso digo yo que el Falcao debe estar, es como, venga, pero si yo estaba como medio vigente todavía y ya. O sea, con esto ya me bautizaron de chao, ya eres de los clásicos de la FM.
0: Gerardo Bedoya, Oscar Córdoba, bueno, va a estar todo el mundo, la verdad, muy bonita esa iniciativa.
1: Está todo vendido.
0: Está todo vendido, claro.
2: Es así, está todo ya sold out.
1: Sold out en tuboleta.com, están disponibles las boletas y ya aparece el letrero de todo vendido.
0: Ah,
1: es que el precio, realmente, 50 mil pesos era
0: el máximo. Sí, empezaban en 25 mil y terminaba en 50 mil. Okay. Estas boletas, sí, agotado será mañana, levantemos a Colombia el 21 de agosto. Y este fin de semana viene Fórmula 1, señores, atentos.
1: ¿Dónde?
0: Atentos porque el Gran Premio de Alemania, así que va a estar buenísimo. Está todo el mundo pendiente de los carros. Ahora son los carros los que realmente mandan la parada porque en esta temporada han ido haciéndole ajustes porque ahora es 50 y 50, 50.
1: O sea, eléctrico y
0: 50% energía, 50% combustión. Entonces andan ahí.
2: Ah, ¿sí?
0: Sí, claro. Este año es cargar baterías en las curvas. Si llegas a la recta y no tienes las baterías bien cargadas, es un problema. Entonces ha sido
2: sabia.
0: Claro.
2: Pero eso es nuevo, dice usted, ¿no?
0: Este año lo pusieron. 50% de energía eléctrica y 50% de combustión.
2: Okay.
0: Está interesante, la verdad, Fórmula 1. También viene la Vuelta a España, que la va a transmitir el canal RCN, y habían dicho que sí, Nairo Quintana iba a estar ahí, pero no va a estar Nairo
2: Quintana.
0: No,
2: eso creo que los colombianos, ¿por qué me parece que los colombianos en el ciclismo
0: han bajado un poquito, ¿no?
2: Sí, no están siendo protagonistas.
0: Pues ya no es como que, llegó la montaña y los colombianos son los protagonistas, ahí va a comer.
2: No, es que como la canción de Poligamia de mi generación que decía que vi a Lucho Herrera coronarse campeón.
0: Claro.
2: Hace rato. Bueno, no, mentiras, tampoco hace rato, pero.
1: No, ganó.
2: Hace un par de años.
1: Sí. ¿Quién fue el último que ganó? La Vuelta a España, el colombiano. Lo acaba de decir.
2: No, está Egan.
1: Egan Bernal.
0: Claro, el de Zipaquirá. Sí. Por supuesto, estuvo allá y pues es que ya no comen bocadillo, Villalobos. Antes iban a. Está sacando algo rojo. ¿Qué será lo que están comiendo los colombianos? Todo el mundo quiere saber. Ya no comen bocadillo. Ahora le dan un gel ahí. Italia, necesitan el bocadillo, hermano, sí, para subirse a la montaña.
2: Al caballito de acero.
0: Eso será el sábado, empieza la Vuelta a España para que todos estén pendientes. También bien. Estará Santiago Buitrago, estará corriendo también por Colombia en esta vuelta, que también estará Ramiro Sosa, Juan Guillermo Martínez y Juan Felipe Rodríguez, Harold Tejada, está muy bueno también, hay cinco colombianos.
2: Oiga, perdón, vuelvo un momentico al automovilismo para un tema de apreciación mía. Es que vi un video del hijo de Juan Pablo Montoya.
0: Sí.
2: ¿Cómo se llama?
1: Montoya.
0: Montoyita.
2: Sebastián. Ahí me está diciendo Sammy. Sebastián Montoya. Y yo lo oía y lo veía, yo decía, se parece mucho al papá como habla, se parece mucho a la mamá en los ojos, en la mirada. Sí, sí, sacó de la mamá y del papá, del papá el hablado.
1: Habla igualito, que sí.
2: Sí, me parece que tiene un habladito ahí entre gomelos.
1: Sí, sí, sí, característico.
2: Y a la mamá que tiene una cara bella, él es muy guapo, este sí, es chino, sí, Sebastián. ¿No?
0: Pues estuvieron, sí, en Barranquilla y le fue muy bien ahí probando.
2: Eso vi que estaban con su cuento de la buena de Pony.
0: Sí, de Pony, de Montoya versus Montoya. Le fue muy bien y probaron el circuito, que son carreras que están haciendo.
2: Oiga,
0: de práctica.
2: Y pasó eso de ser papá, de poder compartir con los hijos vainas de profesión casi que de tú a tú, sí, ¿cierto? Veíamos ayer que fue tendencia a Cristiano Ronaldo con su hijo en un palco, como los muestra, ¿no?
1: Sí,
2: y Cristiano,
1: sí,
2: ya había dicho que el hijo le decía: no te retires todavía, que algún día quiero jugar en el,
1: quiero jugar contigo
2: profesionalmente.
1: Sí, claro.
2: ¿Ah? Qué chivo.
1: Bueno, aunque, ¿quién era el brasileño que tenía un hijo?
2: Ah, Kaká, ¿no era?
1: Sí, sí, Kaká.
2: Creo que Kaká.
1: También.
0: Bueno, hay varios, ¿no? También es
1: Zidane. Pero pobre,
2: ah, bueno,
1: el año como de su Zidane.
0: Zidane tenía un portero en un
2: episodio. Sí, pero ahorita en el Mundial estuvo jugando en Argentina Simeone.
0: Sí, claro, el hijo de Simeone.
2: De supuesto. Simeone, técnico del Atlético de Madrid.
1: Sí.
2: Y estaba Simeone y la camiseta decía Simeone. Y toda la vida nosotros vimos, claro, en los 80s, claro, en los 90s, Simeone. Y ahora es el hijo
1: jugando.
2: Jugando. Sí, que sí, lo debe hacer bien, pues desde que esté en la selección argentina, no. Mucho, claro. No se la gana por camiseta, por apellido.
1: Ni por apellido.
0: Lucho Díaz metiendo goles, pero sobrado, la verdad. En los tres partidos amistosos que tuvo, metió gol Lucho Díaz. Ha sido una sensación con el Bayern de Múnich. Viste que está plateado, ¿no?
1: Sí, se pintó el pelo.
0: Es plateado, ahora es plateado.
1: ¿Lo tuvo así también, Alejo?
2: El blanco, sí, sí. Medio por...
0: Así, Alejo. ¿De cuántos, sí, colores los ha tenido?
2: No,
0: solo blanco.
1: Me acuerdo, blanco.
0: Amarillo.
2: Una vez tuve uno rojo.
0: Rojo.
2: Pero dejemos así, sigamos con el programa.
1: No, pero mira,
2: o sea, eso era todo en deportes.
1: Una cosa muy rápida, lo de Nick Kyrgios, el tenista australiano. ¿Qué? Nick Kyrgios.
2: ¿Qué pasó?
1: Dio positivo por cocaína.
0: Sí.
1: Entonces quedó suspendido temporalmente.
0: Y Bociña, el famoso arquero, ahora es la sensación en Chile.
2: ¡Ay, verdad!
0: El furor. Furor.
2: Chile, ¿se lo llevaron para allá?
0: Sí, el guardameta de Cabo Verde.
2: No, pero...
0: Que pasó del anonimato, llegó al Colo-Colo y es una revolución.
2: No, pero
0: mediática.
2: Nada en contra de los chilenos y el Colo-Colo, pero pensé que iba a terminar un equipito más chévere.
1: Pero el Colo-Colo es bueno. Es como Santa Fe acá.
2: No, pero la verdad, pensé que iba a terminar en hasta en el de, ¿cómo se llama? El de Miami, el de Messi.
0: El internacional.
2: En el Inter de Miami de Beckham.
0: Beckham,
2: yo,
0: sí,
2: dije, uy, porque que es un poquito espectáculo.
1: Sí,
2: ¿verdad?
1: Es más show, sí.
2: Y pensé que iba a terminar allá.
0: Pero es que está bien veterano ya, o sea, ya está.
2: No importa, pero paguen un año ahí de show.
0: Pues es la sensación en Santiago de Chile en su equipo Colo-Colo, este estrella mundialista, porque le fue muy bien, hay que decirlo, le fue excelente en el mundial. Pues ahí está. Lo deben tener como un príncipe allá en Santiago de Chile, ¿sabes?
2: Pues sí.
0: Comiendo buena comidita, el Pacífico.
2: Desde que empieza la así, huevón.
0: Sí, cachai.
2: Si cachai, huevón.
0: Cachai,
2: claro. Apenas si cachai, huevón. Y usted está sobrado aquí. Botico al tiro, botico al tiro.
0: 8:48 de la mañana y llega más música acá en la radio de nuestra generación. One Sean con Dance Hall Days.

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1: Y hoy estamos en las 33 de 1993 y suenan así.

0: 9:00 de la mañana, eran las 33 de 1993, acá en la FM Plus, y llega la Torre con su resumen informativo.
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2: 9:01 y estas son las noticias de la hora en la FM Plus. Miren, en Santander el racionamiento de agua ya está afectando a 11 municipios por la disminución de los caudales. En La Guajira, cerca de 7.000 animales han muerto este año por la falta de agua y los ganaderos están pidiendo medidas urgentes. Ante las altas temperaturas, EPM también hizo un llamado de ahorro de agua, energía y gas en todo el país. También les contamos que estable, pero bajo pronóstico reservado, se encuentra el patrullero de la policía que fue atacado en las últimas horas por un hombre con un cuchillo en el CAI del barrio Galán, en el sur de Bogotá. En medio del ataque, el uniformado le dio de baja al agresor con su arma de dotación. Bogotá no para de entregar ayudas humanitarias a los afectados por el terremoto. El Palacio de los Deportes, que es el único punto habilitado por ahora para donaciones en la ciudad, ha recibido más de 100 toneladas más de alimentos y kits de aseo. Hay que recordar que Bogotá ya entregó 2.300 toneladas a los afectados por el terremoto. En noticias del mundo, el Instituto Geográfico de España, ojo, registró 6 temblores durante la madrugada de hoy en Granada, con magnitudes de 3,4 y epicentro en Dilar. Este sismo ha provocado múltiples llamadas del 112, porque recuerden ustedes, el pasado sábado se presentó uno de 5,5 en esa región del país. En deportes, James Rodríguez estaría en el radar del Shorum FC de Turquía, que prepara una oferta de 4,5 millones de euros por temporada, más variables según el rendimiento del futbolista. Y finalmente, les contamos una noticia bien curiosa que ustedes pueden ver en nuestra página de la FM, Andrea y Julio. Hay 5 lugares que pueden desaparecer bajo el agua temporalmente por las mareas, corrientes y movimientos de sedimentos en el transcurso del año. Estamos hablando de la isla Santa María en Chile, los bancos de arena de Maldivas y Bazaruto, conforme en precisamente Europa. Así que si ustedes quieren ver más acerca de esta noticia, que es bien particular, pueden ingresar a nuestra página. Yo soy Juan Pablo Latorre y este es un reporte de la FM para la FM Plus.
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0: ¡Ay, qué falta la que nos hace Elkin Ramírez con Kraken, vestido de cristal desde 1989 y una canción sota desde el Kraken 2 para iniciar esta mañana soleada en la ciudad de Medellín con la dirección del clásico Herrera, Julius y Stevie B acompañándolos en un inicio de día maravilloso en la FM Plus 96.9. Gracias a todos los que están comentando y todos los que están en sintonía a través de la aplicación de RCN Radio y también a través de nuestro WhatsApp.
1: Así es, Steven, estamos llevándoles a ustedes esta energía tan bacana que tenemos entonces para este grandioso día y para mañana, que será el gran día.
2: Mañana arrancaremos las 24 horas de clásicos por Colombia, mañana viernes desde las 12 del mediodía hasta el sábado 12 del

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1: No nos vayan a dejar solos, no nos va, porque no vamos a dejar solos a tanta gente que nos necesita. Nosotros vamos a estar ahí en el cañón y ustedes no nos pueden dejar solos a nosotros. Vamos a recolectar toda la noche, toda la tarde, parte de la noche y en la amanecida vamos a estar recopilando también diferente ayuda. Ahí vamos a estar al pie del cañón, bien despiertico, a punta de tinto, hermano, pero eso sí, tocando clasiquitos en la plazoleta del edificio Colter. ¿Quién no sabe dónde queda la plazoleta?
0: Oiga, es que son 24 horas ininterrumpidas, seguidas, desde el mediodía del viernes hasta el mediodía del sábado. Vamos a estar toda la madrugada en una fiesta magnífica. ¿Y por qué no? Usted puede venir para acá, para la plazoleta del edificio Coltejer, y disfrutar de aguja y vinilo el viernes en la noche, bien sabroso.
1: Es difícil, amigo mío, venir al edificio Colter, ¿o qué?
0: No, hombre, muy fácil.
1: La gente no conoce el edificio Colter todavía, ¿no?
0: La gran mayoría de los que vivimos en Medellín creo que conocemos el edificio Colter.
1: Aquí estoy izando precisamente la bandera de Colombia. Ayúdame vos, Steven, con la de Antioquia allá.
0: Eso, a ver, yo voy jalando la cuerda, a ver. Estamos
1: jalando la cuerda en este momento. Miren, si ustedes ven ahí la puntita del edificio Colter, esas banderitas las estamos izando nosotros, Julius.
0: Aquí los esperamos con implementos de aseo. Oiga. Pañales para adultos, oiga, para bebés, cepillos de dientes. Oiga. Crema de dientes, jabón, shampoo, desodorantes, papel higiénico y toallas higiénicas.
1: Bueno, si usted va a traer ropita, por favor, no vaya a coger al... Ay, no, este no me sirve, esta sí, esta no, no. Por favor, queremos ropa. Qué pena que nos seamos tan exigentes, pero cuando uno ayuda es con toda, hermano. Ropa nueva, por favor, ropa nueva. No queremos tampoco la marca más tesa del mundo, César y Cardenales. No, no queremos eso. Queremos ropa nueva, no ropa usada, sino nuevecita, para poderle entregar a esa gente que tanto nos necesita en el Eje Cafetero, en Cali y sobre todo aquí en Chocó, hermano.
0: Y en el suroeste antioqueño, que también hay, oiga, afectaciones.
1: Suroeste antioqueño que hay afectaciones.
0: Además, vamos a estar también recibiendo su ayuda de alimentos no perecederos, como es el arroz, la avena, azúcar, sal, garbanzos.
1: Leche en polvo.
0: No vayan a traer una bolsa de leche, porque qué embalada.
1: No, vea, aquí trajemos una caja de leche. No, bolsa no. Leche, pero en polvo, por favor, ¿sí o no?
0: Sí, señor, agua embotellada.
1: Ay, verdad lo que me habías dicho, el agua embotellada que estamos, porque hay muchos lugares donde el agua...
0: No hay servicio de acueducto. Harina de trigo. Así que los esperamos para que hagan parte de esas 24 horas de clásicos por Colombia con el apoyo de el edificio Coltejer, Postobón, Saciar, que es el gran banco de alimentos, que es la entidad, la corporación encargada de repartir todas estas ayudas.
1: Saciar, desde que comenzó este cuento, han recogido más de 250 y punta de toneladas, hermano, en ayudas.
0: Y es una empresa o una fundación, mejor, bastante que lleva más de serio. 30 años en el mercado haciendo ayudas, no solamente a los paisas, sino a medio Colombia.
1: Ahí lo tenemos entonces, mañana vaya organizando lo que va a traer, bien empacadito, bien bacano, empacadito. Y si es posible, si usted puede, a la gente del edificio, ya, del edificio, de la urbanización, riegue la bomba, para que así en una misma camioneta o en el mismo camioncito o volquetica traigan todo lo que vea. Aquí recogimos los de la unidad todo esto y los vamos trayendo para que la gente de Saciar los puedan reempacar y que quede bien bonito, bien sabroso. ¿Qué te parece?
0: Hombre, haga la campaña en la administración de su unidad, de su conjunto residencial, bueno, en la cuadra, en la universidad, en la oficina, y arman galladas bien bacanas. Y aquí los esperamos mañana desde las 12 del mediodía hasta el sábado a las 12 del mediodía.
1: Hay barrios muy queridos, hermano, que se unen en las cuadras y recogen ayudas. A mí me tocó, hermano, una vaina que hizo Manrique, fue espectacular, hermano, para recoger ayudas para la gente que se inundó en Santo Domingo. Esa gente definitivamente es una... Queremos tener, no a medio, sino a todo Manrique también volcado hacia el edificio Coltejer para recoger todas estas ayudas que necesitamos mañana.
0: Poquito o mucho, todo lo que usted pueda recolectar y traer como donación va a ser muy significativo para esas familias que lo perdieron todo, damnificados por el sismo del Valle del Cauca, del Eje Cafetero, del suroeste antioqueño y de todos estos lugares que necesitan estas ayudas.
1: Gracias, gracias, gracias por ser tan solidarios y gracias por seguir escuchando la FM Plus, amigo Julio.
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4: 9 de la mañana, 29 minutos en la FM Plus Medellín. Calorcito, 26 grados en esta mañana del jueves 20 de agosto. Y mientras pasa la buena música y los clásicos de nuestra generación, ha llegado el momento de hablar de cosas positivas que están pasando en nuestra ciudad y que van a pasar específicamente este fin de semana. Porque las mascotas podrán recibir atención gratis este domingo en Laureles. Habrá vacunación, microchips y muchas cosas más. Por su lado también las adopciones.
5: Atención, porque si usted tiene perro o gato, este domingo se realizará una jornada gratuita para revisar y hacerle un chequeo de salud y acceder a varios servicios a su mascota en este gran festival de la familia multiespecie que llegará al primer parque de Laureles entre las 9 de la mañana y las 3 de la tarde.
4: Esto va a ser el próximo 23 de agosto, como lo decía Julius, en el primer parque de Laureles, y durante esta jornada se hará la valoración veterinaria, desparasitación, vitaminas, implantación de microchip, orientación sobre comportamiento, spa y peluquería para los animales de compañía.
5: Oiga, ya Stevie mencionaba el microchip y qué importante es este microchip. ¿Y sabe cuándo lo vinimos a como descubrir a ciencia cierta que era tan importante? En el desfile de mascotas.
4: Fue porque muchas de esas mascotas a veces pierden a sus dueños, un descuido o se embolata, y con ese microchip es muy fácil de identificar.
5: Y coincidencialmente, todas las mascotas que se extravieron ese día, ninguna tenía el microchip. Así que la invitación es para aquellas personas que tienen su mascota, aprovechen entonces esta jornada. Y también se va a realizar vacunación contra la rabia. Y para poder acceder a eso, es necesario presentar el carnet de vacunación de la mascota.
4: El evento también tendrá una jornada de adopción para quienes estén buscando darle un hogar a un animal, además de un punto de acopio para recoger ayudas destinadas a las familias y animales afectadas por el reciente terremoto.
5: Ya saben entonces, el 23 de agosto será esta gran jornada en el primer parque de Laureles de la familia multiespecie.
4: Hablando de mascotas.
5: Llegaron.
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0: Retrocedíamos en el tiempo hasta 1992 para recordar a la neoyorquina Robin S. con su show Me Love, una canción bastante potente de inicios de los 90 que sin duda la dio a conocer a nivel mundial. Encabezó las listas de sencillos en los Estados Unidos y además una canción que nos habla de ese amor que está cansado de que digan que te amo, que te adoro, que voy a ser tu compañía para siempre. Ya dice, no quiero que me digan más eso, quiero es que me lo demuestren, porque los hechos valen más que las palabras. Eso nos decía precisamente Robin S. con Show Me Love, haciendo parte de la FM Plus 96.9.
1: ¡Hey! Les tenemos reporte de movilidad a esta hora. Se presenta movilidad reducida en la avenida Las Vegas a la altura de EAFIT, sentido norte-sur, debido a un siniestro en la vía.
0: Oiga, y hablando de la movilidad de nuestra ciudad, hay algunos cambios viales porque, como todos ustedes saben o deberían saber, se están haciendo unos arreglos y unas reformas en un sector vial muy importante del sur del Valle de la Aburrá, como lo es el sector de Mallorca. Y es que hay algunos cierres y algunos cambios de sentido para que todos ustedes estén bien informados.
1: Es que por estos días se está llevando a cabo esta vía que avanza en un 20% aproximadamente de ejecución y presenta novedades en materia de cierres, modificaciones viales que impactan la movilidad en Envigado, Itagüí y Sabaneta.
0: Bueno, la primera modificación de estas principales es que de norte a sur hay que tomar la calle 49 Sur hacia la Avenida del Poblado para continuar hasta la calle 50 Sur y poder dirigirse al Centro Comercial Mallorca o La Glorieta.
1: Estos son algunos de los cambios que se van a presentar en este intercambio vial.
0: No está habilitado el giro a la izquierda hacia la calle 50 Sur. Esta continúa hasta el retorno de la Clínica de la Policía para poder hacer el retorno.
1: Esta es la información de movilidad en la FM Plus, la radio de nuestra generación.
0: Adicional a eso, la calle 49 Sur operará solamente en el sentido Las Vegas, Avenida El Poblado.
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0: Esta canción sería el primer éxito de Madonna, año 1983. Hizo parte de su álbum debut y una canción que celebra esa vibra musical de las vacaciones. Y fue una canción que no fue escrita por la reina del pop Madonna, sino que fue escrita por Curtis Hudson y Lisa Stevens, miembros de la banda Pure Energy, otra de esas bandotas que explotarían a finales de los 80s y los 90s con esa música del Dan y Post de El Is Orange. Una canción bastante interesante porque este par de artistas de Pure Energy intentaron venderla a diferentes disqueras, a diferentes artistas, pero como que no les convencía la canción, hasta que llegó por allá un DJ llamado Jelly Bean Benítez, que pues era muy conocido en la escena estadounidense, y le preguntó a Lisa Stevens si tenía de pronto una canción por ahí, porque había una artista en emergente, una artista que estaba empezando su carrera musical y que le hacía falta una canción para terminar su primer álbum. Pues esta artista era Madonna y se convirtió en uno de los éxitos más importantes de ese primer álbum de la reina del pop.
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0: Usted puede acercarse, dejar su donación, puede ser alimentos no perecederos, puede ser alimento para mascotas, puede ser ropa, puede ser también implementos de aseo, se puede llevar también la calcomanía de la FM Plus, y por qué no, disfruta de un rato agradable, porque vamos a estar tocando música en vivo durante 24 horas, los clásicos de nuestra generación. 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
1: Para todos los que están preguntando a través de WhatsApp, hey, ¿qué pueden donar? Atención, pañales para adultos y bebés, cepillos de dientes, crema de dientes, jabón, shampoo, desodorante y papel higiénico como parte de los implementos de aseo.
0: Ustedes también pueden donar alimentos no perecederos como

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4: Esta es la radio de la generación que lo hizo posible. Es la radio de los clásicos en la ciudad de Medellín. Clásicos por los que vivimos y vibramos día a día. Y en donde ustedes también nos pueden ayudar a programar esta música a través del 301-286-5114. Y no solamente clásicos desde el ámbito musical, sino también clásicos desde esos vehículos tan maravillosos que pudimos ver desfilando en concursos tan importantes como lo fue el desfile de autos clásicos y antiguos en la pasada Feria de las Flores, donde estuvimos ahí con la FM Plus, Julius, Stevie B, el clásico Herrera, disfrutando de estos maravillosos clásicos.
5: Y hay un parche muy bacano para quienes aman los vehículos clásicos y antiguos desde el próximo 25 de agosto hasta el 5 de septiembre, porque se va a llevar a cabo un concurso que busca el auto antiguo más bello de nuestro país.
4: El Gran Concurso Nacional del Auto Antiguo, el primer certamen nacional que premiará al ganador según el objetivo de su belleza.
5: Serán 12 días donde un grupo de expertos pues tiene la tarea de responder cuál es el auto antiguo más bello de Colombia, y lo van a hacer observando con ojo crítico los 40 vehículos que van a estar exhibidos hasta el próximo 5 de septiembre.
4: Desde el 25 de agosto hasta el 5 de septiembre, esto va a ser en Unicentro, donde será el escenario pues de este concurso nacional que busca premiar esos clásicos que son sobre todo bellos, hermosos, en donde ustedes también pueden disfrutar de estos grandes eventos de ciudad.
5: Y estos autos pues obviamente están relacionados con la temática de la FM Plus, porque es lo clásico nunca pasa de moda, y estos espectaculares vehículos ahí van a estar haciendo parte de este concurso con la FM Plus 96.9, la radio de nuestra generación.
6: Bueno, muchachos, hay algo muy bacano. ¿Qué tal si salimos al aire en este momento con nuestra gente de Cali? Está Pipe, nuestro compañero de Cali, ¿te parece?
5: Hombre, pero por supuesto.
6: Él nos va a marcar a través de nuestra línea. Ya sabemos qué línea es, ¿listo? Él nos va a marcar para que usted o tú reciba la llamada, por favor, amigo, porque en este momento vamos a ayudar también a la gente de Cali que tanto lo necesita. Hay compañeros de RCN Radio en Cali que quedaron sin hogar, definitivamente, sin casa quedaron. Y hoy también los estamos ayudando con estas 24 horas de clásicos que vamos a tener el día de mañana a partir de las 12. ¿Qué les parece?
5: Aquí los esperamos mañana, la gran jornada de donación para que usted aporte su grano de arena con la FM Plus 96.9, Edificio Coltejer, apoya Postobón. Y lo más importante de todo, la fundación encargada de certificar que estas ayudas lleguen a donde se necesitan es Saciar.
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4: La radio de nuestra generación al aire a través de los 96.9 es la música que te mueve, que te pone a vibrar y que día a día disfrutamos solamente aquí en la FM Plus Medellín, la radio de los clásicos.
5: Por ahí está nuestro compañero Pipe González de la FM Plus Cali. Pipe, buen día, ¿cómo vas?
10: Hola, hola Stevie, ¿cómo vamos? Todo bien y encantado de poder contar con ustedes. Clásico, ¿cómo va todo?
6: Aquí, hermano, porque estamos listos con estas 24 horas por Colombia, 24 horas de clásicos que vamos a iniciar el día de mañana. Pipe, hay mucha emoción, mucha expectativa. La gente está lista para venir mañana a partir de las 12 del mediodía. Y Cali es una de las ciudades que estamos ayudando, Pipe. ¿Cómo vamos?
10: Oiga, muchachos, en serio, muchísimas gracias por siempre estar pendiente. Nosotros también hemos estado muy atentos de lo que ha pasado en diferentes partes. Obviamente todo nuestro país se ha visto afectado por esto que sucedió exactamente hace 10 días y creo que es la labor que hemos visto. Estos 10 días han sido de mucho apoyo, de ver cómo la gente ayuda, de ver cómo la gente se hace presente en diferentes convocatorias que se realizan, en diferentes centros de acopio, cómo ayudar al vecino, cómo ayudar al amigo, porque todos tenemos una persona que de una u otra manera le ha pasado algo y pues ha tenido este tipo de situación, y creo que eso es como lo que hemos visto en este proceso, que los colombianos estamos atentos y pendientes de poder sacar adelante y de poder salir avante ante todo lo que está sucediendo, y lo vamos a seguir haciendo porque esto no es solamente de una semana. O sea, la recuperación de las diferentes ciudades, recuperar otra vez la tranquilidad, poder estar otra vez, como quien dice, entre comillas, normal, nos va a generar mucho tiempo, y me parece muy bacano y los quiero felicitar. Incluso ya en instantes vamos a ver, vamos a conectarnos con acá con Cali para hacer la conexión directa con ustedes, pero los quiero felicitar por esta iniciativa y esta maratón que ustedes van a tener, una maratón muy interesante, muy bacana, obviamente con la música de nuestra generación, invitando a toda la gente en Medallo para que también se pueda unir con esta bonita causa.
5: Pipe, el panorama, si lo pudieras describir en palabras, de lo que se ve en las calles de Cali, el ambiente mental de la gente, cómo están los ánimos, su estado de salud, cómo se vive ese panorama, porque es que aquí afortunadamente estamos bien, entre comillas, en la ciudad de Medellín, pero cómo es estar en la cotidianidad de las calles de Cali.
10: Es que, como les digo, sin sonar así como triste o lamentable, es que yo creo que es encontrarse con una realidad bastante, bastante cruda y bastante que uno dice, yo solamente lo veo por televisión, y verlo acá como en vivo y en directo es como una confrontación pesada. O sea, salir a las calles y encontrarse ese edificio en el que de pronto hiciste algún tipo de programa antes, esa panadería en la cual estuviste compartiendo el tiempo y también comiendo un rato con algún amigo, con algún conocido, y ya encontrar prácticamente todo en escombros es un golpe bastante fuerte, y creo que eso es lo que nos ha pasado a todos los caleños. O sea, romper esa cotidianidad de muchos lugares que veíamos muy alto, que veíamos muy firmes, y ya encontrarlos en los escombros es como complejo. Entonces creo que esa es la parte que de una u otra manera tenemos o nos afecta muchísimo. Entonces creo que estamos tratando de superarlo. O sea, es un proceso que yo creo que nos va a llevar mucho tiempo y poco a poco lo vamos llevando. Así que pues estamos en ese proceso, muchachos.
6: Bueno, Pipe, nosotros estamos listos con nuestras 24 horas de clásicos. Vamos a estar tocando en vivo en la plazoleta central del edificio Coltejer. Ahí vamos a recoger todas las ayudas con una gran fundación como es la Fundación Saciar. Nuestra compañera Gloria Arango de la Fundación Social nos ha ayudado bastante. Es una fundación que ya lleva 25 años en este cuento tan bonito de recoger y tejer ese tejido humano, ayudarle a todo ese tejido humano con ayudas. Y nosotros, pues, que nos unimos a esa gran campaña. Hasta el momento, esta gran fundación lleva un total, más o menos, casi 100, más o menos unas 270 toneladas recogidas hasta este momento. Queremos más toneladas y por eso la FM Plus se ha unido a este cuento tan bacano a partir de mañana, cuando comencemos a las 12 del mediodía. Vamos a recoger muchas cosas, sobre todo lo que necesita la gente de Cali: pañales para adultos, pañales para bebé, cepillos de dientes, cremas de dientes, jabones, shampoo, desodorantes, papel higiénico y los productos de aseo. Atención, porque es importante que estamos recogiendo también diferente vestuario. La ropa tiene que ser nueva de paquete, para llevarle a la ciudad de Cali que tanto lo necesita. Vamos a recoger también sal, azúcar, leche en polvo, agua embotellada, también harina de trigo, frijol, arroz, Julius y mucho más.
5: La invitación es para que nos apoyen, para que apoyen a nuestros hermanos colombianos, para que apoyemos a todas aquellas personas que tanto lo necesitan el día de hoy. Mi querido Pipe, ¿qué decirle a la gente de Medellín que nos escucha a esta hora en la FM Plus? Vos que estás en una de las ciudades afectadas tanto por este terremoto.
10: Julius, me uno a lo que estaban diciendo de la recolección, también comida para gatos, para perros, para las mascotas que han sufrido tanto, porque hay una cantidad de mascotas que se han desaparecido, otras que han llegado al centro de bienestar animal y no tienen sus dueños en el momento, porque sabemos todo el proceso que se ha vivido. Yo creería que el llamado más importante a toda la gente, y lo hacemos nosotros constantemente a través de la FM Plus Cali, es no perder esas ganas, no perder esa actitud de seguir ayudando, porque repito, esto no, apenas vamos una semana, pero la gente que lo perdió todo no lo va a perder por una semana, lo va a perder prácticamente y le toca recomenzar nuevamente con todo, con su casa, las cosas materiales, obviamente todo lo que ha conseguido a través de los años y que lo perdió. Entonces yo creo que el llamado es ese, el llamado es tener mucha conciencia de que necesitamos unirnos todos, no solamente los bayunos, no solamente los paisas, no solamente los costeños, no, diferentes partes de nuestra ciudad, y lo hemos vivido porque han llegado acá ayudas de diferentes partes y agradecemos muchísimo. Yo creo que tenemos que hacerlo, estar muy pendientes de la evolución que va a tener precisamente todo esto y seguir haciéndolo. Es nuestra labor y lo hacemos en la FM Plus, la labor de poder acompañar a la gente y de poder incentivarla para que sigamos también apoyando a quienes más necesitan, a esa persona que está al lado nuestro, ese amigo, ese conocido, ese vecino, y poderle también llenar de mucho ánimo, porque la parte psicológica y la parte emocional también se vio muy afectada, poderlos escuchar y bueno, tratar de estar ahí para relevantarnos, para recomenzar y bueno, para seguir adelante.
4: Pipe, muchas gracias desde la FM Plus Medellín. Somos una familia en todo Colombia y por eso la invitación es a que usted nos acompañe a donar en esta gran jornada de 24 horas de clásicos por Colombia, viernes después de las 12 del mediodía y hasta el sábado del mediodía.
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1: Y seguimos al aire en la radio de la generación que lo hizo posible. Es la FM Plus 96.9, 11 de la mañana, 4 minutos. Y seguimos disfrutando con todos ustedes de una mañana espectacular en la ciudad de Medellín. Y sobre todo con buenas noticias después de ese golpe tremendo que tuvimos en la semana pasada. Y es que tenemos invitados especiales aquí en la cabina de la FM Plus. Nos encontramos con Eduardo Loaiza de Expo Camacol, porque precisamente se viene una feria muy importante en nuestra ciudad. Eduardo, bienvenido a la FM Plus, ¿cómo estás?
2: Muchachos, muchas gracias aquí a todos los amigos de la mesa, a todos los oyentes de la FM Plus, encantados desde la Cámara Colombiana de Construcción Camacol compartir con ustedes estos minutos. Muchas gracias.
3: Oiga, doctor, qué interesante tenerlo en los micrófonos de la FM Plus justo en este momento que está atravesando el país y mucha gente se pregunta, bueno, ¿qué va a pasar con el sector de la construcción? ¿Cómo está y qué viene para Colombia?
2: Hay dos partes. Uno, con el cambio de gobierno, somos optimistas porque este gobierno ha hablado del presidente de la Espriella que de 1 millón de viviendas bajar o buscar acuerdos con las entidades financieras y los bancos o con garantías del Fondo de Garantías para que a menor riesgo, menor tasa, tengamos tasas más asequibles para la gente y participen las cajas de compensación, los territorios, el sector público y privado para que la construcción vuelva a ser ese motor de la economía, de generar empleo y mover la industria nacional. O sea, un primer factor es positivismo frente a este nuevo gobierno y un gobierno que se ha comprometido con metas importantes y por reactivar la economía a partir de la construcción. Y con lo que acaba de pasar del terremoto, esta feria que es Expo Camacol, que es una feria de insumos, materiales de construcción, maquinaria, equipo, va a ser esa despensa, va a ser ese banco de materiales que necesita identificar el país, porque hay más de 500 empresas con 40 categorías de productos que van a necesitar el país para la reconstrucción en estos próximos 4 años a partir de los efectos del terremoto.
1: Y hablando de esa reconstrucción que es tan importante en nuestro país, pues viene una de esas ferias que aporta a este sector como lo es Expo Camacol. ¿Cuáles son las novedades de la feria para este 2026?
2: La feria tiene novedades en economía circular, en sostenibilidad, en innovación y la apuesta para ayudar a la reconstrucción del país. Entonces, en primer lugar, se identifican más de 35 innovaciones que le aportan a la productividad y competitividad del sector, no solo en Colombia, sino en América Latina, porque es una feria internacional y vamos a tener muchos visitantes vamos a tener cerca de 52 mil visitantes de más de 60 países. Y la muestra de 500 expositores ocupando 27 mil metros cuadrados, 14 pabellones, todas las áreas posibles de Plaza Mayor. Es una feria de carácter internacional, la más grande de Antioquia, de las más grandes del país y de las mejores de América Latina en el sector. Vamos a tener oferta de 19 países. Entonces, ahí se va a encontrar todo lo que se relaciona con materiales, insumos, todo lo que se necesita en las distintas etapas constructivas de un proceso de construcción o de vivienda, de otro tipo de edificaciones. Entonces, las innovaciones que le aportan a la productividad y competitividad del sector, eficiencia. Segundo, sostenibilidad, que es una apuesta del sector y del mundo para que los proyectos cada vez sean más sostenibles, tengan menos consumo de energía y agua, eso se traduzca en ahorros en las cuentas de servicios públicos, la gente tenga más platica y

0: economía circular. Anteriormente los residuos de construcción y demolición se iban para los basureros. Hoy eso es materia prima para hacer prefabricados de pisos, etcétera, o bordillos en las vías que no necesitan ser de mucha resistencia. Se reutilizan miles de menos viajes de volquetas echando humo por la ciudad y menos extracción masiva de materiales. O sea, esa es la economía circular.
1: Gerente, ¿cuáles son las expectativas que tienen en cuanto a cifras para Expo Camacol este año?
0: Vamos a tener más de 3.000 citas de negocios nacionales e internacionales. Vamos a tener una derrama económica que ha calculado la alcaldía de Medellín, porque ya hoy ustedes los invito a que averigüen si hay disponibilidad de un hotel para la semana entrante. No hay en el Valle de Aburrá una sola habitación disponible, ni en el Oriente. Entonces, una derrama de más de 15 millones de dólares en transporte, en restaurantes, en hotelería. Negocios por más de 1.200 millones de dólares de despachos de exportaciones para las misiones internacionales. Más de 50.000 visitantes, el 94% de los visitantes son público especializado, y el que quiera ver para dónde va el mundo, la construcción, la decoración, las tendencias, el diseño, tiene que estar en Expo Camacol.
2: Y para ir a Expo Camacol, precisamente, ¿qué es lo que tenemos que hacer? ¿Dónde encontramos toda la información?
0: En www.expocamacol.com. Ahí encuentra toda la información, días, horarios, más de 200 conferencias, en qué salones, en dónde. El que ingresa a la feria tiene derecho a toda la programación académica, de acuerdo si es estudiante, si es extranjero, si es nacional, si es del sector, va como categoría de invitado, va como experto, va como estudiante o va como público en general. Entonces, es una feria que es un orgullo para la ciudad, para el sector y para el país, porque es una feria de talla mundial, porque tenemos expositores internacionales, visitantes internacionales, misiones de compradores, tenemos en la programación académica también invitados de varios países. O sea, es una feria de carácter internacional, una feria de talla mundial que vale la pena visitar y conocer, y que la tenemos aquí en Medellín.
1: Es el doctor Eduardo Loaiza, gerente de Camacol. Qué gusto tenerlo con nosotros aquí en la FM Plus, y muchos éxitos con esta versión 2026.
0: Muchachos, muchas gracias a ustedes y a todos los oyentes de la FM Plus, y los esperamos a quienes tengan algún interés o relación con el sector, los esperamos en Expo Camacol, la semana entrante, 26 a 29 de agosto en Plaza Mayor.
2: Ahí teníamos entonces Expo Camacol, haciendo parte de la FM Plus 96.9, la radio para la generación que lo hizo posible.
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0: Retrocediendo hasta el año de 1990 para recordar a los llamados padres del rock retroelectrónico, los Depeche Mode, Martin Gore y Dave Gahan con su Personal Jesus, una canción que nos habla de ser el Jesús personal de esas personas que lo necesitan, que necesitan ese apoyo emocional, pero que sobre todo necesitan esa persona que siempre esté con ellos aconsejándolos. Lo recordamos aquí en la FM Plus 96.9, sobre todo recordando que en este 2026 los Depeche Mode vienen con nuevo documental y también nueva película. Se espera que se estrena el próximo 5 de diciembre y se trata del Depeche Mode M, un documental que trata sobre los conciertos que vivieron en una gira que ellos denominaron el Memento Mori, que se realizó en México y cuenta cómo es girar, la historia tras bambalinas y lo que significó para ellos, como los Depeche Mode, estar en una gira tan importante para su carrera musical.
1: Y es la FM Plus 96.9, la radio de nuestra generación, más música, más clásicos a esta hora. Clásico Herrera, Stevie B y Julius compartiendo con ustedes, y es momento de viajar hasta el 87. Para recordar al señor Rick Astley, que hace un par de días en una entrevista dijo: cuando suena Never Gonna Give You Up, ya no maldigo, sino que le doy gracias a la vida porque me regaló con qué vivir de cuenta de lo que más amo, que es la música y mis canciones.

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1: 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Recuerde la invitación el día de mañana, después del mediodía. 24 horas de clásicos por Colombia, aquí en el edificio Coltejer, en la plazoleta principal. Vamos a estar recaudando ayudas para todos los damnificados por ese gran sismo que nos golpeó. Y usted, clase adicto, puede poner su granito de arena trayendo sus donaciones aquí con la FM Plus.
2: Recuerde, será mañana viernes desde las 12 del mediodía hasta las 12 del mediodía del sábado. 24 horas de clásicos por Colombia y usted va a tener la oportunidad de darle la mano a un hermano colombiano que tanto lo está necesitando en este momento.
1: Y hablando de clásicos, ha llegado el momento de hablar de uno de esos actores que sin duda marcó el cine, sobre todo por su humor tan reconocible. Y es que 12 años después de su fallecimiento, la familia de Robbie Williams han activado nuevamente su Instagram, especialmente sus hijos, para lanzar una cruzada contra los videos que se apoyan en la inteligencia artificial.
2: Y es que justamente la inteligencia artificial pues tiene invadido gran parte de las redes sociales con miles y miles de creaciones que se hacen a diario. Y una familia que tomó la decisión de combatir justamente eso es la familia del fallecido actor Robin Williams, y por esa razón han decidido reactivar el perfil o la cuenta de Instagram de su padre.
1: Dicen lo siguiente a través de un comunicado en esa cuenta, en la de Robin Williams. Dice: estamos agradecidos de ver a nuevas generaciones descubriendo su trabajo, mientras los fans de siempre continúan celebrando la alegría que llevó a sus vidas. Escribieron sus hijos precisamente en un comunicado lanzado en Instagram.
2: También escribieron: esta es nuestra manera de compartir su talento único y su humor con el mundo, incluidos los momentos que nos hicieron reír a nosotros y a tantos de ustedes, mientras recordamos la extraordinaria vida y obra de nuestro padre.
1: Esto porque recientemente han salido muchos videos y audios realizados con inteligencia artificial, donde se transfigura un poco la imagen de Robin Williams, y según su familia, pues dicen, esta no era la esencia de él, esto no es lo que él hubiera querido, así que por eso decidieron reactivar sus redes sociales y empezar a montar contenido que sí es propio de Robin Williams y de ese humor tan característico que todos conocemos.
2: Esta fue entonces la decisión que tomaron Zack, Zelda y Cody Williams, y han decidido entonces recuperar el perfil de su señor padre, que nos dejó tantas sonrisas a través de su arte y de su talento.
1: Recordemos que Robin Williams falleció el 11 de agosto de 2014, y pues desde ese momento sus redes sociales habían sido silenciadas y no habían sido utilizadas hasta este boom de la inteligencia artificial y la respuesta voraz de los hijos y su familia.
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1: Y el duelo el día de hoy, a partir de las 12 del mediodía, comienza con esta guitarra. De la mano de Led Zeppelin, nuestros queridos amigos de Led Zeppelin, porque resulta que el 20 de agosto de 1948 nacía su líder y vocalista Robert Plant. Por eso tenemos a Stairway to Heaven como parte del duelo de décadas. 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Y hoy hemos querido hacer un duelo celestial con la dirección del clásico Herrera Julius Stevie B al aire en el preámbulo del duelo de décadas.
2: 78 años está cumpliendo hoy Robert Anthony Plant, músico, compositor, productor y, como ya lo decía Stevie, vocalista de Led Zeppelin. Y están invitados el día de hoy a nuestro duelo en la FM Plus.
1: Y como les decía, es un duelo celestial porque de la escalera al cielo vamos a ir a tocar las puertas del cielo con Guns N' Roses y Knocking on Heaven's Doors.

0: Una canción original de Bob Dylan, pero que Guns N' Roses supo reversionar para su álbum Use Your Illusion de 1991 y hace parte del duelo de décadas.
1: Recuerden que el objetivo del duelo es que usted vote por la canción favorita entre las dos que le planteamos, es decir, Stairway to Heaven de Led Zeppelin o su favorita por el otro lado es Knocking on Heaven's Door de los Guns N' Roses.
0: Dos cancionzotas que han marcado a nuestra generación, solo una puede ganar y ustedes son los encargados de decidir cuál de estas dos canciones gana. 301-286-5114 es el duelo de décadas en la FM Plus, la radio de nuestra generación. Mientras tanto, vámonos con Héroes del Silencio y esto que llamaron Entre Dos Tierras.

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1: 12:16, mañana a las 12 del mediodía estaremos dando el inicio a nuestra gran campaña 24 horas de clásicos por Colombia.
2: A esta hora el día de mañana vamos a estar con los clásicos de nuestra generación en la plazoleta del edificio Coltejer, recibiendo todas las donaciones, las ayudas para los damnificados del sismo que vivimos la semana pasada, sobre todo con la ayuda de todos ustedes clasadictos, que yo sé que se van a poner la camiseta y van a aportar su granito de arena a esta gran causa.
1: Mañana, ¿qué pueden donar, Ani? Con las buenas tardes, bienvenida.
3: Hello, hello, ¿cómo están? Mañana pueden traer kits de aseo, comida no perecedera, por favor, porque son cosas que se van a mandar a lugares lejanos, entonces necesitan que estén bien conservadas. Y si de pronto se le enreda por ahí, no sé, una cobijita, ropa que ya no se ponga, pero que esté en buen estado, también se les recibe.
1: Recuerden, mañana 24 horas de clásicos por Colombia con el clásico Herrera, Annie Prix, Stevie B, Julius. Toda la FM Plus estará aquí en vivo desde la plazoleta del edificio Coltejer, tocando clásicos en vivo y a color para que usted venga y aporte lo que pueda para ayudar a nuestros hermanos colombianos.
2: Y seguramente el cielo le va a agradecer esa gran obra que usted va a hacer con su donación. Y precisamente hoy tenemos un duelo de décadas celestial. Dos agrupaciones que han cambiado la historia de la música, dos cancionzotas que surgieron sobre todo de esos pilares del rock, de esos pilares ochenteros y noventeros. Es el duelo de décadas de la FM Plus.
1: Hoy estamos celebrando la vida de un gran vocalista del rock and roll, 78 años. Está cumpliendo el señor Robert Plant.
2: Y lo celebramos con Stairway to Heaven, Led Zeppelin, Escalera al Cielo, la primera canción que hace parte de este duelo de décadas.
1: Y dirían algunos que una manera de tocar las puertas del cielo es ayudando a quienes más lo necesitan.
2: Por eso viajamos hasta 1991 para recordar el álbum Use Your Illusion y a los Guns N' Roses con Knocking on Heaven's Door.
1: Recuerde, mañana, pañales para adultos y bebés, cepillos de dientes, crema de dientes, jabón, shampoo, desodorante, papel higiénico, toallas higiénicas.
2: Eso y mucho más, su presencia es valiosísima en esa dinámica de las 24 horas de clásicos por Colombia.

0: 4 horas de clásicos. Y si usted quiere armar la fiesta con nosotros, puede llegar a las 7, 8, 9 de la noche.
1: 10 de
0: ahí
1: la
0: nos
1: noche.
0: Parchamos. Hacemos aguja y vinilo allá en vivo y en directo.
1: Ahí vamos a estar parchados con nuestros amigos de seguridad del edificio Coltejer.
2: Un tintico a las 2 de la mañana, qué rico.
1: Ah, delicioso. Invitados entonces a donar mañana, 12 del mediodía, 24 horas de clásicos por Colombia con la FM Plus.
0: Invitación entonces para que no se pierda. Mañana desde el mediodía, a esta hora comenzamos y vamos hasta el sábado también al mediodía. No hay excusa, les sirve tanto a los que trabajan diurno como nocturno.

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1: ¿Qué estamos necesitando? Alimentos y productos no perecederos como arroz, frijol, garbanzos, lentejas, avena, sal, azúcar, leche en polvo, muy importante que la leche sea en polvo, agua embotellada y harina de trigo, son algunos de los elementos que vamos a estar recogiendo en esa jornada de 24 horas.
2: Lo bonito es que podemos estar tranquilos porque la Fundación Saciar desde hace muchos años trabaja precisamente para combatir el hambre, y sabemos que ellos llegarán a comunidades de Buenaventura, Ismina, Chocó, Armenia, de pronto al suroeste de Antioquia también, que fue muy afectado, a Pereira, Cartago, San Juan de Apolmar, Sonsón, Cali, Manizales y todas esas regiones que en este momento necesitan de nuestra ayuda.
0: Y ustedes están haciendo parte de este duelo a través de las redes sociales, eligiendo su canción favorita hoy, Stairway to Heaven o Knocking on Heaven's Door.
1: A través del Facebook, Robert, que dice: mi voto el día de hoy es por Escalera al Cielo. Diomer, amigos, me quedo con Led Zeppelin. Claudia Elena, Escalera al Cielo. Araceli Ríos, mi voto es por Led Zeppelin. Y Dorian, que dice: saludos a la mesa de trabajo, mi voto es por Escalera al Cielo.
2: Desde el Instagram, @FM Plus Medellín, nos acompaña Patty. Dice: mi banda favorita contra mi tema favorito, pero definitivamente me quedo con el himno de rock, Stairway to Heaven. También está Esteban Correa, que dice Stairway to Heaven. Sandra Pulgarín dice: buenas tardes, familia FM Plus, mi voto es por los Guns N' Roses, feliz tarde y bendiciones. Muebles Comforts comenta: buenas tardes, amigos de la FM Plus, imagínense, mi voto es por los Guns N' Roses, yo escucho la FM Plus siempre. Y Jaime Posada 1 dice: buenas tardes, mesa de trabajo, mi voto es por Knocking on Heaven's Door.
0: Nos están preguntando, ¿dónde van a ser las 24 horas de Clásicos por Colombia?
1: Vamos a estar en la plazoleta principal del edificio Coltejer. Es muy fácil llegar, es en todo Junín con la playa. Yo creo que uno de los edificios representativos de nuestra ciudad. Y en la plazoleta principal vamos a estar recogiendo todas esas donaciones.
2: Ahí en las escalitas eléctricas.
0: Ahí en las escalitas eléctricas vamos a estar desde las 12 del mediodía de mañana hasta las 12 del mediodía del sábado. Es decir, que puede venir mañana al mediodía, en la tarde, en la noche o en la madrugada. Para quienes madrugan muy temprano antes de irse a trabajar, puede pasar por aquí.
1: Ahí vamos a estar con buena música, buen ambiente, los DJs de la FM Plus y por supuesto todos ustedes clasiadictos ayudando a esta maravillosa causa.
3: Muchachos, muy buenas tardes, ¿cómo están? Carlos Buitrago, muchachos, me voy por los Guns N' Roses. Dios me los bendiga, feliz tarde.
4: Soy FM Plus, señor Álvarez. En el día de hoy vamos a tocar las puertas del cielo, pero con Guns N' Roses.
5: Señores, señores, nos reventaron la cabeza, que es ese duelo, eso no se hace. Ay, Dios. Cuando sonó la primera dije, Escalera al Cielo, pero es que Guns N' Roses. Me voy por los Guns.
6: Sí, muy buenas, la FM, les habla Pipe. La FM siempre, mi voto hoy es por Led Zeppelin.
7: Muchachos, unidos siempre por Colombia. Mi voto es por la canción de Guns N' Roses.
8: Muchachos de la FM Plus, Julius, Stevie, les habla César Jaramillo desde Medellín con este severo duelazo del día de hoy. Temas todos son muy buenos, me encantan todos, muchachos, pero en la tarde de hoy me voy con Stairway to Heaven.

0: los Russians.
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2: Esa es la invitación. Mañana comienza al mediodía estas 24 horas de clásicos y vamos hasta el sábado al mediodía también. Horario para todo tipo de trabajo, horario para todo tipo de labor. Así que los esperamos aquí en la plazoleta principal del edificio Coltejer para que con su granito de arena apoyemos a los más necesitados. Y por eso estas dos canciones se enfrentan el día de hoy en nuestro duelo. Por un lado tenemos a Led Zeppelin con Stairway to Heaven.

0: es tu favorita. Tenemos desde el WhatsApp a Alejandra. Dice, buenas tardes, mesa de la FM Plus. Excelente duelo para esta tarde, pero hoy mi voto es por Stairway to Heaven. Yo soy la FM Plus. Alexandra dice, buenas tardes. La pusieron muy, muy difícil hoy, pero mi voto es para los Guns N' Roses. También nos acompaña Chris por aquí. Dice, buenas tardes, saludos familia. Mi voto es para Escalera al Cielo. Bendiciones. Tenemos a Elizabeth que dice, hola queridos, buenas tardes. Mi votico para Knocking on Heaven's Door. Y desde el 301-286-5114, estos son sus comentarios.
1: Muchachos de la FM Plus, buenas tardes. Mi nombre es John Martínez. Cuando les cuento, estoy acá en mi fábrica, que precisamente se llama Opus, y mi hija vota por Tocando las Puertas del Cielo, y mi voto es por Escalera al Cielo. Bendiciones, que estén muy bien, buena tarde.
2: Muchachos, hablo Andrés Felipe Salazar desde Sonsón, Antioquia. Mi voto hoy es para los Guns N' Roses.
3: Buenas tardes, mesa de trabajo con Juan. Mi voto es por Escalera al Cielo.
4: Amigos de la FM, buenas tardes. Soy Juan de Envigado. El voto mío hoy es por los Guns N' Roses.
5: Buenas tardes de la FM Plus. Un saludo especial a todos en la mesa de trabajo clásico, Julio, Sani y Steven. Una bendición aquí de Moles Comfort. Y mi voto lógico es por Guns N' Roses, Knocking on Heaven's Door. Excelente canción. Dios los bendiga. Yo escucho la FM Plus siempre.
0: Dios los bendiga a ustedes también. Por aquí desde el Instagram, arroba la FM Plus Medellín, está Juan Carlos Álvarez. Dice, buenas tardes muchachos, mi voto es por Led Zeppelin. Tenemos a Muebles que se va con los Guns N' Roses. John Maya dice que se va con Led Zeppelin. Un abracito para Nerón. Dice, buenas tardes a la mesa de trabajo, mi voto es por Knocking on Heaven's Door. George Forger dice, hoy voy con Tocando las Puertas al Cielo. Laura Andrea comenta, hoy voto por Tocando las Puertas al Cielo. Y usted puede seguir participando mientras un par de cancioncitas y venimos con los resultados finales en la FM Plus Medellín, clásico siempre.

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1: Hola chicos de la FM Plus, soy Esmeralda y mi voto el día de hoy es por Escalera al Cielo de Led Zeppelin. Abrazos para todos.
2: Una feliz tarde, les deseo a todos los seguidores de la FM Plus, a Ani, a Julius, a Stevie, a César. Yo me llamo Vladimir, yo escucho la FM Plus siempre la mejor, ¿no? Ese duelo está muy bueno. Qué duelazo, pero no, mi ganadora es la canción de Escalera al Cielo. Dios los bendiga, buena tarde.
3: Buenas tardes, la FM, ¿cómo va todo, muchachos? Ese duelo está genial, pero definitivamente Tocando las Puertas del Cielo de Guns N' Roses es una cosa de locos, eso es una maravilla.
4: Hola, muy buenas tardes, soy Sirley. Bueno, en el día de hoy ambas canciones espectaculares, pero me voy con Stairway to Heaven.
5: Muy buenas tardes, saludos desde Entre Ríos, Antioquia. Soy Sebastián Restrepo y mi voto es por Stairway to Heaven. Un abrazo para todos.
6: Oli, oli, la FM Plus, buenas tardes. Mi voto es por el Led Zeppelin, Escalera al Cielo.
7: Buenas tardes, señores de la Red Roses. Feliz tarde. Un saludo para casa allá en Mecautos, Itagüí.
8: Muy buenas tardes a la mesa de trabajo. Mi nombre es Julio Osorio. Está muy bueno el duelo de hoy. El voto mío es por Escalera al Cielo.
9: Buenos días, amigos de la FM. Mi nombre es Gloria. Mi voto es por Escalera al Cielo.
10: Luis Medellín. Hola, amigos de la FM. Mi nombre es Marisol. Y hoy voto por, obviamente, Miss Guns N' Roses. Y no, Kingdom Heaven's Door.
11: Más votos a través de WhatsApp. Buenas tardes, la FM Plus. Escalera al Cielo, Ángela María. También está Led Zeppelin votando el 51-51. Víctor, Raquel, Stairway to Heaven. Andrea, Stairway to Heaven. Andrés, Stairway to Heaven, la FM Plus siempre. Alejandra, Stairway to Heaven, la FM Plus. Juan Camilo dice, sin lugar a dudas, Escalera al Cielo. Y esta se convierte entonces en la canción ganadora a través de nuestro WhatsApp.
12: Vamos para el Instagram con Juan Felipe, 1913. Dice, buenas tardes, la FM Plus. Mi voto es por Led Zeppelin. Monster High dice, hoy voto por Knocking on Heaven's Door. También nos acompaña Yasmina Chere, 25. Dice, buenas tardes, mi voto es por Escalera al Cielo. Yo escucho la FM Plus siempre. Kaguya dice, hoy iré por Stairway to Heaven. También está Nerón, que se va con Knocking on Heaven's Door. Por aquí nos acompaña Ladies, que se va con los Guns N' Roses. La Gótica Clasiquera dice, hoy voto por Stairway to Heaven. Evelyn comenta, hoy me iré con Stairway to Heaven. Y por aquí también está Juan Vélez, que dice que se va con Stairway to Heaven. Beto 1908 dice, buenas tardes, mi voto es por Led Zeppelin, un clásico de clásicos. Y esa es la canción ganadora desde el Instagram.
11: A través de Facebook, Claudia, elegí una y me quedo con Escalera al Cielo. Robert está votando por Led Zeppelin, Stairway to Heaven. Diomer, Led Zeppelin. Dorian, Escalera al Cielo. Araceli, Led Zeppelin. Marjorie, Guns N' Roses. Dianita, Stairway to Heaven. Lisette, Led Zeppelin. Yanico, Heaven's Door de los Guns N' Roses. Y Draculaura se queda con la canción Escalera al Cielo, ganadora absoluta hoy en nuestro duelo.
12: Mejor dicho, contra todo pronóstico, fue unanimidad casi.
11: Hoy está cumpliendo 78 años el vocalista de esta bandota, el señor Robert Plant. Stairway to Heaven. Lo celebramos en la FM Plus, la radio de nuestra generación.

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2: Y comenzamos esta batalla de rock y pop en español. Es la FM Plus 96.9. Esta vez traemos dos canciones muy particulares. Se enfrentan el día de hoy por primera vez. Vamos los Cadillacs con esto llamado Mal Bicho.

una sola ganadora. ¿Cuál es la tuya? ¿Cuál elegís? ¿Cuál escogís? ¿Cuál querés escuchar? Estamos en el Instagram, arroba la FM Plus Medellín. El Facebook de igual forma. Y el 301-286-5114, el WhatsApp de la FM Plus. Ahí estamos conectados entonces con esta batalla de rock en español. Fabulosos Cadillacs versus Toreros Muertos. Mal Bicho versus Mi Agüita Amarilla. 2:11 p.m. Y aquí llega Andrés Calamaro con esto llamado Flaca. 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
0: Mañana a partir de las 12 del mediodía los esperamos aquí con sus ayudas y sus aportes para nuestros hermanos colombianos que tanto lo necesitan.
2: Así es, estamos conectados a través de nuestras redes sociales y de pronto usted tiene un amigo, un vecino, un familiar que necesita o que usted sabe que quiere donar algo. Pues cuéntele que vamos a estar recibiendo desde mañana al mediodía y hasta el sábado también al mediodía todas sus donaciones aquí en un acopio que vamos a tener para todos en el edificio Coltejer. En toda la plazoleta los estaremos esperando y por supuesto con la música de nuestra generación a todo taco.
0: Por eso la invitación es para que hable con la administración de su edificio, de su unidad, los vecinos de la cuadra, la gente de la oficina, de aquí del edificio Coltejer, organizar comitivas, recoger las ayudas y traerlas aquí mañana desde las 12 del mediodía hasta el sábado 12 del día, tocando clásicos y recibiendo sus aportes.
2: Así es, pero mientras tanto pues seguimos disfrutando con ustedes de nuestros clásicos en nuestro idioma con esta gran batalla entre Toreros Muertos y Mi Agüita Amarilla versus Fabulosos Cadillacs y su mal bicho.
0: A través del 301-286-5114 está Alejandro. Dice, voto por mal bicho. También está a través de nuestro WhatsApp el 0623 Giovanni Patiño, Los Toreros Muertos, Mi Agüita Amarilla. Saludos para todos. Sebastián Restrepo, mal bicho. Alexandra se queda con Mi Agüita Amarilla. Dora vota por mal bicho. Y nos dice Eduard que prefiere a Los Fabulosos Cadillacs.
2: Desde el Instagram, arroba la FM Plus Medellín, está Sandra Orrego. Dice, buenas tardes familia FM Plus. Mi voto es por mal bicho. Feliz tarde y bendiciones. Esteban Correa se va con mal bicho. Tenemos a Sebas Rest que se va con la canción de Fabulosos Cadillacs. Marcela Gil dice, buenas tardes a Nia, Stevie y Julius. A mí me gustaría terminar con mal bicho en esta batalla de gigantes de la música en español.
4: Hola, Ani. Saluditos desde Cúcuta. Hoy mi voto es para Mal Bicho y me gustaría dejar una de Soda Stereo, La Cúpula. Gracias y feliz tarde. Me saluda Yasmín.
5: Ani, pláceme saludarte, tenerte, sentirte. Claro que la Agüita Amarilla. Y si te cae un espacio, me sonas, porfa, para con la tela de Andrés Echeverri y Aterciopelados. Gracias, un abrazo, feliz tarde.
6: Como dijo mi abuela, que aquel que no corre vuela. Esa.
7: Uy, Ani, buenas tardes. Mera canción que nos traen recuerdos. Agüita Amarilla, ¿no? Es un tremendo recuerdo. Por esa voto y bendiciones y una feliz tarde.
8: Buenas tardes, mesa de trabajo de la FM Plus. Les habla OSI281, duelazo. No soy partidario del 50-50 y esta vez tampoco va a ser la excepción. Me voy con mal bicho.

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4: También la invitación y el llamado para las empresas. Pequeñas, medianas, grandes empresas, empresarios que se quieran unir a esta gran jornada maratónica de la FM Plus. Mañana estaremos aquí desde las 12 del mediodía en la plazoleta del edificio Coltejer para que le diga a su jefe, a ese amigo suyo que es empresario, si usted es empresario, su pareja, algún familiar, hey, pónganse la mano en el corazón y apoyen a Colombia, que es quien tanto lo necesita hoy en día.
2: Tendremos un punto de acopio de todas esas ayudas que han estado recogiendo. Por ejemplo, en mi unidad se recogió en la portería, cada vecino llevaba su aporte, iba sumando. Si usted de pronto hace eso en su unidad, en su barrio, en el conjunto donde esté y no tiene claro a dónde llevar estas ayudas, pues acá se las recibimos de una vez entre mañana viernes y el sábado al mediodía.
4: Y vamos a estar con la Fundación Saciar, que es una fundación seria que lleva más de 25 años dedicada a alimentar y ayudar a los más necesitados en Colombia y siempre ha sido aliada de RCN Radio.
2: Eso es otra cosa, solo instituciones verídicas, creíbles, que uno no sabe a dónde van a mandar las cosas, pues por allá también si uno se lo deja a cualquiera.
4: Sí.
2: No, aquí sabemos que es una institución que ha luchado por muchos años contra el hambre y que sabemos que llegará a los lugares donde se necesita.
4: Mañana 12 del mediodía, gran maratón, 24 horas de clásicos por Colombia y sus votos a través de nuestras redes sociales, a través de nuestro WhatsApp 301-286-5114.
2: Tenemos sus votos en el Instagram arroba la FM Plus Medellín, por ahí está Ladies que dice que se va con mi agüita amarilla. Un saludo a Manuel Jara 239, dice mi voto es por Maldicho. Elisa guión bajo gira dice mi agüita amarilla. Marita Onube dice amigos de la FM Plus me quedo con mal bicho y Astrid 0121 dice que se va con mal bicho.
4: A través de WhatsApp nos dice H. Bedoya desde Bello, fiel a los toreros muertos, recuerdo mucho cuando mi mamá, mi hermana y yo reuníamos tapas de gaseosas y reclamábamos discos de vinilo en los camiones de reparto y los discos tenían canciones grabadas de rock en español. Parce, usted de los míos, yo también sí. Tengo ese recuerdo de los toreros muertos con las tapitas. Diego nos dice, Dios los bendiga, al menos los distingo así sea en fotos. Parce, venga mañana.
2: Venga, aproveche y aquí nos conocemos.
4: También está por allí, el amor es la respuesta, vota por mal bicho. Alexis, mi voto es por mi agüita amarilla, un saludo muy especial desde Pereira.
2: Isis.Guzmán dice, hola muchachos, buenas tardes, hoy voto por los toreros muertos y por favor, si es posible, quisiera oír el amor en los espejos de un café, por ahí viene entonces. Tenemos en el 301-286-5114 sus voces en esta batalla de rock en español.
5: Oli, oli, la FM Plus, mi voto es por mi agüita amarilla de los toreros muertos.
6: Hola, Anis, ¿cómo estás? Esta tarde, indiscutiblemente, mi agüita amarilla de los toreros muertos.
7: Buenas tardes, FM, soy Andrés Salazar, desde Sonsón, Antioquia. Mi voto es por mi agüita amarilla y me gustaría escuchar un disco de Soda Stereo. Trátame suavemente.
8: Oli, la FM Plus, mi voto es por Maldicho.
9: Hey, buenas tardes. Saludos para toda la mesa de trabajo. Imagínense locas. Mi voto es por mal bicho. Soy Plus, la FM Plus.
4: Carlos Guerrero dice, Julius, yo también recogía las tapitas para los discos de 45 que daba Postobón de rock en español. Hombre, Caliche, este es de los míos también. Mi agüita amarilla. Natalie, mi agüita amarilla. Eliana, mi agüita amarilla. David, los toreros muertos con mi agüita amarilla.

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0: Miguel Mateos, el boss, el jefe del rock and roll en español, haciendo parte de nuestro segmento de música en nuestro idioma, lo mejor del rock y del pop en español a través de la FM Plus 96.9. Vamos llegando al final de esta hora de música, Ani, con los últimos votos y resultados finales.
1: Así es, desde el Instagram, @la FM Plus Medellín, recibiendo aquellos resultados con Ladies, que se va con los Fabulosos. Tenemos por aquí también a Marlon.Orozco 9, dice: buena tarde, la FM Plus, mi voto es por Malbicho de los Fabulosos Cadillacs. Un abracito también para Yasmín Vélez, que dice que se va con los Fabulosos Cadillacs. Y Malbicho es la canción ganadora en el Instagram, @la FM Plus Medellín. Nos vamos para el Facebook, la FM Plus Medellín también, donde nos dice por aquí Estela David que se va con Mi Agüita Amarilla. Tenemos a Claudia Janet que dice: hola amigos de la FM Plus, hoy mi voto es por Malbicho. Claudia Elena dice: buenas tardes, la FM Plus, mi voto es por Malbicho. Y por Malbicho de los Fabulosos Cadillacs se va Diana Isabel, ganando entonces Malbicho en el Facebook y el Instagram.
0: Y a través de nuestro WhatsApp nos vamos con el voto de Blanca, Malbicho. También está votando Alejandra, Malbicho. Sebastián se queda con los Toreros Muertos, Mi Agüita Amarilla. Andrés vota en blanco, Sebastián se queda con Mi Agüita Amarilla. Luz vota por Malbicho. Tocadores Harry Potter está votando por los Fabulosos Cadillacs. Walter Pérez dice que por favor le saludemos a su esposa Lina, que está con él, que la ama y que vota por Mi Agüita Amarilla, canción ganadora hoy sin lugar a dudas, mi querida Ani, la de los Fabulosos Cadillacs.
1: Me sorprendieron, si soy muy sincera, yo iba a ganar Mi Agüita Amarilla.
0: Yo la veía muy, muy pareja, pero también estaba más inclinado hacia la canción de las 40 cervezas.
1: ¿Usted puede? Bueno, pero aquí estamos para sorprendernos.
0: Mañana pueden venir, por ejemplo, el mediodía y parcharse a tomarse unas chelas. Trae su aporte, su ayuda.
1: Politas.
0: Sí, claro. Aquí los esperamos en el edificio Coltejer a partir de las 12 del mediodía.
1: Aquí no tiene que juntar tapas para reclamar nada, sino que la música la pone el clásico en vivo.
0: Música gratiniana y con la FM Plus 96.9. ¿Qué es lo único que hay que traer mañana? Su aporte y su ayuda para nuestros hermanos colombianos.
1: Y las ganas de ayudar.
0: Fácil, breve, sin complicaciones. Venga, mañana, 24 horas de clásicos por Colombia.

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2: Mañana desde el mediodía estaremos en la plazoleta principal del Edificio Coltejer. Aliste su donación si todavía no ha tenido la oportunidad de entregarla en algún acopio o si ya lo recogieron ahí en el barrio, en la empresa o en su unidad y necesitan un acopio responsable y creíble para usted llevar todas esas donaciones. La tenemos aquí. Mañana viernes desde el mediodía hasta el sábado al mediodía estamos recibiendo todas esas donaciones. Que esos corazones tan grandes que tenemos aquí en la ciudad de Medellín y en sus alrededores van, mejor dicho, a hacer muy felices a muchas personas que lo necesitan, que es lo más importante. Abrimos nuestro corazón a ellos y los invitamos a compartir entonces con la música de nuestra generación y con su buen corazón, su granito de arena, viernes y sábado, 24 horas de clásicos. Y la fiesta, el parche, el party, la música, tranquilos que va por cuenta de la FM Plus Medellín. La plazoleta principal, el clásico Herrera poniendo nuestros clásicos favoritos toda la tarde, la noche y la mañana del sábado. Así que aquí los esperamos. Música como esta de Daft Punk de fin de semana, Get Lucky, 3 de la tarde, 30 minutos. Yo soy Annie Prix con mucho rock and love.

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1: Continuamos en esta tarde musical llena de clásicos en la FM Plus 96.9, recordándoles la cita que tenemos mañana al mediodía, 24 horas de puro clásico. Si usted quiere llegar al mediodía, está bien. A las 6 de la tarde, después de que salga de trabajar, de una lo recibimos. Si quiere llegar a las 8 de la noche, ahí como para tomarse las politas con nosotros, bienvenidos. Si quiere farrear hasta las 4 de la mañana, aquí los esperamos. O si mejor prefiere madrugar el sábado, venir bien tempranito, estaremos hasta las 12 del mediodía del sábado 22 de agosto. Nos unimos por esa bonita causa que es ayudar a nuestros compatriotas, aquellos que lo lastimosamente lo han perdido todo cuando ocurrió el sismo. Así que aquí los esperamos, los recibimos con muy buena música y los acompañamos. Esta es la FM Plus 96.9. ¿Y vos qué querés escuchar? 301-286-5114.
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4: Y a esta hora se presenta cierre en la calle 58 con carrera 48 en sentido sur-norte a la altura de Villanueva. Debido a una novedad en la vía, se recomienda tomar vías alternas mientras le sube el volumen a su radio aquí en la FM Plus Medellín. Y bueno, estamos a pocas horas de comenzar nuestra jornada de ayudas, nuestra jornada para recibir aquellos implementos que usted puede donar como implementos de aseo. Recibimos pañales para adultos y bebés, cepillos de dientes, recibimos también crema de dientes, jabones, champú, desodorante, papel higiénico, todo eso de primera mano que se necesita, lo estaremos recibiendo. También los productos no perecederos como alimentos, arroz, frijol, garbanzos, avena, de pronto sal, azúcar, leche en polvo, porque no se podría llevar la leche el normal porque tiene vencimiento, pero la leche en polvo sí sería una muy buena opción. Agua embotellada, harina de trigo. Alimento para los animalitos también estaremos recibiendo. Si hay esas criaturas que necesitan nuestro apoyo, esas voces que también necesitan ser escuchadas, son los animalitos. Ahí estaremos recibiendo entonces cuido. Si usted quiere venir con su mascota, aquí los recibimos. Y el Clásico Herrera se encargará de poner la música, de mezclar en vivo, de estar ahí con su toque la plazoleta principal del edificio Coltejer. Es la invitación que tenemos en la FM Plus Medellín. Los DJs estaremos ahí compartiendo con ustedes y agradeciéndoles por su buen corazón. Por aquí llega Savage con esto llamado Don't You Want Me.

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Ahí estaba I'm Free con Sub Dragons, canción de 1990. Y nos acompañen esta tarde con la FM Plus Medellín. Recuerden entonces que mañana los estaremos esperando al mediodía en la plazoleta principal del edificio Coltejer. Y hay algunas preguntas de nuestros oyentes. Freddy Jiménez dice, buenas tardes para toda la mesa de trabajo. Las ayudas para el evento de mañana en la plazoleta, preferiblemente en especie o en dinero. Muy buena tu pregunta, preferiblemente en especie, porque esta será una ayuda que estará enviando el grupo Saciar, porque ellos se encargan de recolectar comida no perecedera para las personas que más lo necesitan. Y si usted también quiere enviar kits de aseo, pañales para adultos y para niños, kits de aseo también para mujeres, toallas higiénicas o de pronto desodorante, todo eso sirve, pero en especie. Esas ayudas las recibimos en especie, nada de dinero aquí. Para eso hay otros canales. Y bueno, muchísimas gracias por la intención. Aquí nos vemos. Recuerde que también recibimos comida para mascotas, que también se necesita mucho. Y el parche lo pone la FM Plus Medellín. Toda la noche y toda la tarde vamos a estar disfrutando de los clásicos. De esos clásicos que nos ponen a vibrar, que suenan aquí en los 96.9. Y que compartiremos con ustedes los DJs de la FM Plus. Para los que apenas están llegando, mañana desde el mediodía hasta el sábado también al mediodía estaremos vibrando bajo 24 horas de clásicos con los DJs de la FM Plus, Saciar, Postobón, RCN Radio y varias, digámoslo así, empresas que se unen a esta bonita causa. Todo esto recaudado será enviado a las regiones que sufrieron gran afectación en el pasado sismo. Muchísimas gracias desde ya por su gran corazón. Vamos cerrando este parche musical con The Cars y esto llamado Shake It Up. Son las 4:51 de la tarde. Yo soy Annie Freaks con mucho rock and love. Nos vemos mañana, pues.

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10: Bueno, ¿cómo están, muchachos?
11: ¿Cómo estás?
12: ¿Cómo le ha ido?
13: ¿Qué tal, Jaime?
12: ¿Cómo va?
10: Todo muy bien. Estaba viendo aquí en las noticias que Putin logró clavar un buen misil en Kiev y mató a 17 en un solo paso. 17.
12: ¿17
10: personas allá de la vaina esa?
12: No me diga, hombre. Muy triste.
10: Yo le digo, Nico.
12: La verdad, muy triste eso.
10: Y por otro lado, nada, que Trump ya está buscando reanudar sus votos de confianza con Kim Jong-un.
12: Uh-huh.
10: ¿Verdad?
12: Sí.
10: ¿Usted ya cumplió ellos hoy? No.
12: No, ya cumplí. No, Carl, ya cumplí hace rato.
10: ¿Y cuánto cumplió?
12: ¿80? ¿Cuándo? No, el 17 de agosto.
11: ¿Qué? Carl cumplió como 35.
12: Cumplió. No, pero el 35 de agosto.
11: Cumplió 35.
10: Bueno, Riquito, ¿qué más de baile?
12: Bien, ¿usted qué ha habido, hombre? ¿Cómo va?
10: ¿Qué sonó ahí? ¿Qué sonó ahí?
12: No, unas moneditas de chocolate que se me cayeron por acá, hombre.
10: No, no ha pasado nada. Una periodista iraní fue sentenciada a 15 años de prisión.
12: ¿Por qué? ¿Qué hizo?
10: Toma una foto. ¡Va!
12: Bueno.
10: Soy león, no soy tigre.
12: ¿Perdón?
10: Oí otra vez al tigre diciendo nuevamente del estado de emergencia, Nico.
12: ¿Qué pasó?
10: ¿Cuántas veces hay que decir eso? No volvió a decir.
12: No, pues es que todavía seguimos. Sí, claro, es que todavía sigue la gente pues ayudando a los...
10: Hay más ya de 350 muertos, ¿no?
12: Y usted sabe que, por ejemplo, hoy en Perú, hubo un terremoto.
13: Perdón.
12: 7.2, estoy viendo aquí en mi aplicación de terremoto.
11: The earthquake.
12: Exacto, perdón.
11: Earthquake.
12: Ah, bueno, excelente. En Ayacucho, entonces digo, la tierra sigue,
13: a ver, ubiquémonos,
12: la tierra sigue Ayacucho, moviéndose.
13: Que eso sí me queda muy difícil acordarme dónde es Ayacucho.
12: Ayacucho, vea, la batalla de Ayacucho.
11: Claro. ¿A cuánto queda la capital?
12: No, de Lima, no, eso queda más bien lejos, ¿sabes? Eso queda como volteando
14: al sur, ¿no?
12: Por Tacna, sí.
11: Eso, ¿como ir de aquí a Bucaramanga, 10 horas o más?
12: Es que son diferentes carreteras porque nuestra geografía es mucho más escarpada, por ejemplo. O sea, cuando tú vas por el cañón del Chicamocha, ¿qué suena ahí?
13: No, que tengo sueño.
12: Ah, bueno. Bueno, por el cañón del Chicamocha, cuando usted va por el cañón del Chicamocha, las carreteras son muy escarpadas. Por ejemplo, cuando tú vas por
11: Angostas,
12: Oiba, hay una parte de la vía.
13: Icónico,
12: señor.
13: Concentrado.
12: No, los... pues es que estoy.
11: Una explicación.
12: Claro, estoy, digamos, haciendo un comparativo. Minutico,
13: ¿dónde queda Ayacucho contra Lima, troles?
14: Queda 10 horas en carro, pero porque usted tiene que bajar, digamos, bajar.
12: Lo que yo le estaba
14: y después
12: diciendo.
14: Tiene que subir la montaña.
12: Lo que yo estaba diciendo.
14: 10 bueno, horitas.
13: ¿Y ahí hubo muertos o ninguno?
12: No, por ahora el reporte habla de que fue a 35 kilómetros al norte de Coracora, en la provincia de Parinacochas, se llama. Región Ayacucho, 108 kilómetros de profundidad. El sismo, nivel 3-4, se sintió en Arequipa, que es donde va el Melgar de Arequipa. Ica, donde nació Jorge Olachea, un gran central. Cusco, donde juegan Cienciano y Garcilaso.
13: No, no, Cusco es más famosa por ser Cusco que por donde juega.
12: No, pero el Garcilaso, ese estadio es bravo. Y el Apurímac.
14: ¿De La Vega? No.
12: El Garcilaso de La Vega, sí, claro, ahí juega. El Garcilaso de La Vega y Cienciano de Cusco. Y Apurímac.
13: Oiga, pero ¿por qué no le celebraron hoy el cumpleaños?
12: ¿Pero hoy? No, porque ya fue.
14: ¿No? Él fue festivo.
12: Ya fue, claro.
11: Festivo.
14: No me puedo quejar, un festivo. Es importante.
12: Pues es el mejor día para
14: la Asunción de la Virgen. Es el 15.
11: Y la Asunción de San Carlos también.
13: El día de la familia al otro día para...
14: No, no. No, pero suficiente un festivo ya con la familia para tener dos seguidos.
12: Ya eso es demasiado.
14: Sí, ya es muy familiar.
11: Te rebosan.
12: Es mucho, es mucho.
14: Cumpleaños con ambiente familiar es duro, no crea.
12: Claro, mi abuelo decía eso. Restaurante que diga ambiente familiar.
14: Hoy voy a hacer rumbita, voy a rumbear. Esta noche voy a rumbear, jueves.
12: Rico, rico.
13: Bueno, pero no lo decimos porque le cae un poco el lagarto.
14: Sí, no.
12: Rico, rico, rico, rico.
13: Bueno, ¿qué ha pasado, Troller?
14: Bueno, varias cosas. Me parece que importante decir, por ejemplo, qué ha pasado con lo de Juliana Guerrero, que hemos hablado aquí varias veces sobre lo que ha sido.
13: No es fea, Daniel.
14: No, es divina.
12: La verdad,
14: bien, la verdad bien. Yo
11: no,
14: también.
11: No, o sea, no es fea.
14: Ella, digamos, es feo lo que hace, pero ella no. Ella
11: es fea como persona, no en su exterior, sí. Diga.
14: Pues ella realmente está, digamos, todavía cuestionada por lo de sus títulos falsos, ¿no? El título falso.
12: Sí.
13: ¿Tiene ella falso?
14: No, tiene un cartón...
12: Fundación San José, ¿no?
14: Sí, exactamente. Y fue justamente el exsecretario general de la Fundación. No. Tiene un... creo que es en... ¿cómo se llama? ¿En marketing? Estoy esperando, si le digo exactamente en qué es.
12: ¿Marketing? Oiga, y publicidad, algo así.
13: Nico, me dio mucha risa hoy que alguien fue a Chocó y lo primero que le dice el periodista es: oiga, usted es muy bonita, gobernador.
12: No.
13: Entonces, ay.
12: No, sí vi una pregunta que me pareció llamativamente. No, pero vi una pregunta que me pareció llamativamente molesta.
14: Ah, sí, esa sí es
12: la... molestísima. Que le preguntaron a la gobernadora del Chocó, que es una mujer además muy preparada, digamos.
11: Habla como 3 idiomas, ¿no?
12: 4 idiomas.
11: Imagínate.
12: Sumamente preparada. Y le preguntó un periodista de Semana, si no estoy mal.
14: Sí, Yesid
12: Lancheros, le pregunta que, oye, ¿y usted dónde aprendió inglés? Como si fuera, pues...
11: un delito.
12: Esa pregunta no se la va a hacer nunca a Carlos Fernando Galán, por ejemplo.
11: Sí, jamás.
12: Nunca se la va a hacer a Abelardo de la Espriella, jamás. Entonces, ¿para qué preguntamos bobadas?
11: No, seamos claros, se lo preguntaron, o sea, siento yo que fue como un poquito...
15: ¿Ya no puede aprender o qué?
11: Que fue como un poquito de racismo.
15: No tiene
11: y de clasismo
15: eso.
11: Y es como básicamente, o sea, entonces las personas negras no tienen derecho a aprender absurdo, 500
14: ¿no?
11: idiomas
14: aquí,
11: o
14: ella
11: sea...
14: dijo, ¿no? En el Colombo Americano y hablando sí. de Carlos Fernando Galán
15: sí.
14: Sacó la ciudad de Bogotá, hay que digamos,
15: echarles flores.
14: Sí, echarles flores porque hay 10,000 cupos para que la gente se inscriba para cursos de inglés gratis de 160 horas.
15: Right now.
14: Claro. Ahora, para que tengan un título de verdad, no como el de ya averigüé cuál es el título. Contaduría Pública.
15: Okay.
14: Pero el caso es que el exsecretario general de la Fundación San José ya dijo que aceptaba los cargos porque hizo un preacuerdo con la fiscalía de que ese título obviamente era falso. Juliana Guerrero tenía que presentarse ante un juez de conocimiento, pero no llegó. Entonces ahí va, digamos, por ese lado, digamos, de la situación de Juliana Guerrero. Y por el otro lado, que está el de Gabriela Muñoz, que no sé si se acuerdan.
15: Sí, claro.
14: Que era la persona que trabajó en la Aerocivil.
15: Sí, y, también.
14: Que también tiene 19 años, y muy bonita también.
15: Sí.
14: Y que de hecho ha dicho, ¿por qué todo el mundo piensa que yo soy la moza de Petro? Ya lo dijo claramente en sus redes, porque tiene un esquema de seguridad que le puso la UNP, porque teóricamente está en riesgo.
15: En riesgo, digamos,
14: su vida. ella dice que la culpa es de la gente, de la gente que la expuso.
15: Sí.
14: ¿No?
15: Pero si hay unas
14: irregularidades de contratos que ella hizo en Aerocivil, y ella sale en su página de Instagram. Pues entrevistando inclusive a Petro, hablando de los espaguetis a la matriciana y un poco de cosas. Y bueno, pues entonces no, además, ella es un personaje público. ¿Cómo así que la gente la expuso?
15: O sea, la culpa es de la gente y no de lo
14: sí,
15: que ella
14: ahora
15: hizo.
14: La culpa
15: no,
14: es de
15: no,
14: la gente.
15: No fregues, pues.
14: Pero
15: o sea,
14: pues ella ya está,
15: todos.
14: Ya hay indagaciones sobre los contratos. Sí, ella puede tener la vida personal que quiera. Y en eso sí reconozco que tampoco porque sea una mujer bonita tiene que ser moza de alguien.
15: No, también. ¿No?
14: Pero... lo que hay que averiguar no es eso, sino los contratos que hizo, empezando porque su hermano también trabajaba allá, claro. Metió como a 4 primos, o sea, eso es lo que hay que investigar.
15: Nepotismo puro y duro.
14: Ahora, no veo por qué tenga que tener realmente... tenga que tener un sistema de protección, ¿no? Pues, o sea, yo también, todos. En fin.
13: Un minuto, es que Orlando, después de 50 años de hacer este programa,
14: ¿qué pasó?
13: Me informa que mi sonido está mal.
15: No, mal.
13: Aquí no hay más sonido, Orlando.
14: No, pero nunca está.
15: No, pero.
14: Nunca está.
15: A ver, hablo bien. Hable duro.
13: Hola.
15: A ver, hable, no, pero duro. Hable bien.
13: Y ya me están metiendo las manos en el equipo
15: bien,
13: aquí, ¿no?
15: Muy bien.
14: Ahora, eso está bien.
13: ¿Quién está metiendo las manos en mi equipo? Perdón. Está sonando bien ya, no. Ha sonado bien todo el tiempo, hombre.
15: Por eso, entonces, ¿para qué se
13: por
15: queja,
13: por favor,
15: hombre?
13: Me devuelven. Alguien me está metiendo
14: devuelva
13: las
14: el
13: manos
14: tape,
13: en
14: no.
13: mi equipo.
15: No, nadie.
14: Comencemos otra vez el programa.
11: Sí. Ya regresamos.
13: No, es que eso es impresentable. ¿Quién está metiéndole las manos a mi equipo, Orlando?
15: No, pues...
14: porque usted ve como una manito por ahí.
13: Dile a Pacho que me lo deje normal porque siempre ha estado igual, pero empiezan a inventarse vainas. Es el mismo sonido de toda la vida. Ah, ok, ya está sonando bien. ¿Ustedes me oyeron mal al comienzo, Nico?
15: Un poquito bajito al comienzo, pero después se estabilizó.
13: No sea sapo, Nico, de verdad. Hola.
15: Pero entonces, ¿qué le digo? ¿Que no? ¿Que mentira o qué hago?
14: Sapo perro.
13: ¿Por qué no me dicen no se oye, Jaime?
15: Pero es que ¿para qué le digo mentiras?
13: Pero me debió decirlo en el momento.
15: Pero es que fue rápido, eso fue 2 segunditos y ya.
13: Pero es que Orlando me dice que no, que eso no se oyó nada.
15: Bueno. No, sí se... Ay.
13: Terrorismo, Nicolás, es un terrorismo que tenemos allá montado hace rato. Bueno, Dani, ¿vas a comenzar con la carnicería en Soacha o tienes una cosa más profunda?
14: La fama.
11: No, hoy es más profundo y claro, es que es un tema que se ha puesto sobre la mesa y que también está haciendo mucho ruido, no solamente a nivel nacional, sino también en Santander, y es que el Ministerio de Ambiente revocó la resolución express que había declarado una reserva natural de 1.499 hectáreas en la microcuenca de la Quebrada La Baja, en el páramo de Santurbán. Norma había sido firmada a menos pues de 24 horas de que terminara el gobierno del expresidente Gustavo Petro. Sin embargo, el ministerio actual la tumbó anoche para cumplir como una orden de un juzgado administrativo de Bucaramanga. Pero, pues, ¿qué sucedió? Que la justicia encontró, o pues, digamos, ellos dicen que se saltaron como unos pasos claves, especialmente la participación ciudadana, cosa que, digamos, en redes sociales se ha hecho mucho eco de que todo el mundo en Santander, o sea, verdad, yo no conozco persona de mi ciudad o de mi departamento que esté absolutamente en contra de la minería en el páramo de Santurbán. Y además de eso...
14: En Colombia.
11: Y en Colombia, exacto. Y además de eso, el ministerio dijo que, o sea, como que van a empezar una evaluación técnica para ver dónde se puede delimitar la minería. Y que...
14: eso es para lo del fracking, me imagino.
15: Sí, seguro, ¿no? claro.
11: Sí, total.
15: Claro.
14: Fracking responsable, perdón.
11: Exacto. Sí, el fracking responsable, claro, por supuesto. Y que fuera de eso, pues también entonces como que para no dejarlo atrás, dijeron así como para no dejarlo atrás, pues también vamos a mirar cuáles vamos, qué, o sea, como que qué hectáreas vamos a proteger. Pero pues obviamente, digamos, esto no es un problema del gobierno actual, ha sido un problema de muchos gobiernos anteriores que han querido meterle mano al páramo de Santurbán, y pues digamos, la verdad, las únicas personas que han conseguido que eso no haya sucedido hasta el momento, la ciudadanía, nadie más. Entonces, obviamente... todo el mundo está muy preocupado, bastante preocupado, así que...
13: ¿Por qué te ríes?
11: No me estoy riendo.
13: Es como un tic, ¿no? Nervioso, ¿no?
15: Bueno.
11: No, pero no me estoy riendo, sino que la verdad, digamos como que lo que se prevé que viene ahora, como ha sucedido en anteriores ocasiones, es que obviamente la ciudadanía se empiece a movilizar en contra de, porque obviamente es algo... que preocupa, okay. O sea, literalmente...
14: Es un santuario, además, de eso, en términos...
11: Exacto. Listo.
13: No, estaba mirando que los ataques de Rusia fueron a través de Rumania y Moldavia. No es muy importante, pero lo digo. Bueno, Nico.
14: No, ver, pero sí.
13: Sigamos con usted, hermano.
15: Mire, ¿qué ha pasado? No, pues, ¿qué no ha pasado? Imagínese que en Barranquilla hay un caso muy grave de maltrato animal que fue tomado por unas cámaras de seguridad.
13: No.
15: Sí. Una perrita muy bonita. No. Se llama Blanquita.
13: ¿Bruno?
15: No, Blanquita.
11: No, sí.
15: Hay un hombre que cae...

0: un golpe, un video que se hace.
1: Porque le dio la gana.
2: Es un porque hay imbécil, gente mala.
0: Es un miserable. Le pegó y después la perrita, por supuesto, blanquita, huye rápidamente y se esconde en un lado. Se queda como retozando, yo me imagino que del dolor que le produjo el golpe, todo esto en Barranquilla, en Colombia. Y este sujeto saca un machete y le mete un machetazo. Por supuesto, Blanquita fue trasladada a una veterinaria en donde se le hace la evaluación, pero está gravemente herida por cuenta, primero, del palazo que le metió este hombre, que todavía está tratando de ser identificado por las autoridades en Barranquilla, y
2: pero
0: por
2: te
0: supuesto,
2: voy a decir dos
0: del
2: cosas,
0: machetazo.
2: Y como se metió con los perros, no me importa que me funen, pero primero, se ve que es joven, y segundo, se ve que es un ñero de aquí a Pekín, y si me funan, me importa un rábano, porque lo que dice Nico, que es ser humano tan despreciable.
0: Sí, no, una escoria, básicamente.
3: Bueno, mientras encontramos si el nombre correcto es Blanquita, quisiera hablar con Orlando Rivera, que es protector de los perros. Orlando, buenas noches.
0: No, Blanquita, mire.
4: Buenas tardes, director.
0: El perrito.
4: Buenas tardes.
3: Mientras investigamos si se llama Blanquita o no, que ahorita es un segundo nivel de la nota de Nico.
0: Pues lo que pasa es que yo no hablo de un genérico, de un perro, no, yo hablo de los perros como seres sintientes, de Blanquita.
3: ¿Qué opina usted, Orlando, de ese señor?
4: Es una basura, mis compañeros se quedaron cortos.
2: No, quiero huir.
4: Es una escoria humana, es lo peor. Ese...
2: No soy capaz de
4: un ser muy despreciable, un maldito que... Ese tipo de malditos deberíamos acabarlos de la misma manera...
2: Que acaban con los
4: que
2: perros,
4: ellos hacen
2: sí.
4: con los animales. Tal cual. Y ojalá que la persona que está a cargo de estas... Que ha creado la ley Ángel y otras leyes, Andrea Padilla... Ojalá ya esté en la jugada. Esto, le tengo fe porque esta es la señora que está encima de la protección animal... y que ha mostrado resultados donde estos infelices malditos terminan siendo sentenciados, pero un personaje de estos así de miserable debería ser sentenciado pero a muerte, no merece uh-huh. más un miserable de esos, y ojalá lo cojan, ojalá le den una oportunidad de tenerlo de frente.
2: Uy, sí,
4: qué bueno sería.
3: ¿Usted
4: eso
3: qué le haría al man de frente?
4: Hay corta uñas, ¿no? Hay corta uñas.
0: No, pero si él utilizó un machete.
4: Hay corta uñas, por eso yo le utilizaría algo más pequeñito, un corta uñas. Y yo sé por dónde lo cogería, con un corta uñas. Eso es lo que le haría, poquito a poquito. Es que no es...
0: Él personalmente, claro.
4: Es que no es matarlos de una, porque eso es casi que darles un trofeo por lo que hicieron. Hay que ellos tienen es que sentir, hacerles sentir lo que sienten los animalitos. Que me den
2: de acuerdo.
4: Ojalá.
3: Se llama Blanquita, ¿no? O sea, no vamos a seguir con eso.
0: Se llama Blanquita, pero...
3: Bueno, Troller, su siguiente aporte.
5: Bueno, cambiemos de como de tema. No, estoy como cambiando de... como un poquito de tema. Resulta que empezaron a aparecer unos videos después de 25 años... De lo que fue el atentado de septiembre 11. Esta vez son los videos que tienen que ver con el avión que se estrelló en el Pentágono.
0: Que de eso se ha visto más bien poco, ¿no?
5: Se ha visto poco porque en el momento, de hecho, nunca lo revela, porque todo el mundo vio lo de las Torres Gemelas, porque pues estaban las cámaras de toda la gente, los noticieros y todo, pues sí, mirando primero en directo, de hecho, porque estaban grabando la primera torre como si hubiera sido un accidente.
3: Claro, no, lo que se vio es que se estrelló un avión, pero nunca se vio el hecho.
5: No, porque todos, como era el Pentágono, prohibieron
0: claro.
5: todos los videos que hubiera alrededor, quitaron las cámaras de seguridad y prohibieron. Es hasta ahorita, 25 años después, con una fundación del legado de septiembre 11, se logró que aparecieran varios videos entre 3 y 7 minutos que van a ser que van a empezar a publicarse uno por mes. Y esos videos los hicieron unos personajes, digamos, unos videógrafos que estaban trabajando para el cuerpo de bomberos, pues casualmente ese día. Y cuando ellos se dirigían al Pentágono fue que sucedió eso, entonces empezaron a grabar todo eso, entraron al Pentágono y las imágenes que se ven, que fue lo del vuelo 77 American Airlines metido dentro del Pentágono.

0: empiezan a meterse por dentro de los túneles del edificio, muestran, digamos, a la gente corriendo, o sea, es una vaina, parece que impresionante, y pues es un documento que dicen, la gente tiene que conocer esto, y pues durante 25 años, imagínense, estuvo prohibido.
1: Claro, no se vio pasar nada de esas
0: imágenes. Obviamente, estoy seguro que estos videos no salieron porque sí, tuvieron que ser nuevamente, digamos, escultados por el Pentágono, y seguro les dieron el visto bueno después. Pero pues fue una cuestión de seguridad que nadie sabía que estaba pasando en el momento, pero que fue parte de la historia de Estados Unidos.
1: Claro.
2: Bueno, el presidente Trump ayer dijo que quería desaparecer del mapa a Irán.
0: Pero si eso es de
2: las
0: Estados
2: Unidos. Las bolsas reaccionaron muy mal, perdieron el 1%. Pero ¿cómo vamos a hacer con Trump? ¿Cómo vamos a hacer con este hombre? Y todo el mundo se debilita porque dijo Irán. Uh-huh. Mi furia la van a sentir. ¿Cuánto llevo amenazando con Irán? ¿Cuántos meses van de guerra? Es la pregunta. Que él la resolvió en una semana, ¿se acuerdan?
1: Sí, claro. Pero el tiempo es relativo.
2: Bueno, me puse a leer de la película que me quedé dormido ayer y no vale la pena verla. Me quedé dormido con justa causa. De una gran actriz alemana. Y es una historia real donde una familia se encontró millones de marcos alemanes que se iban a vencer en 3 días. Y la meta era venderlos para tratar de sacar plata para la nueva moneda que vendría. Pero pues eso, 2 horas para mamarse, eso es muy complicado.
1: Pero buena.
2: No.
1: La trama me suena bien.
2: 5 sobre 10.
1: Sí, ¿verdad?
2: Sí, no.
1: No tan buena.
2: Fui a ver otra que dicen que es la mejor película de Italia del año pasado. Yo no sé qué le vieron. La vi completa. Porque
1: ¿cuál?
2: Dura 100 minutos, ¿no? La última ronda en Venecia. Uy, no. Yo no sé, yo creo que estoy perdiendo como la...
0: ¿La pasión por el cine?
2: No la pasión por el cine, la vaina tan intelectual. Dani.
3: Dime.
0: Prefiere más de acción.
1: Exacto, más de como Jason Statham y ese combo así.
2: Ya viene una nueva del mano.
1: Steven Seagal, todos esos.
2: Ya viene Jason Statham.
1: Chuck Norris ya no.
2: Murió.
0: ¿Quién?
1: Sí, no. Ya no se puede.
2: Chuck cayó. Dani.
3: Sí, una niña
2: ¿por
3: es...
2: ¿Por qué estás como tan ligera de equipaje para tan largo viaje hoy?
3: ¿Te parece?
2: Pues me parece que estás ligera de equipaje.
1: No.
2: ¿Vio lo que acaba de pasar, Nico?
1: No, pues es que Jenny se asustó.
3: O sea, yo me moví aquí un poquito.
1: Y todo empezó a sonar, todo empezó a sonar.
0: Se dispararon las redes.
3: Bueno.
2: O sea, está claro que no la sostiene nadie hoy, ¿no, Nico?
1: ¿Quién? No, mijo, eso sí.
3: ¿Yo?
1: Sostiene.
3: Nunca.
1: Para estamos grandes ya todos.
2: A ver, Dani, cuéntanos qué nota tiene.
3: Bueno, una niña de 5 años que fue rescatada anoche en una vivienda del barrio Caldas en la localidad de Bosa, luego de que la comunidad alertara sobre una presunta situación de abandono. Pues la policía llegó al lugar y encontraron a la niña como asomada por la ventana de un tercer piso, pero pues digamos como un niño aburrido, así como... Ay, en la ventana,
1: sí,
3: aburrido.
1: Como con gesto adusto.
3: Exacto. Adusto. Pues los vecinos del sector señalaron a las autoridades que los padres habrían salido desde el viernes y la habrían dejado sola, mientras la puerta de la vivienda obviamente permanecía asegurada. O sea, salieron y la dejaron como quien dice, con candado.
1: Claro.
3: Ante la imposibilidad, de entrar por el acceso principal y por el riesgo también que representaba que la niña permaneciera sola en el... digamos en su casa y en un tercer piso, la policía pues solicitó el apoyo de los bomberos y los equipos de emergencia lograron extraerla de manera segura a través de la ventana. Posteriormente, por supuesto que activaron la ruta de atención para garantizar su protección y efectivamente la niña, le preguntaron que cuánto tiempo llevaba sola, pero pues es una niña como de 6 años ¿sabes? Como que no va a decir, no, desde el viernes, claro. Pero sí, como que ella dijo hace rato, y le preguntaron que qué estaba comiendo y dijo que la mamá le había dejado como cereal y leche, y que eso era como lo que ella había estado comiendo en esos días. Por ahora las autoridades no han informado sobre actuaciones adicionales contra los padres, ni han establecido responsabilidades frente al caso. Sin embargo, sí, los vecinos están pidiendo que por favor no le devuelvan la niña a esta pareja, que además dicen que es una pareja también aproximadamente menor de 30 años. Y la policía pues obviamente reitera el llamado a denunciar como cualquier situación que pueda poner en riesgo a los niños. Muy triste.
2: Yo lo que tengo de pregunta para Orlando es ¿por qué no reaccionas ahí? O sea, ¿es más importante un perrito que una niña, Orlando? Pregunto.
1: Claro. Ah, pero pues no le digo, él me mandó a mí bajo las ruedas de un bus una vez.
4: Sí, no sabe, no opina.
2: Pero veo que usted prefiere la salud de los perritos que lo de una niña.
3: No, pues cada quien tiene sus preferencias.
4: Un niño y un perrito...
3: Son intocables, sí.
4: Sí, exactamente. Ya los adulticos sí defiéndanse como puedan y prefieren un animalito.
1: O sea, los perros adultos también.
4: A los de cuatro patas, sí, los de dos patas, el problema de ellos. Pero
3: no, es que alguna creo que vez, te dijeron animal de dos patas, Nico.
2: Me preguntó Orlando que si estuviera un perro, el perro de Orlando y Nicolás, y que si pasan la calle y si Orlando pudiera salvar a alguien, él salvaría al perro y que se muera Nicolás.
4: Pero sin duda.
3: Es que el perro no tiene manera de defenderse.
4: Sin duda.
1: Y yo sí.
3: ¿Sí?
1: No.
3: Claro. El calvo ya estás bien.
1: Es un bus de 3 toneladas.
4: El calvo ese ya ha hecho mucho daño, ya tiene aburrido al mundo, ya no más.
3: Ya has roto muchos corazones, Nicolás.
4: Cambio los perritos, ellos no tienen quien los defienda, ellos no tienen quien. Hay mucho miserable suelto contra ellos, ellos no tienen quien.
3: Sí, literal. En eso estoy de acuerdo. Ni con la infancia, ni con los animales, por favor.
1: Ni conmigo.
2: Pero es que a Nico, pero a Orlando le importan 5 los niños, le importan los perros.
4: No, yo no he dicho eso. Nunca he dicho eso. No,
3: ¿cómo, Nico, decir, perdón?
4: Nunca he dicho eso.
3: ¿Así quedó tu cora?
4: Lo que dijo Daniela es la descripción perfecta.
1: Entonces voy a decir
4: ni,
1: en brief
4: ni animalitos, esto. Ni niños. Ojo con eso. Ojo con eso, miserables. Eso no se hace.
1: Ojo con eso, granujas.
4: Un adulto puede defenderse.
1: Ojo con esos bribones.
4: Un perrito, un animalito tampoco.
2: ¿Un adulto se puede defender contra un camión de 10 toneladas?
1: Es imposible.
4: Ah, no, ahí sí lo siento.
3: Tienes más posibilidades de salvarte por ti mismo que un niño y un perro. ¿Qué pena contigo?
4: Ahí sí quedó en la mala. Lo siento mucho. Sorry, baby.
3: Excepto que seas obviamente una persona con alguna discapacidad que no te permita movilizarte de manera normal.
2: Me da pena contigo, pero si uno está con un perro y uno va a pasar una calle y pasa un camión, Orlando salva al perro y deja que tú te mueras.
4: Pero no le quepa la menor duda.
3: Ah, no, yo no tendría problema.
4: No le quepa la menor duda. Y lo digo straight.
1: Yo cojo ese perro y que muramos los dos. A ver, ¿qué van a hacer?
2: Usted lo agarra y se mueren los dos.
1: Sí, yo cojo a Tarzano ese perro y me boto bajo esas ruedas. A ver, ¿qué van a hacer?
4: A ver si se deja el perrito. Intente cogerlo, papito. Intente cogerlo a ver qué pasa.
1: A ver qué van a hacer.
4: Fuera de que lo mandan al otro
1: Tarzano
4: mundo.
1: Tarzano ese berraco.
4: Que lo mandan al otro mundo, lo mandan mucho. Sin una mano.
3: Pero Nico, es que yo, de pronto, a ti te pasa.
1: A ver qué va a hacer Orlando. Me tiene que salvar por obligación. Porque yo a Tarzano el perro, como si fuera un cochinito silbando.
2: El perro sí puede. Entonces, al fin, ¿qué?
1: Yo a Tarzano el perro y a Orlando le toca salvarme. Yo quedo como un cochinito silbando con ese perro, así, ¡tac! No lo suelto.
3: Pero yo siento que es
1: porque... Le toca salvarme a Orlando, le toca salvarme
3: Nico,
1: a mí.
3: Nico, en sus 102 años de vida, siente que ya ha vivido lo suficiente y que si se va tranquilo. O sea, se va en paz porque ya hizo lo que tenía que hacer.
1: Me faltan muchas cosas por hacer.
3: O sea, tienes 102 y todavía te faltan muchas cosas por hacer, Nico.
1: Muchas.
2: Estás ligera de equipaje para tan largo viaje hoy, ¿verdad?
1: Oye, sí, estás como...
4: Y desayunó porque...
2: volver a dar la vuelta en
4: director. Además, fue que Dani desayunó muy bien esta mañana.
1: ¿Qué desayunó?
2: Pero dicen que el terremoto de Perú fue 6.7, definamos.
1: No, 7.2.
2: 6.7 dice CNN.
1: Uy, pero esos manes siempre desinforman un jorgo. En cambio, aquí nosotros sí tenemos.
2: Eso dice Trump, ¿no?
1: Sí, pero yo ahí estoy con él, mire. No puedo estar más de acuerdo con el viejo Donaldo.
2: A ver, Tron, ¿qué tiene, hermano?
0: Bueno, cambiando de tema también. Pizza Hut. Sí, pues sí,
1: pero de
0: cambio, no, temas distintos.
1: Cambiando de tercio.
0: Pizza Hut. Durante las próximas 25 semanas ya no se va a llamar así.
3: ¿Qué?
0: ¿Qué? Solo se va a llamar Hut. O sea, H-U-T.
3: Bueno.
0: ¿Por qué? Porque pusieron un balón de fútbol americano en todos los lugares y en las redes sociales donde aparece la palabra pizza.
1: Sí.
0: Entonces, ¿ya como
2: sushi?
0: No, siguen vendiendo pizza, pero es como un poco fuerte. Una prueba, ¿no? Sí, es como una prueba de que la imagen, porque es un techito, ¿no?
1: Sí.
0: Es un techito, y usted ve Hut, pero la como diciendo, no se necesita que diga como pizza Daniela, Hut, sino Hut.
1: Ligera, o sea, el nombre Hut, es tan fuerte Hut, que...
0: Sí, pero también, digamos, esto tiene que ver, porque ya el logo está solo el techito, solo el techito ya ni siquiera dice Pizza Hut, solo es el techito.
1: El techito, sí.
0: El techito. Pero le quitaron la palabra pizza. Esto podría tener que ver con la venta que está en este momento vendiéndose la empresa por dos, o sea, la empresa que es June Brands, que es la que maneja Pizza Hut, por 2.700 millones de dólares, de los cuales son 1.500 millones de dólares, lo que tiene que ver con los restaurantes en Estados Unidos, y 1.200 millones de dólares con los que están en China.
3: ¿Qué?
0: O sea, China tiene casi más Pizza Huts que
3: Estados Unidos. Qué loco, ¿no?
0: Y bueno, van a vender la empresa, y pues ese cambio estratégico de nombre podría tener que ver. No han dicho qué, pero pues por ahora se llama Hut.
2: ¿Qué pasó en Mónaco? ¿Que hubo una bomba?
3: Estamos viendo, sí.
1: Matthew Chance está. Vamos a ver si le dan.
3: Informando.
1: Vamos a ver si le dan un chance a Matthew para informar ahí.
0: Sí.
2: No, es que ahí mostraron.
0: Un intento de asesinato a un millonario con una bomba.
1: Hijo del diablo.
3: ¿No fue a ti, Carl?
0: No, yo no estaba en Mónaco.
1: Las esquirlas, ¿no? Las esquirlas y los... A Vadim Yermolayev.
3: Le dejaron las piernas...
1: Vadim Yermolayev.
3: Oh, qué imagen tan desagradable.
1: ¿Cuál sería el último millonario que invirtió?
0: Es millonario ucraniano.
1: Claro, es que estaba pensando, el último millonario de esa zona del mundo que invirtió dinero en Mónaco, pues, o sea, que en efecto... Nazi, no, en Mónaco. Toda. No, en Mónaco.
0: Pero eso fue lo que pasó ucraniano, hace unos días con la...
1: No, pero ucraniano. No, ucraniano, porque nazis no era ucraniano.
2: Ah, no,
1: eso era Dmitry Ribolovlev, que en algún momento compra el Mónaco, el club de fútbol, y le empieza a meter mucho billete, crea un equipo muy interesante, pero se divorcia y la mujer le quita la mitad de la plata. Entonces el tipo le toca retirarse del negocio y el Mónaco se va a segunda en ese momento.
3: Pero está como hace una...
2: La otra persona que invirtió mucho en Mónaco no está muy lejos de nosotros, Tatiana Santo Domingo.
1: Sí, claro.
0: Paró.
2: No hay que ir a Ucrania, hay que ir a Colombia.
0: O sea, lo sostuvo durante un buen tiempo,
2: y
0: ¿no?
2: Y
1: muy bien sostenido.
3: Pero dice que fue hace un mes.
0: ¿Ah?
3: Pero
0: claro.
3: Dice que fue hace un mes.
0: Sí, exacto. Eso fue hace un mes y.
2: Yo no sé, yo estoy.
0: No, y ya, y señalan a Anastasia Berezovska. Una mujer ucraniana que la reconocieron por un tatuaje.
3: Bueno, ayer ocurrió en la tarde un hecho inusual. Y esto sí es más... ¿cómo era que se llamaba la sección?
1: ¿Cuál?
3: Alerta Roja. Crónica Roja.
0: Ah, Crónica Roja.
2: Pero es que tú no haces sino secciones de Crónicas Rojas. Pongamos la música, Orlando, por favor.
1: ¿De Crónica Roja? Dice usted.
2: Daniela solo habla de muertos en Soacha. Música.
0: No, en todas partes.
3: Yo no discrimino.
2: A ver, póngale la música, a ver. Ahí estás con Continente.
3: Bueno, es que ayer en el CAI de Galán, en la localidad de Puente Aranda, un hombre aparentemente en condición de calle entró al CAI mientras un policía se encontraba pues haciendo como unas labores en un computador. Este hombre entra, este, digamos, presunto hombre de la calle, entra y en reiteradas ocasiones empieza como a apuñalar básicamente al policía.
5: Trata de degollarlo,
3: trata,
5: ¿no?,
3: de degollarlo, exactamente.
2: Nico sabe mejor la nota.
5: No, Jenny, no, yo es un complemento. No, Nico, Jenny,
3: obviamente
5: Jenny maneja muy bien todo lo que son UPJs y demás.
3: Exacto. Entonces, el policía, pues obviamente se levanta en un acto de defensa propia, intenta, digamos, correrlo varias veces para no recurrir de pronto a sacar el arma y atentar contra su humanidad, pero finalmente cuando él se da cuenta que ese hombre no lo deja de atacar y que ya aparentemente estaba sangrando sin él verse todavía como cuáles eran las heridas que le había infligido este hombre, el policía saca el arma y finalmente mata a este presunto hombre en condición de calle. Y luego de eso ya los compañeros, o sea, como que él alcanza a llamar a un cuadrante que estaba cerca, llegan unos compañeros.
0: Le tocó llamar a la policía.
5: Exactamente.
3: La policía le tocó llamar a la policía.
5: No hay nadie. Faltaba policía en ese cuadrante.
3: Exacto. Entonces, llegaron los policías y ahí es cuando ya se dan cuenta de la magnitud de las heridas que este hombre le había dejado.
5: Creo que está grave, ¿no?
3: Sí. Digamos, en resumido, no se sabe por qué ocurrió.
0: No, eso nunca se sabrá.
3: El ataque, y lo que dicen aparentemente, pues es que de pronto la persona que atacó estaba pues muy mal mentalmente.
5: Bajo la influencia de alguna sustancia también.
2: Le pedí a Troller que le hiciera unos cursos de dicción a Daniela para que haga la crónica roja.
5: ¿De ficción?
3: No, no es que Carl lo hace de una manera única.
2: De que salga de Soacha, de Bosa
3: y de Puente Aranda.
0: Pero es que pues, no, pero pues está bien.
2: Que salga de ese cuadrante.
3: Pero es que yo le meto el asesinato a la vaina, porque es que el resto, todos, bueno, Carl es más político y así.
2: Novedades, ¿cuándo empieza?
5: ¿Qué novedad le
2: ahora
5: cuento?
2: Ahora sí, porque he visto este...
5: ¿Qué?
2: Uy, que no puedo con este man.
5: ¿Qué?
2: Mourinho otra vez con el Real y está, pero empoderado ese man.
5: No.
2: ¿Cuándo empieza realmente la liga?
5: No, pero ya ¿cómo así? ¿Ya empezó?
2: No, la de los equipos grandes. No,
5: pero un momentico, entonces Racing de Santander Villarreal, que fue un partidazo este fin de semana, no lo tenemos en cuenta.
2: El Atlético, del Real y del Barça, ¿cuándo empieza?
5: ¿Se acuerda que yo le había contado?
2: ¿Puede contestar y después usted continúa?
5: No, claro, se acuerda que yo le había contestado en su momento que los clubes venían, muchos tenían periodos vacacionales, otros, el Barcelona de hecho juega un par de partidos amistosos en otros lados que ya estaban concretados por contrato, pero pues evidentemente se espera que ya este fin de semana. Mire, lo voy a contar para no...
2: No, realmente es que no recuerdo. Si me recordara no lo hubiera hecho esta
5: mire,
2: pregunta.
5: Por ejemplo, mañana...
2: Y le pido mil disculpas.
5: Mire, mañana, para que esté muy pendiente, se da un partido
2: no,
5: que
2: no
5: es...
2: No quiero estar.
5: Para chuparse los dedos. Betis-Real Sociedad. Es un partido extraordinario. Ahí podemos ver al Cucho Hernández, podemos ver a Deosa, bueno. El sábado, ¿qué tenemos? Athletic Club de Bilbao contra el Sevilla. El Sevilla arrancó flojito. Valencia contra Celta de Vigo. Lindísimo partido. Y usted preguntaba por el Real Madrid, ¿no? Bueno, va a Barcelona a jugar contra el Español. Y el fin de semana, el domingo, juegan Atlético Madrid-Villarreal. Que fue, mire qué curioso. Ese partido fue el que cerró el torneo pasado. Ganó Villarreal 5-1. Bueno, Atlético Madrid-Villarreal juegan en la segunda fecha. Getafe, que tiene a Johan Mojica, colombiano, contra Racing de Santander, lindo partido, juega ahí Gustavo Puerta, el colombiano. Y Elche de Alicante, donde jugó, por ejemplo, Troviani, jugó Felipe Neri Franco. Ahí va a jugar contra el Barcelona, el Elche, en Alicante. Lindos partidos de fútbol, ¿o no?
2: Qué vaina.
0: No, él estaba diciendo que este Gustavo Puerta quedó entre los 30 menores de 30 de la revista Forbes Colombia, ¿no? Está cotizado.
5: Como de los jóvenes más influyentes. Sí, claro, claro.
0: Y hablando de jóvenes, pues yo sé que esta noticia pues la maneja mejor.
5: ¿Qué va a decir de mí?
0: Nicolás, Pero Ronaldinho vuelve al fútbol, ¿no?
5: Sí,
0: a los 46 años. O sea, bueno, en la Serie C, ¿no?
5: Exacto, es que ya está.
0: Bueno, claro que en Italia ya...
5: No, pero pues en Italia, que digamos, yo creo el, en el
0: Martínez.
5: En el Ravenna va a jugar en ese equipo.
0: ¿Pero por qué hacen esa?
5: Eso, pues, eso queda en Emilia-Romagna, ¿no? Eso es en la provincia de Emilia-Romagna, ese equipo.
0: ¿Y cómo ve usted la...? Pues allá van a terminar todos, ¿no?
5: Le pronto. Digo, se va a volver un fenómeno, en ese caso, la Serie C italiana, porque pues ver a Ronaldinho sí genera, por ejemplo, en divisiones muy, muy inferiores, en este caso la tercera división de Italia, yo sí creo que genera un suceso la visita de un jugador de esa categoría. Lo que pasa es que yo no sé cuánto le va a durar a él el carrete como para disputar un torneo que además es durísimo porque se pega mucho, las canchas son muy agrestes, no es como la Serie A en Italia, que son estadios lindos y tal, no, es un poquito más silvestre la cosa para Ronaldinho.
3: Silvestre.
2: Bueno, Orlando, ¿tenemos alguna publicidad pendiente antes de continuar para que por favor la evacúes? Parece que no hay mucho. El lunes es 24 y el otro lunes se acaba el mes.
3: Ay, sí.
2: Y pues no veo unos resultados fructíferos, no solo para nosotros, para la radio.
0: No, pero es que ahorita con esta situación yo creo que...
5: Sí, es que...
3: Nadie quiere pagar.
2: Es que el problema es que la plata que había, los grandes la invirtieron en ayudar, ¿no?
0: Claro, claro.
2: 200 mil millones por acá, 200 mil millones por acá, 150 mil millones por acá.
0: Y está
2: acá.
0: Bien eso.
2: Pues, sí, claro que está bien. Y seguimos en estado de emergencia económica, ¿no?
5: Uh-huh. Sí, claro.
2: Bueno, entonces, pues continuemos. Vamos con el arepaso número uno.
0: ¿Ya?
3: ¿Ya?
2: Espero que sea nosotros.
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2: Bueno. Por favor, pongamos los nuevos ricos, Orlando.
8: Mami, yo quisiera ganarme el baloto para poder comprar un carro.
0: Claro que ese baloto ahora como que no.
5: No, el de Dani. Baloto más pinchado de ruedas.
2: $80,000.
5: Es que 230 mil pesos cayó el baloto. Nah.
3: 230 millones.
5: Ah, cualquier cosa.
3: El miloto.
5: Eso no te alcanza para nada.
2: Quería de hecho.
3: No.
9: Orlando, devuelva el tape.
10: Toca jugar el chuentico. Nico.
9: También llora.
11: Nuevo rico.
2: ¿Quién no ha soñado alguna vez con encontrar un tesoro escondido? Yo nunca me he soñado con eso.
0: Tesorito, de pronto.
2: ¿Sí?
3: Claro.
5: ¿Has buscado?
0: No, ¿has buscado tu tesorito?
2: Abrir un ladrillo y que adentro salgan dos perritos y Orlando empieza a llorar. Él ya no piensa en la plata, él solo le importan los perritos.
10: Los perritos, así es.
2: Bueno, la fantasía se hizo realidad hace una semana. Uh-huh. ¿Cómo está la seguridad, Orlando? Del...
10: Director, aparentemente funciona, está bien. Pero es que acuérdese que hablando de seguridad, mire el caso que sucedió, la historia que acaban de contar el con el policía. O sea, la seguridad no es, sí, no es segura.
3: La
10: seguridad no es segura. Valga la redundancia.
5: Está peligrosísimo todo.
10: Entonces imagínense acá. Está dura, menos, peor.
5: Uy, ¿cómo?
2: La fantasía se hizo realidad hace una semana en la ciudad belga de Dendermonde, el norte de Bruselas, donde un estudiante adolescente que pasa el verano trabajando en la construcción encontró enterrado en los cimientos de un edificio en reconstrucción un alijo de lingotes y monedas de oro.
5: No.
2: La segunda parte de ese sueño, poder vivir de las rentas del hallazgo, no se va a cumplir. El oro vuelve a estar escondido, guardado a buen recaudo en una localización secreta, aseguró la policía local. Y así seguirá hasta que se determine de quién es esa plata. Y todo el mundo come callado. And Luke Michels no encuentra una explicación convincente al tesoro descubierto en las afueras de una residencia en Van Ash, una caudelada familia cervecera local. Es increíble. ¿Cómo es posible que nadie supiera del oro escondido? Se pregunta este ingeniero jubilado que preside la Asociación Histórica Local mientras mira lo que quedó de la casa. ¿Cuánta plata vale lo que encontraron? En euros.
0: ¿En euros?
2: Sí.

0: ¿Quién es el de los golpes? ¿Quién es el de los golpes, Orlando?
1: Eso fue una sinfonía general. Director, a todos les honor espero. La verdad, a todos.
2: El esfero.
3: ¿Tú no dices esfero? ¿Qué dices, bolígrafo?
2: Lapicero.
1: Bueno, Dani dice 350 millones. ¿Y quién es el del ruido por allá? ¿Acá?
4: ¿Del ruidito? ¿De dónde sale ese ruidito?
0: Claro que
4: pues...
0: no es último. Eso sí es bonito.
4: Qué eso sí. Furcios ahí.
0: ¿Tú no te gustaría tener un leoncito, Dani?
2: Sí.
0: Que no crezca. Tenerlo un mes.
3: Un león bonsai.
2: Sí.
4: Exacto.
1: Eso me parece.
3: Estoy.
1: Así debe ser el grito de Nicolás cuando el camión le pise la primera pata.
2: Si no fuera maltrato animal de fauna silvestre, sí.
0: No,
4: bueno.
0: Se nos
4: odió
0: el programa.
4: Bueno, ¿qué pasa? Tranquilo.
0: No, bueno, a ver.
1: Listo, ahora director. Sí,
4: ¿qué hubo?
1: Dice Dani, 350 millones.
0: ¿De euros?
2: Sí.
1: Sí, señor. Troller dice...
0: Déselo a Nico para que lo ponga encima de donde van los castigados.
1: Toma, calvete.
4: ¿Qué hago con esto entonces?
1: Lo tengo encima donde van los castigados.
0: Lo donde yo pongo los malos.
4: Ahí está.
1: Troller dice 15 millones.
0: Está bien.
1: Nico dice 2 millones. Y yo 8 millones.
0: Démosle un punto al Moreno.
4: En los dejen jugar al Moreno, muy bien. Sin embargo, no hay noticia, ¿no?
1: No cambia mucho.
5: De vez en cuando hay que quitarse el sombrero.
0: 350 millones en lingotes, yo no sé, es muchos lingotes. Yo aquí veo como 40 lingotes.
4: Uh-huh.
0: Como la película alemana que les dije.
4: Sí.
0: Le metemos un menos uno a Dani mínimo, yo creo, ¿no?
4: Bueno.
2: Máximo.
5: No correcto.
0: Que empiecen a pelear, que por favor, que es que Dani está muy ligera de equipaje.
6: Corrected them, sir.
0: My wife de vino bravo. Ligero para tan largo.
3: El de él, ¿no? Finalmente.
4: Claro.
3: ¿Cómo? El que tuvo. ¿Cómo fue el la...
4: Uy, les contara.
0: No, sí, estoy listo con las tarjetas.
3: No, yo solo puse la piedrita.
4: Con el
3: no.
4: Grupo humo iba. Lo único que les puedo decir.
0: Bueno, ¿cómo queda el aripazo?
4: Claro.
2: Guillotinados.
4: Orlando tiene menos 39.

0: Yo tengo menos 33, Jenny tiene menos 20, Carl menos 2.
1: Orlando, ¿usted qué siente de esa pausa? Vuelvo y pregunto lo mismo.
2: Rico.
3: Pero se ha cortado, ¿no? La distancia.
2: Sí, es que le da miedito.
0: No, vamos bien.
2: Le da miedito hasta con el director de hacer una pausa. ¿A qué no es capaz de hacer una pausa de 5? Ahí está, si está berraquito. ¿Perdón? De 5 minutos.
3: No, pues,
2: hágala.
4: Ay,
2: que valga
4: tenías
2: la pena.
4: El tiempo para haberla hecho.
2: ¿Perdón? Sea varón.
0: ¿Para qué,
2: varón?
0: Perdón? ¿Para qué?
4: Berraquito.
2: Valga la pena.
0: ¿Para hacer qué, perdón?
2: Ese berraquito.
0: ¿Pero qué es lo que me decías que te voy a hacer?
2: Ay, director, podemos seguir.
0: Yo no te paro olas,
2: Orlando.
3: Pero 5.
0: Estás oyendo otro programa.
1: Es mejor. Tenemos la canción de Comfort Zone.
0: Señor. Es la canción de Orlando.
1: Vanessa Williams. Ah. Yo la prometí.
0: Comfort Zone.
4: Y conéctense en el live de TikTok en arroba la FM Plus.
0: Ay, verdad, hombre.
1: El Comfort Zone es una zona de confort que mucha gente ya está. ¿Usted conoce a alguien que esté en la zona de confort en este momento cercano a usted?
0: Sí, pero no voy a hacer nombres. Tengo códigos, pero no voy a hacer nombres.
1: ¿Cuáles códigos? Aquí ya no hay códigos.
0: Yo tengo, yo soy un tipo...
1: ¿Tolero, usted conoce a alguien que esté en
3: la zona? Sí, lo estoy viendo de frente.
0: No, pero que le dije que no le dijera nada a Orlando.
1: Dani, ¿tú conoces a alguien que esté en la zona de confort, de comfort zone?
4: Uf.
3: ¿En tu vida?
1: ¿Lo dijo o aquí en cerca, alguien?
4: Ah, sí, cerca sí, lo tengo enfrente.
0: No jodan a Orlando, que se pone bravo.
1: Pero muy bien, troller. Lo tengo al frente. Orlando, ¿algún comentario? Ya salió.
0: No, le está en su zona.
2: Envidia es mejor despertarla que sentirla, amiguitos.
3: Ese comercial tan viejo.
0: Exacto, una referencia antiquísima.
1: The Comfort Zone. Bueno, despegamos y pongo a la divinidad esa de Vanessa Williams, que era un bombón.
3: Sí, eso era
1: divina.
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0: Bueno, seguimos acá sin cortinillas ni nada. Bueno, muchachos, no. Estaba comentando a Dani que, no sé, me sale lo mío encima de la cara de Dani, Nico.
1: ¿Cómo así?
0: Entonces yo, no, pues no, la vi cuando se volteó y mostró su espalda desnuda, ¿no?
1: Mire, mire, mire.
0: No, pero no está tan, yo pensé que era hasta abajo. Pero la cara no se la veo y a Troller no lo veo. Troller, cuénteme cuánta gente espera usted hoy en su celebración.
2: No, poquito, por ahí unas 120 personas. Pues, Nico, ¿usted la verdad se me fue la lista, pensé que era otro matrimonio.
1: Claro.
2: Pero es que uno...
0: ¿Usted, Nico, alguna vez ha hecho una celebración de un cumpleaños suyo 120
1: personas? Nunca.
0: ¿Y qué opina?
2: 10 tampoco.
1: Nunca.
0: ¿Usted dónde celebra el cumpleaños?
1: No, yo no lo celebro. Yo no hago nada.
0: ¿Usted qué piensa de la gente que cumple 70 años y hace una reunión?
1: No, pues cada quien verá.
3: No, hay que celebrar la vida hasta los 102.
2: Cada quien verá. A medida que pasa el tiempo son menos invitados, ¿no? Obviamente a los 80, pues ya son 40.
1: Ya un poquito, claro.
3: Ya es geriátrico, pero igual va.
0: ¿Celebración?
1: ¿Cómo?
0: Es que tengo una persona cercana que va a cumplir 70 años y va a hacer una fiesta fuera de Bogotá.
1: Ay, no, y fuera de Bogotá,
2: en algún, digamos, centro de...
1: Claro, en un centro de geriátrico.
0: ¿Ustedes me ayudarían a tener fuerzas para no ir?
1: Pero es que uno no tiene que ir, ¿por qué tiene que ir?
2: No, pues no lo sé, pero es amigo suyo.
1: Exacto.
0: Y suyo. Y
1: yo no iría.
2: No, hay que ir.
0: Ya están planeando la cosa 4 días fuera de Bogotá, Nico.
2: Ah, 4 días.
1: No, pero...
0: Sí, de jueves a domingo. ¿Uno por qué va a gastar plata para eso?
1: Por eso, yo no entiendo cuál es el sentido. Sí, no, qué hueso.
2: Pero es como de coger avión o carro.
0: No, creo que toca avión y después 4 horas de...
1: Ah, no, maravilloso.
2: Ya me suena como por dónde va a ser.
0: Pero ¿por dónde más va a ser? ¿Sí? Bueno, yo ayer les contaba básicamente que las farmacéuticas Moderna y Merck anunciaron lo que nadie esperaba y es una vacuna que personalizada ayuda contra el melanoma, que resulta ser uno de los cánceres más complejos y más duros porque produce metástasis inmediato, o sea, es muy agresivo. Hicieron muchas pruebas y encontraron, después de poner la vacuna, que ayer yo hablé tontamente, pero es una gran noticia, que el 59% de las personas que les ponen esa cosa no hacen metástasis. El problema del melanoma es el tema de la piel. El tema de la piel, que cuando ustedes vean un lunar así como... café que puede ir cambiando de color y que puede ir creciendo, beware of the dog, cuidado con el perro.
1: Claro.
0: Tienen que estar muy moscas de ir a ver a un dermatólogo. Y cuando ese melanoma lo cogen, que generalmente es causado por el sol, ¿no? No es por nada más, ¿no? Y a nuestra avanzada edad, Carl, usted y yo, y a la avanzadísima edad emocional de Nico.
1: Gracias, sí, muy amable. Gracias por no excluirme.
0: No, usted lo tengo que meter es porque usted es un tipo que emocionalmente es mayor.
1: Sin duda.
0: Usted nació viejo.
1: Claro.
0: Eso está bien.
2: No, a mí dentro de las cosas que me quitaron fue el sol. A mí me quitaron el sol.
1: Claro, lo más malo que puede tomar.
3: Y sobre todo a ciertas horas, ¿cierto, Carl? O no, en general.
2: A mí me dijeron, hay que echarse bloqueador 3 veces al día. Así usted no salga de la casa a las 7, a las 11 y a las 3.
3: Y en los lugares que uno, digamos, tiene expuestos que no cubren la ropa,
2: bueno,
3: ¿cierto?
2: Bueno, a ti sí se te va mucho en bloqueador.
1: Tú sí gastas
2: solamente...
1: Sí,
2: por ejemplo,
3: yo sí.
2: 3 frascos.
3: No, pero sí, yo sí me echo bloqueador bastante.
2: Sí,
3: no,
2: yo también, pero en la cara y el cuello.
1: La cara y en el cuello. Sí.
0: Nico, ¿usted se cuida la calva?
1: Me toca porque me encontraron unos lunares que me quitaron.
2: ¿Ah, sí?
1: Y me dijeron, el dermatólogo me dijo, pilas porque le toca usar, sobre todo, por ejemplo, con las luces de neón, porque no solamente es con la luz del sol, sino las luces de neón, por ejemplo, luces, de los estudios de televisión o de radio.
3: Las luces azules que le dicen.
0: Porque hay,
1: eso también.
0: Luces de neón, ¿en dónde hay luces de neón?
1: No, pues en las discotecas, pero
2: en mi casa. Por eso no va usted.
1: Neón, en las cocinas, por ejemplo, en las cafeterías de hospitales hay mucha luz de neón. Pero...
2: Por ejemplo, ¿usted por qué no usa una gorra? ¿Un sombrero? Que,
1: no, yo cuando hace sol yo uso gorra. Porque
0: ¿puedo
1: no
0: regalar un sombrero blanco o se ve un poco antiguo?
1: No, me veo pues como un...
2: Sombrero como de aguadas.
1: Se le iba a decir, me veo como un culebrero barato.
0: Brosnan, pero sin plata. Bueno. Pues esa es la noticia hoy que tiene la acción de Moderna.
1: Moderna.
0: De valor. Mire, hoy.
1: La misma de los del COVID.
0: La vacuna, ¿se acuerdan de la vacuna?
1: Claro, de Moderna.
0: Si tú Moderna, te vas a morir.
1: ¿Eso era una dosis?
0: Es la que tengo.
3: Sí, esa era una dosis.
0: No, pero esa era la de Johnson y Johnson, ¿era Moderna?
1: No, pero había Moderna, creo que era una,
3: Moderna,
1: ¿no?
3: Era una. La ¿cómo era la otra? La de
1: AstraZeneca.
0: Eso.
1: ¿Cuál te echaron a ti?
0: Se metía eso a los 5 años, ¿sí? Terminaba.
3: Todas son malas.
0: ¿Usted se metió una de esas, Nico?
1: No, a mí me tocó China, me tocó Sinovac.
0: Hijo de madre, esa era peor.
1: Me tocó hacerme como 10 para que me funcionara.
3: Es que por eso es que estoy así, no, como tan dejado de salud.
1: Era clave la Sinovac, era dos para los niños. Yo me acuerdo, mi hija la vacunó.
0: Bueno, vamos a hacer ahora el paso a número uno.
3: ¿Qué?
0: Al número dos.
1: Pues no me digas.
3: Número 3.
0: Está sonando bien.
1: Laura Hoyos.
3: Sí, estás bien.
1: No, está muy bien.
0: No puedo más.
1: Laura Hoyos le pusieron a AstraZeneca y qué maluquera le dio.
2: Esas entraron como en reversa.
0: Camilo, estoy bien.
2: Esas eran de Cambridge. Y no
1: sí.
2: Y la Sputnik no pegó mucho, ¿no?
1: No.
2: Nadie se la quería poner ni en Rusia.
1: Nadie.
4: Superan los conocimientos.
1: Debo montarse en un lado.
0: Un problema muy grande de
4: salud. Pero el que no piensa, también. Buena suerte.
0: Y es el brote de Ebola. Ebola.
1: Ah, sí.
0: Como
1: sí.
0: Nicolás sabe, es otra de las nuevas enfermedades que hemos trabajado mucho en este programa.
1: Sí, es
0: Comenzamos
1: verdad.
0: Comenzamos con el coronavirus. Mm. Y pues después con la granada de fragmentación, la cacarela esquizo, y ahora estamos con el Ebola.
1: Y sin olvidar el hantavirus.
2: ¿Cuántos qué?
0: No, la última, sí, ¿cómo era?
1: La hantavirus.
0: Hantavirus, y ahora el último, el de la sí. Cacarela esquizo.
1: Sí, claro.
2: Sí. Ciclos, no sé.
1: Ciclosporiasis.
0: ¿Cuántos muertos van en la República Democrática del Congo por cuenta del brote del Ébola? Dani, tú puedes buscar eso, ¿no?

0: Nico dice 5,000 y yo digo 2,000.
1: Menos uno para Nico. Para que respire. Un punto por cortesía, ¿no?
2: La
3: correccional. ¿A Dani?
1: Dijeron 2,000, no sé quién.
0: Trolé yo.
3: Cortesía.
1: Ver, pechito.
3: Pechito hace rato.
1: Hace rato lo has
3: hecho. Sí, pechito, se me ha olvidado. Yo hago pechito, pero no con Orlando.
4: Orlando me da altera.
3: Con Jenny.
4: De pronto.
3: Con Jenny.
0: No, la acaba, la mata. No,
3: pero ¿cómo?
4: Cachete con
1: bueno,
4: cachete.
1: La respuesta correcta es 2,378. Mm. A hoy. Ese es un bollo grande. Grande en África.
4: Además, hay otros. Eso es solamente en.
3: En Congo, ¿no?
4: En Congo, exacto.
1: Sí, pero eso es contagioso.
4: No, y hay otros países que ya se pasó, pues.
3: Sí.
1: Bueno, ¿cómo queda el arepaso? Único?
3: Mire, no hay
1: con
3: noticias.
1: Las pausas de rigor.
3: Todavía no hay noticias. Orlando, -38.

0: Yo menos 34.
1: Él pidió 5 minutos, ¿no?
0: Jenny menos 20.
2: Oye, sí, Orly pidió 5 minutos y tú no respetaste su decisión. No.
0: Y Carl menos 1.
1: Pero en algún momento tiene que hacer alguna cosa.
3: ¿Menos 5?
0: ¿Qué?
3: Apoteósica.
1: En algún momento tiene que hacer algo bastante raro, Nico.
0: ¿Por, en qué sentido, perdón?
1: En responderle a Orlando que usted no le tiene miedo.
0: Ah, pero qué idiota.
3: Bueno, el calvo no. Pero el calvo no, pues no es que sea raro, director. Pues es decir, ser gay no es ser raro, pero pues no tienen la culpa. Eso es normal ya.
0: Orlando, normal. Muy. Una posición muy complicada eso ya está tomando en el programa, me parece.
1: Al aire, ahí aparece toda la gente que defiende a Nico duro.
0: Una posición.
1: Espere lo que va a pasar en
0: una posición grave, la de Orlando. Casi que de rechazo a.
3: De fumar totalmente.
0: Sí, total. Con rechazo absoluto a las palabras de Orlando.
3: Con el amiguito que tiene el bebé viejo, el bebé viejo que tiene el amiguito, que es igualito.
1: No sé, se metió en una zona muy
3: creo que se salió de la zona de confort. Se salió de la zona de confort totalmente.
0: Muy peligrosa, muy excluyente. La
3: zona. No, al contrario, que eso ya es normal, es muy normal. Y por eso el director
0: ya dijo, es normal.
3: Por eso el director,
0: ya,
3: deje hablar. El director dijo que hiciera algo raro. No, ya él es raro, pero eso no es malo, eso ya es normal.
0: Ya es normal.
1: Esto está infinitamente delicado y lo vamos a mirar ahorita en los comentarios.
0: Una tarjeta no vendría mal ahí, le cuento. Una tarjeta
3: no hay palabras mal dichas, sino mal entendidas. Y al buen entendedor, pocas palabras.
0: Fue cogido fuera de contexto.
1: Roja para Orlando,
0: la culpa es nuestra, según Orlando.
3: No, que lo tomaron
0: sin
3: fuera
0: duda,
3: de contexto.
0: Sin duda, eso es para una tarjeta roja.
1: ¿Y tú qué piensas, Dani?
0: Es muy grave lo que dijo.
2: No. Estoy como suiza.
0: ¿Te da miedo?
2: No me meto en ningún peo.
3: Pues no sé si es de tarjeta o ya de una cosa como más.
0: Sí, como una sanción de la Convención de Ginebra. Pues, una cosa como así.
1: Vuelvo a preguntar: ¿Troller, tarjeta roja para Orlando?
0: Sí, yo creo que sí.
1: ¿Dani, tarjeta roja para Orlando?
2: Bueno, sí.
1: No te oí.
2: Bueno, sí.
1: Y Nico, tarjeta roja para
0: yo fui Orlando. El que puse la moción de censura sobre esta mesa.
1: Camilo. Tarjeta roja.
3: Eso, denle gusto al director. Él quiere oír eso. Denle. Se ponen ustedes ahí contra la corriente. Ah, y además con los pantalones que tienen, no son capaces de ir contra la corriente. Yo les voy a regalar cinturones mañana, muchachos, para que se amarren bien los pantalones.
0: Para que te den rejo por decir esas bandas.
3: Eso de hombrecitos y de machitos, pocón, pocón.
0: Veo.
3: Pocón, pocón.
4: Oye, sí vieron que el ¿cómo se llama? El personaje que dijo Daniel ayer que iba a robarle el celular.

0: en el Transmilenio, ah, sí. Y que quedó colgado, sí. Y que le tuvieron, sí, en la otra estación, en el transcurso de estación a estación, le bajaron los pantalones y le dieron fuete, sí, con una correa.
1: A rejo, sí.
2: Sí, hay videos, sí. Bien hecho.
0: Tampoco tenía pantalones, que era por eso que...
2: Sí, le quitaron, claro, el cinturón. Mm. Es lo que le pasa a ustedes, le falta ajustar bien esos pantalones. Permiso.
3: Bueno, aquí volvió el sonido.
2: Ay, justo le volvió el sonido, no se creía.
1: A mí me parece que está, no sé,
4: en su mejor momento.
1: Hey.
4: Bueno, estamos por live, yo, en TikTok, en arroba la FM Plus, para que se conecten y denle en tap tap a la pantalla, para que tratemos de llegar a los 10,000 likes.
1: Oye, y si leemos comentarios, Jenny, ¿no te parece? ¿Tienes ahí?
4: Sí, me parece.
1: Eso, buenísimo.
4: Bueno, empecemos con Nike. Con Nick Sorrentino, y dice: Jaime prefiere más las notas al estilo Tarantino, plomo y sangre.
1: Bueno, sí, es verdad.
0: Sí, sí.
4: Ricardo Rodríguez dice: Jenny, qué tatuaje, qué cutis. Te amo, muácatelas.
3: ¿Y ahora? ¿Me oyen bien?
0: Sí.
1: Sí, ahí lo oímos.
0: Bueno. Estamos leyendo comentarios de TikTok, Jaime.
3: No, pero no supe cómo quedó el área.
0: No, okay. Lo dijimos.
4: No lo dijimos.
1: No lo dijimos. Orlando menos 40. Yo menos 34, Jenny menos 20, Carl menos 1.
3: Dani.
4: Dime.
3: Ahora sí lee, por favor.
4: Bueno, Diego Martínez dice: la risa de Daniela es de sorpresa o sarcasmo, según la nota que relata. Así es, así es. Milena Orozco dice: uy, Dani, ojo con Minico, que yo lo defiendo.
1: Gracias, Milena, mira.
4: Juanca González.
1: Mira, Milena, mira. Mira, Milena, este corazón así. Mira.
4: Juanca González dice: ¿y Orly cuándo aparecerá en pantalla?
1: Y más presencia, pues también, pero bueno.
4: Maok dice: Dani está ligera de equipaje, pero hermosa. ¿Pero por qué ligera de equipaje?
1: Porque estás como un poquito vaporosa.
4: Pero. Normal.
1: Por eso.
4: O sea,
1: de pronto es nuevo en esta dinámica.
4: Viaje, ¿no? Ah, ok. Ricardo Rodríguez dice: Jenny, qué tatuaje.
1: ¿Pero cuál? Uy, de todos.
4: Sí, cuál de todos. Porque son varios.
1: Hay varios.
4: Sí,
1: el de Enter the Dragon.
4: Solo se ha visto el de la abeja.
1: Está el de, exacto, el de.
4: El de la abeja.
1: Blind Melon, que es el de la abejita.
0: Sí. O la operación avispa de.
1: Exacto, sí. Y Enter the Dragon allá.
4: Julen dice: por acá también dicen que el terremoto en Perú fue 6.7. Nico, no desinformes.
1: No, hombre, tomé varias fuentes para eso.
0: Hank, hizo el promedio, o sea, tenía unas, claro, fuentes de más.
1: Es lo máximo, lo mínimo que uno debe hacer.
4: Hank dice: el humor está de luto con el calvo y Matthew Change.
1: ¿Qué es eso? Ah, claro, el corresponsal que estaba averiguando en Mónaco. Matthew Change.
0: Ah, sí.
1: Sí.
4: Por acá dice Nick Sorrentino, dice: la seguridad en Colombia es una sensación, la realidad es otra cosa.
0: Claro, la percepción.
1: Percepción.
0: La percepción de seguridad.
1: Es una percepción alterada de la realidad también, ¿no?
4: Ricardo Rodríguez dice: Impulse era un desodorante que levantaba uno. Con el que levantaba uno féminas en el colegio. Olor a menticol, rico.
1: No, pero eso era para mujeres.
0: No creo que había una.
1: ¿Cómo era que se llamaba, Cami? ¿Cómo era que se llamaba el desodorante? Que es que con Cami encontramos el comercial del desodorante por ahí en.
4: Porque mira que aquí dice Viejeras Oficial: dice, hola, la frase sobre la envidia en realidad era el champú Ambition.
1: Ambition, Cami.
0: Es verdad. Sí, es un champú, yo le dije. Ambition. Porque el de Impulse era: Impulse te protege de todo menos de un gran amor.
1: Ajá, exactamente. Muy impreciso, porque Orlando fue el que lanzó la información de Impulse. Muy impreciso.
0: Muy impulso. Fue muy impulsivo, realmente.
1: Orlando fue muy impreciso, porque él fue el que dijo Impulse. Pero bueno. No, me parece que sea para una roja, pero pues sí, hay que anotar la imprecisión.
4: Claro.
1: No. Yo creo que no.
3: Puso la roja.
1: Pero sí me parecía como.
0: Ah, pero es que fue un comercial antiguo, ¿no?
1: Pero pues Orlando es antiguo.
0: Es del año 90 y 89.
1: ¿Cierto? Sí, claro.
0: 89, creo
3: eso
0: que
3: no fue. Es antiguo, eso tiene...
0: ¿89?
3: 40 años, nada.
1: Nada, eso es un bebé de brazos.
0: Cárguelo, pues.
3: Camilo, ¿listo? Espérate que él aparece con noticias.
5: Listo, aquí lo tengo en el celular.
1: A ver.
5: Lo pongo.
3: Tíralo de una.
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0: Pero era como el champú de los picapiedra con esos ruidos.
1: Exacto. Parecía el buque ese de que despertó al oso polar.
2: Sigue, Dani.
3: Julian dice, ¿en cuál carro era que iba Nino Bravo en el accidente, Nico? No recuerdo.
1: No,
0: por favor, dele gusto al oyente.
1: No, es que el oyente me entenderá. No tengo muchos ahorros. Si tuviera ahorros, yo le juro que lo haría, pero es que estoy paila, no tengo plata.
2: Sigue, Dani.
3: José Luis dice, Orly, el que aclara y puntos suspensivos. Y Nick dice, Orly, te defiendes más guardando silencio.
2: Orlando, ¿algún comentario?
4: No, como decía mi abuela.
2: ¿Qué pasó? ¿Calla?
3: Ese Mejía 57 dice, hay que celebrar los 70 y más si se viene después de un 69.
1: Bueno. Y el 71 ni te digo.
3: Literal. Por aquí dicen, sea hoy, haya sido el lunes o cuando haya sido, feliz cumpleaños al churro de Carl. Disfruta tus años otoñales. ¿Eh?
5: Gracias, mijito.
3: ¿Cómo?
5: Gracias, mijito.
0: ¿Es hombre o mujer?
3: Mujer. Gallego dice, saludos desde Chile.
1: No, hombre, muy bueno.
3: Pero tienes que saludar, Nico. Tienes que hacer así.
1: Pero sí, que me salude atrás Milena, que me defendió. Sí.
3: Juanca, Perú, bienvenida al Club de los Temblores.
1: Bueno, ya tiembla mucho.
3: Milena Orozco dice, yo solo vengo por Nico, te amo.
1: Te amo, mire, sí. Besis.
3: Vicente Osorio dice, saludos, me divierten un montón. Cami divina, Dani, Daniela.
0: Pero Cami también es muy bonita.
3: Camila. Mejor amiga se llama Camila.
1: ¿De verdad?
2: Camila que Daniela.
3: Jamás. Gar dice,
1: Kemi sería Carl, en ese caso.
0: Dime.
3: Dice, Carl es el churro eterno con el mejor humor. Ay, aprovecho para decir que esta mañana, le dedicaron 10 minutos del programa a Carl por su cumpleaños.
1: No digas.
3: Sí, hay que decirlo.
1: Sí,
3: hay que decirlo.
0: La verdad,
3: y dijeron que era el más churro de su generación.
1: Muy bueno.
0: De mi generación, o sea, eso es el más soltero más cotizado de la generación. De la generación.
3: Eso.
0: Lo cual, pues, ya en esa generación.
1: Claro.
3: Sí. Ocasión Film dice, recuerdo mucho las producciones de Producciones GES. Y Juanca dice, quiero ver a Camilo, no se le conoce la jeta.
1: Ahí está con tapabocas el hombre.
3: Ricardo Rodríguez dice, qué comercial tan añejo. Gracias, Producciones GES. Ambition Pantera y Vircos con olor a moco de gorila.
1: Vircos.
3: ¿Qué es eso?
1: Un perfume ahí, una colonia ahí horrible.
0: Vircos,
1: sí.
0: Como entre vikingo y virginal.
1: Exacto, sí, una cosa ahí un poco
0: entre virgos y vircos.
1: Sí.
3: ¿Cuándo salió Ocasión Films? Dice, Dani estaba muy chiquita cuando salía ese comercial. ¿En qué año? O sea, ¿en qué año
0: yo
3: salió?
0: Yo me acuerdo que eso fue en el 89, en el Ambition.
3: No. No estaba
0: yo
3: chiquita,
0: trabajaba
3: no
0: en una
3: existía.
0: Agencia, sí, yo trabajaba en la agencia de publicidad que hizo ese comercial.
1: Comercial.
0: Que era con Carlos Duque, que se llamaba Arte y Compañía.
2: ¿Quién tiene, por favor, notas del consultorio del doc?
3: Yo. Y es que recientemente se reveló...
2: ¿Bosa?
3: ¿Cómo?
2: ¿Bosa?
0: No.
3: No.
1: Swatch. Nova.
3: No. Que un equipo de científicos identificó que cambios en la microbiota intestinal y la inflamación gastrointestinal o del colon pueden contribuir al deterioro de la memoria. Abriendo.
1: ¿Quién eres? Perdón.
3: Y ves, o sea, si sufres mucho del estómago, eso puede contribuir a que entre más viejo, pues nos hagamos, vamos a tener problemas de la memoria. Es decir, una persona que ha sufrido toda su vida de problemas gastrointestinales están relacionados directamente con personas que o desarrollan demencia senil o Alzheimer cuando son ya personas de la tercera edad.
1: Yo no me acuerdo cuándo tuve mi último malestar estomacal.
3: Dice que hace 2 horas. El trabajo describe un mecanismo de tres fases, y es que primero el envejecimiento intestinal provoca cambios en la microbiota y el metabolismo, es decir, una persona que no se alimenta bien, que no hace ejercicio o que, digamos, trata como de no llevar, no, pues obviamente no se puede llevar, o sea, es muy difícil llevar una vida perfecta a nivel, pues, digamos, gastronómico. Pero sí hay gente que definitivamente no se cuida para nada
0: que
3: la
0: come
3: comida.
0: Muy mal, muy
3: exactamente.
0: Mal.
3: Exactamente. Sí. Entonces, las células del intestino detectan estas alteraciones y generan una respuesta inflamatoria que compromete la conexión con el cerebro a través del nervio vago.
0: Ah, el nervio vago, claro, cómo no.
3: Y tercero, que la interrupción de esta comunicación efectivamente sí contribuye a la pérdida de memoria. Incluso dicen, o sea, incluso dice como en el estudio, que personas que, digamos, tengan en su familia algún tío, algún de pronto abuelo o algún padre que sufra de temas de la cabeza como demencia senil o Alzheimer específicamente, se fijen bien y se den cuenta que son personas que también sufren mucho del estómago.
0: Mira.
3: Qué loco, ¿no? Y la gente cree, o sea, porque digamos como que yo siento que ahorita se habla un poquito más del tema como de cuidarse con la comida y esas cosas y sí, pero
0: sí, hay gente que dice tú eres lo que comes.
3: Exacto. Pero sí, como que siento que es que no sé cómo expresarlo. Pero como que siento que también si uno habla de esos temas, entonces ya también la gente lo atribuye a que uno está siendo gordofóbico. Y no necesariamente siento yo que es así. Porque yo conozco personas que son súper delgadas y comen, pero terrible, o sea, súper mal. A lo que hoy es, no siento que sea algo necesariamente del peso de la persona, sino de la persona como tal. O sea, como de la conciencia que tiene de su salud, porque literalmente hay gente que pues le importa un carajo su salud, o sea, y no se cuidan en nada. ¿Ven? Es como la gente que toma mucho y después de que dejan de tomar, dicen, oiga, yo dejé de tomar y a los 2 meses me bajé 10 kilos o 15 kilos. Mm. Y después se dan cuenta que lo que los subía de peso era precisamente el alcohol.
0: El trago, claro. Sí, el alcohol sube peso. Comprobado.
3: Sí.
0: ¡Hey!
3: ¿Aló? Buenis.
0: Bueno.
3: Bueno, Nico, sigue tú.
0: Estamos en el consultorio del doc, ¿cierto?
3: ¡Claro!
0: Bueno, yo tengo, Carlos, sí, hágale, tranquilo. Bueno, una noticia que tiene que ver con toda esta situación que estamos pasando y viene de la Universidad del Valle y tiene que ver con exactamente las enfermedades que pueden producirse a raíz de la situación en que estamos. Y lo que dice es que se ha evidenciado que en situaciones de crisis las violencias basadas en género, embarazos no deseados y abuso sexual puede aumentar, así como la discriminación a poblaciones LGBTI, RTI, terminé diciendo LGBTI, y de allí que sea importante, digamos, garantizar todo lo que tenga que ver con los derechos humanos. Y desde el enfoque diferencial son importantes los medicamentos para mujeres como anticonceptivos, pruebas de embarazo, pruebas rápidas de VIH, que no se consiguen fácilmente en este momento. Entonces, es importante que la gente pueda colaborar con este tipo de donaciones que tienen que ver con esto y con medicinas para también enfermedades crónicas que son difíciles de conseguir. Entonces, pues, esto muchas veces no piensa, digamos, en la gente que está enferma y que se corta, digamos, la cadena de suministro en este momento que tienen de muchas, por la atención médica, digamos, la situación de emergencia que están viviendo los hospitales, las EPS y todo, pues muchas veces es difícil seguir claro. con las droguerías, muchas se desaparecieron, o sea, o están en situaciones complicadas. Pues yo sí he visto que mucha gente está donando, digamos, medicinas y pues está, es importante tener sí. eso. Pero las cuestiones, por ejemplo, de abusos sexuales me parece es que es, duro, que es alarmante y todo eso. Duro. Pues la gente en una situación de crisis, pues termina, digamos, también enfrentándose a sus parejas y, o sea, no es fácil.
3: A sus abusadores, básicamente.
1: Claro. Duro.
3: Oigan, Ori, es... Ah, bueno,
1: Dani. No, dime, tranquila.
3: No, que es que ahorita está viendo el comentario de un oyente que dice que Nicolás y Orlando están farmeando aura. Ah, y sí. es que hoy precisamente traía el tema porque se ha hecho tendencia el tema de farmear aura.
1: Sí, necesito que nos lo expliques.
3: Entonces voy a explicarles el tema. Sí, porque
1: yo también tengo muchas preguntas al respecto.
3: ¿Muchas dudas?
1: Sí,
0: pero yo creo que... Muchas incógnitas. Pero usted es de los que farmea aura totalmente.
1: Yo farmeo aura siempre.
0: Sí, todo el tiempo.
1: Excelente.
3: Tienes que hacer así.
1: Así.
3: Así,
1: mira, así estoy farmeando aura.
0: Entonces explícanos.
3: No, pero Nico, primero.
1: ¿Será que vamos con música de pronto?
0: Ah, sí, para, sí,
1: antes
0: sí.
1: De
0: farmear aura.
3: De farmear aura, sí.
1: Sí, antes de farmear aura, vamos con Jamiroquai. Esta canción es de un álbum que se llamó A Funk Odyssey. Del 2001, pero saben que ya me dio mamera poner esa canción.
3: Y conéctense en TikTok en arroba la FM Plus.
1: Ah, bueno.
3: Para que sigan comentando.
1: Oye, ¿tenemos algunos comentarios?
3: Sí.
1: ¿Podemos dar
3: comentarios?
0: Sí, pongamos.
3: O escuchamos música.
1: ¿Sabes qué? Ya me dieron ganas otra vez de poner la canción de Jamiroquai. A mí ya me dieron ganas otra vez. Esto se llama Little L.

0: En los originales, el infierno. Porque cuando se te aparece el diablo, algunas veces hay que creer.
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0: Bueno, les quería pedir disculpas a ustedes, pero por alguna razón que se sale de mis manos, teniendo el mismo equipo durante 5 años y el mismo internet durante 5 años, hoy todo no sirvió para nada. Entonces les pido mil disculpas porque lo mío no es salirme del aire porque sí, ustedes me conocen. Y lo segundo, pues que no reciban o sientan cosas con nervios, porque es que los nervios no llevan el manojo de nervios que recuerdo un gran ejecutivo de la empresa, Nicolás, usted y yo hablábamos de él, que era un manojo de nervios. Los manojos de nervios no llevan a nada. Muchas gracias. Les pido mil disculpas, pero no sé qué pasó hoy. Hoy los astros se alinearon contra mí. ¿Alguno de ustedes vio la película La Voz de Hind?
1: No.
2: No.
1: No.
0: ¿Qué?
1: No.
0: Nico, ¿qué?
1: No.
0: Pues La Voz de Hind es la historia de una niña palestina de nombre Hind Rajab, que fue ovacionada como documental en el Premio León de Plata en el último Festival de Venecia. Y su madre, Wissam Hamada, pidió justicia para los niños de Gaza. ¿Qué pasó? La niña se estrelló con sus padres, no se estrelló, los cogieron a bala y mataron a toda su familia. Ella quedó viva y el documental muestra que la niña empieza a llamar a los auxilios palestinos, que a su vez tienen que pedir permiso a los de Israel para que por favor vayan y les ayuden. Y los señores que van terminan acribillándola, la matan con 18 tiros y terminan con toda la escena, y de pronto llega el grupo de rescate y matan a todo el grupo de rescate. Quisiera saber su opinión, Nicolás.
1: No, pues me parece muy, muy del estilo de lo que está ocurriendo ahora, ¿no? O sea, muy, muy, muy en esa tónica anda el mundo, la verdad, o los que toman ciertas decisiones.
0: Usted todavía mantiene su decisión de que Netanyahu es un señor que no es viable en este mundo.
1: Pero absolutamente, es uno de los grandes artífices del desastre de este universo.
0: Bueno, el infierno, ese era el mío. Y esa, yo no sé, pero eso hay que conseguir ese documental. La Voz de Hind. Es la niña llamando por teléfono a pedir ayuda y llegan y la ven y la acribillan a tiros. Y después llega la gente del rescate y matan a todo el grupo de enfermeros. Y el ejército de Israel admite que disparó al coche de la niña Hind Rajab en Gaza. Lo aceptó ayer. El ejército de Israel está buscando investigaciones para ver qué hacen con las personas que cometieron ese delito. ¿Qué va a pasar, Troller?
3: Absolutamente nada.
0: El infierno, Nicolás.
1: En el infierno, y esto ocurrió en Sao Paulo con Angelita Manuela Rodríguez, 40 años. Estaba haciendo mercado en un supermercado en la zona norte de Sao Paulo. Había bastante gente en realidad en el supermercado, y de repente apareció detrás de ella Lafayette Gonzaga da Silva, su expareja. Cuando ella estaba acercándose como una de las góndolas del supermercado, Lafayette
2: supermercado
1: tomó un cuchillo y le asestó ahí, 25 puñaladas.
2: Le corregí una palabra, Dani, a Nico.
0: ¿Y por qué lo molesta?
1: Si yo no sé.
2: No,
1: por
2: le corregí, así
1: si
2: como él me corrige.
0: En este momento,
1: yo nunca te corrijo.
0: Temperatura 46 grados.
2: ¿Qué?
0: ¿Para qué calentar a Nicolás?
1: Exacto.
2: No, es que a mí no me da miedo. Me parece,
1: yo nunca te corrijo.
2: No me da miedo calentarlo.
0: Que no es que te dé miedo, pero tienes que buscar la inteligencia emocional de no sacarle la piedra a un muchacho que es susceptible.
1: Claro que se
2: le sale. Ay, pobrecito.
1: Piedra. Sí. Me que es muy difícil para mí.
2: Qué pesado.
1: Que tú hagas eso. No es.
2: Ay.
1: Te digo, a mí me da mucha tristeza.
2: Ay, qué pecado.
1: Mucha tristeza.
2: Ay, lo siento.
3: La verdad.
1: ¿Qué pasó con?
0: Robert, ¿qué tiene usted, bro?
3: Ah, bueno. En el estado de Nueva York, justamente en su capital, Albany, detuvieron a una persona, arrestaron a una persona llamada Jessica Bowie. Jessica Bowie.
0: ¿Hija de David Bowie?
3: Pues no, no creo que tenga nada que ver con eso, pero sí me llama la atención ese, como además ese Bowie se llamaba, era Jones.
1: Sí.
3: David Jones cogió ese nombre, pero bueno, el caso es que tiene 35 años y se le acusa de querer planear destruir el Capitolio de Nueva York con un grupo terrorista islámico. O sea, sí. ¿Por qué pasa? Porque resulta que ella fue arrestada ayer porque se convirtió al Islam hace 5 años y estaba posteando mensajes terroríficos, como por ejemplo... como por ejemplo, que hablaba de decir, alabado sea Alá por el 11 de septiembre, cosa que digamos en las autoridades de Estados Unidos no,
1: claro,
3: no la llevan muy bien.
1: Sí.
3: Y decidieron que ella era el enlace con un grupo del Estado Islámico, con unos audios que encontraron también que tenían que ver con eso, con gente que ella se comunicaba. El caso es que pues en esta ellos pues siguen, como que se revivió un poquito lo del 11 de septiembre, y justo en esta fecha que se avecina, pues decidieron, para evitar cualquier cosa, arrestarla. Para evitar una tragedia,
1: claro, este infierno. ¿No? Exactamente.
3: Más en Nueva York, pues.
1: Sí.
0: Bueno, muchachos, pues no me queda más remedio que darle paso a un arepaso, si les parece.
2: No, ay, Dios mío, arepaso.
3: Ok.
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0: Es que tengo una nota, pero me toca hablar con quien me la manda porque no la entiendo. Bueno. A ver, ¿de qué quieren arepas? Es que lo puedo hacer.
2: Ay.
3: ¿Temas?
0: ¿De climate change?
5: ¿Eso? Oh, eso sí es duro.
0: Bueno, el otro es guapos.
3: Sí, guapis. Guapos.
0: ¿Guapos quieren?
2: Guapis, sí, guapis.
3: Nico, ¿qué? Para cambiar.
2: Guapis.
1: De climate change.
2: Igual somos 2-1.
0: No, perdón, falta Orlando. Orlando, ¿qué quiere? ¿Climate change o guapos?
2: Guapis.
3: Guapos.
2: 3-1.
0: ¿Guapos?
1: Yo quiero climate change.
3: Arepaso de guapos va a estar bien.
0: Joder, Nico.
3: Bueno. Vamos con climate change.
0: ¿Alguien sabe quién es Isabel Díaz Ayuso?
1: Claro.
0: Es bien bonita, ¿no?
1: Sí, ojito ahí.
0: Bien bonita.
3: A mí me gusta.
0: Pero
1: linda.
0: Tiene fechorías.
3: ¿Ah, sí?
0: No, porque es que le tocó irse porque compró un ático de 190 metros con terraza y le dijeron, bueno, venga para acá, esto es un edificio del gobierno. Bueno, conclusión de la historia, la señora Ayuso se fue el fin de semana pasado a un sitio bastante de la high hike de la Jetta española, del jet set, que se llama
3: Puerta de Jetta.
0: Sí, la Jetta. Le decían. Hoy en día yo no sé cómo le dicen. No me importa. Y ella vivía con su novio Alberto González Amador, quien está cuestionado por la justicia porque se robó 300.000 euros en venta de mascarillas en el momento de la crisis, ¿no? Pero bueno. Él va a ser juzgado en los próximos meses. Y la niña Ayuso, la señora Ayuso, que yo le haría un look... Si a mí me la sueltan Ayuso, lo primero es que un día la pongo divina. O en una semana. Pero el pelo, tiene unas cosas ahí que hay que ayudarla un poco. se fue a un piso de 140 metros en el sitio que les digo, Puerta de Hierro. Un piso en cuatro edificios que tiene piscina y garaje.
3: Pero
0: un alquiler de estos en Madrid, no alquilado, vale entre 2.500 y 3.000 euros al mes. La vivienda en Madrid es carísima. Eso es un poco de plata, ¿no?
3: Sí.
0: El sueldo mínimo en Madrid son 1.050 euros, 1.080. No es fácil. Y bueno, se fue para allá, pero ella está un poco incómoda con todo eso porque le hicieron la vida imposible por el famoso ático. Bueno, y su novio está muy enredado. Novio toda la vida, y bueno. ¿Estamos listos?
1: Hey.
0: Ella es la presidenta, creo que es el segundo cargo que hay en España, después del super petardo ese del Pedro Sánchez. Ah, no, pero ya no me pueden hacer nada.
3: ¿Por qué?
0: Gracias a Dios. No. Simplemente aquí estoy pensando en voz alta. No importa, troller. Ella tiene el segundo cargo más importante de España. Primero el presidente y segundo la presidente de la Comunidad de Madrid, que es la capital. Y la capital que Nico sabe mucho mejor que yo, bueno, sin nombrar la calle del payaso ese. Pero él sabe que son Getafe y todas esas
1: claro,
0: cosas.
1: Claro, Leganés, todas.
0: Tú sabes. Y el aeropuerto.
3: Y la estación de metro, además.
1: Claro.
0: Todo es Madrid.
1: Todo es Madrid, sí, la comunidad.
0: La ciudad de Madrid tiene una periférica y afuera hay un poco de vainas que Nicolás conoce perfectamente.
1: Que casi en la palma de mi mano.
0: En la calle del payaso Fofó.
1: Claro. Pero bueno, obviamente.
0: ¿Qué queda ahí, Nicolás? Lo perdono.
1: Ahí queda el estadio del Rayo Vallecano.
3: ¿Quién jugaba ahí, colombiano?
1: Jugaron dos.
0: No uno, sino dos.
1: ¿Ah, sí? Además, dos que están enguillotinados. ¿Ah, sí? Sí, dos. Dos enguillotinados jugaron en Rayo Vallecano.
0: Uno de ellos es Radamel.
1: Sí. Correcto.
0: Y el otro.
3: El Tigre, el verdadero.
1: Claro, exacto. Y el otro, pues.
0: El Falcao brasilero jugó en el Rayo Vallecano, ¿no?
1: No. Y el otro, pues, que...
3: Pero ya Ronaldinho está...
1: Un creativo muy bueno. No de agencia, un creativo futbolístico muy bueno.
0: ¿Cuál?
3: No de agencia.
0: Pídeme dos pistas y yo lo...
1: No, pues, hombre...
3: ¿Tiene nombre como de agente secreto?
1: Puede uno gaguear, digamos, cuando habla de él. O él gaguea un poco.
3: ¿Nombre de agente secreto?
0: No me diga que James Rodríguez estuvo en el Rayo Vallecano.
1: Claro, por supuesto.
3: Oiga, ¿que va para Europa otra vez?
1: Sí, parece que va para Europa.
2: ¿A dónde?
3: No, pero ese sí cae parado, ¿no?
1: Para Turquía, están diciendo.
3: No, pero Turquía no acepta a todos.
1: No, Turquía sí. Es...
2: Se lleva a los rezagados.
1: Cuando estemos en la mala, miremos que ese es un buen lugar, ¿oyó?
2: Se lleva a los rezagados, sí.
1: Ese es un lugar que no lo miren feo.
0: Yo estoy con mirando Erdogan, ya. O sea, un...
1: Sí, pues bueno.
0: Necesitamos un Erdogan.
1: Tiene sus cosas, pero
0: un
1: bueno.
0: Netanyahu, no voy a decir más nombres.
1: No. Y entonces, y la pregunta, ah, bueno, entonces más dos para mí, por dar, claro, más dos por haber dado,
3: jugadores, dice usted,
1: por haber dado, pues la calle famosa, la calle del payaso, pues de un payaso muy conocido, ¿no? Porque,
3: aunque no habrá una calle de Tamariz.
1: Tendría que haber, ¿sabe? Él creo que tiene una casa en Cádiz. Entonces es probable que, pues, sea el cruce Juan Tamariz, que estaría muy bueno. Ay, no digas. Ru, entonces.
2: Mira que acá te dejan un comentario.
1: ¿Qué dicen? Sí, lo perfectamente. Sí,
0: sí. Mire, este es el.
1: Ah. ¿Qué comentario me dejan, Jenny?
2: Nico no ha dicho nada.
0: ¿No?
3: Sí, ahí sí.
0: No, la pregunta del arepaso es cuánto le pagan a Isabel Díaz Ayuso al año por su trabajo. ¿Cuál es el salario bruto de Isabel Díaz Ayuso en euros?

0: Bueno, dice...
1: Bueno, ¿cómo queda la cosa?
0: Entonces dice Dani, dice 15 millones de euros. Troller dice 100 mil...
1: ¿Al año?
0: Al año.
2: Al año, sí.
0: Troller dice 100 mil euros. Nicolás dice 250 mil. Y yo 350 mil.
1: No, la respuesta creo que alguien dijo 100 mil. ¿Quién dijo 100 mil?
3: Claro,
1: primero, menos uno, menos dos para Daniela.
3: ¿Menos uno yo?
4: No, yo.
1: Menos dos para Daniela.
3: Ah.
1: No sé, aquí tenemos unos
3: problemas. La correccional.
5: Pero yo corrected them, sir. And when my wife tried to prevent me from doing my duty, I corrected her.
1: La respuesta correcta es 103.090 con 32 euros. Más dos para Trump.
3: Muy bien, Carlos.
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1: ¿Qué cara tiene?
7: Una alegría inconmensurable. Como si fuera el mismísimo payaso de la calle.
3: ¿Fofó?
7: Yo. Pero está más fofó que nunca.
1: Bueno, ¿cómo queda el arepaso?
7: Claro, mire, el arepaso queda de la siguiente manera. Orlando tiene menos 40.

0: Yo tengo menos 34, Jenny menos 22, Carl un punto positivo.
1: Pero lo sostuvo bien, falta, solicitaron 5.